buenos días, hermanos amigos. Estamos ya a la hora exacta, 4:06 a.m. Buenos días para cada uno de mis hermanos amigos que escucha Radio Vida en este día. Estamos el día de hoy a los 9 días del mes de julio del año 2026. Buenos días, pueblo de Dios. Buenos días, ahora sí. Pasión desde aquí, de la ciudad de Imperial. Buenos días, te bendiga, hermanos amados en el Señor Jesucristo. Para cada siervo, para cada mujer, para cada varón, para cada joven, para cada anciano, pues, todas las cosas, hermoso día, con todo lo que es, nuestro afán, propósito es, vamos a la presencia, conozco, soberano, nuestro Padre Celestial. Estamos 4:07 a.m.

nuestro Dios Todopoderoso, este tiempo es la bendición que Dios nos regala para siervo a cada uno de sus hijos, bueno, donde podamos escuchar estas palabras. Nos motiva que nosotros también somos responsables primeramente de nuestra congregación, de nuestro pueblo, de nuestra nación, de nuestro país. Podemos ser ajenos de las cosas que acontecen en estos tiempos, así como estos siervos que se preocuparían que el pueblo de Dios que está en, se encuentra en ruinas, apartados del camino del Señor, destruidos por el mal en todas circunstancias de la vida. Hoy más que nunca podemos mirar la situación de nuestro país, nuestros pueblos, en qué situación se encuentra ante los ojos de Dios. Nos dice la palabra, como ayer hemos leído estos pasajes bíblicos, dice: cuando oí estas palabras me sentí, lloré y hice duelo por algunos días y ayuné, oré delante de Dios de los cielos. Estamos leyendo en Nehemías capítulo 1, versículos 4, 5, 6. La palabra, estamos leyendo Nehemías, ese es el libro del Antiguo Testamento, uno de los libros. Y cuando oí estas palabras, me sentí, lloré y hice duelo por algunos días y ayuné, oré delante de Dios de los cielos.

0: delante de Dios los cielos. Bien, Dios de los cielos una vez más habla. Realmente conoce que Dios es grande, Dios de los cielos. Bien, oh Dios de los cielos, bueno,
1: me quedará el orgullo.
0: Digo, me has expresado que te ruego, oh Dios de los cielos, fuerte, grande, guarda el pacto con la misericordia de los que aman y guardan sus mandamientos.
1: ¿Qué será de ti?
0: Mías hace una petición grande. Ruego, dice, rogar. Una palabra rogar, petición gigante. Amor grande. Ruego, oh Dios, nos podemos dar a Dios. No tenemos necesidad. Entonces podemos clamar a Dios, oh Dios de los cielos, oh Dios mío, ruego, ayúdame, estoy aquí, necesito, te necesito contigo, si todo es posible, porque hay Dios es soberano. Además dice Dios de los cielos y fuerte, grande. ¿Es tu Padre Celestial es grande? Sí, Dios es grande, maravilloso. Dios es soberano, Dios es omnipresente, omnipotente, soberano nuestro Dios. Eso dice él. Elías rogó a Dios de los cielos. Entonces también es fuerte, grande, temible, temible. Merece respeto Dios nuestro Padre Celestial. Tenemos que tener temor, sí. Dice que guarda el pacto y la misericordia de los que aman. Ojos, Dios se prometió, hermano, misericordia, bendición. Dios no lo ama tanto. Pacto, acuerdo. Es el pacto y misericordia que aman a sus manos. Misericordia de Dios está. Todas las personas realmente aman, guardan el mandamiento de Dios. Refiere sus antes, siempre, los tiempos también. Más dice: esté ahora atento tu oído y abierto tus ojos para la oración tus
1: tiempos.
0: Ya bueno, nosotros también vamos a decir al Padre Celestial, a nuestro
1: Señor,
0: si cómo podemos clamar nosotros. Y exclama, dice Dios de los cielos, ahora atento tu oído, por favor escúchanos nuestras oraciones, tu siervo. Bueno, como nosotros vamos a acercar a Dios soberano, soy tu hijo, soy tu hija. ¿Cómo podemos acercar? Clamo, Dios mío, en esta mañana, ante de ti, día y noche pido, Dios de los cielos. Bueno, digo todo, ¿no? También es un gran privilegio. Podemos rogar, pedir, clamar a Dios soberano, nuestro Padre Celestial, ¿cierto? Un ejemplo muy importante, Nehemías, que hace aquí, él va ante los. Un libro muy bonito, podemos leer siempre los pasajes bíblicos del Antiguo Testamento. Estamos viendo Nehemías, capítulo 1, versículos 4, 5, 6. Cada uno de mis hermanos, palabra, ida, vamos a seguir meditando esta mañana. No, ya a las 4 de la mañana con 27 minutos, solas con Dios. Hables en Jesucristo. Encontramos esta una de oración juntos, soberano nuestro celestial.

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1: aunque tus ojos no le puedan ver.
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1: Él viene a restaurar, levantar
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1: Presencia te levanta. Te lleva
0: a un nivel hasta un chim.
2: Gracias
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3: Sentimos tu presencia, amado Dios.
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0: 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Peticiones también. Ahí también. 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
2: Sentir tu presencia.
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0: En estos momentos, donde nosotros podemos buscar voluntad de nuestro Padre Celestial.
1: Cuando dice,
0: no, Dios place a sus hijos.
1: ¿Por eso?
0: Correr a los brazos de Dios.
2: Mis ojos no te pueden.
0: Cuando uno que va a la presencia de Dios, vamos a entender desde aquí, en todo tiempo, un momento, Dios place que sus hijos oran. Pidamos, ¿no? Sinches como Naomi, Imanca, Adam y Maurice, Owankuna, Iman, Impeigus, Paima, Kunanchista, Anchi, Dios, Pamo, Kunami, Dios, Aitanchis, Paiman, Mata, Man, Kunanchista, Kuiper, Kanans, Manama, Chista, Gracias, Niku y Yamagra. 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Esa es una oración. 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
1: Tus ojos no le pueden.
0: Y tapone, man, y mata.
1: Tocarle.
0: Son con chistes, está caído sin tins, rico
1: el abrazo, recibe el
0: desfachuxens.
1: Tu santo en este día, Jesús.
0: Es bien, hijo, nada más tienes que tener compas. Cacta, pone Dios, pues ya con chis. Minches, pone Dios, cachificación. Es cuando canches, van pone cachan. Hay una seguridad completa, ¿no es cierto?
1: Nivel.
0: Confianza y ni. Tu corazón, ¿no es cierto? Confía en Dios, pa. Dios. 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

0: Aun cuando sale el sol en las mañanas, Padre, te puedo ver. Qué hermoso, cuán delicioso sentir tu presencia.
1: Bendito Padre Celestial, nuestro Dios Todopoderoso.
0: Ahora,
1: Señor, ante ti esta mañana, Señor. Gracias por ser nuestro Padre amado, nuestro Dios eterno, Salvador. Gracias, Señor. Protege de todo peligro, aún de las tentaciones, aún del pecado, Padre Celestial. Un Señor de la muerte, lo mal que pueda haber en esta tierra,

0: Dios, de la cruz, cada uno de nosotros. Gracias, Jesús. Mañana. Poder estar aquí durante la noche en esta celestial. Vamos, Señor, nos dice ese entendimiento de tu palabra para cada uno de nosotros, bendito Señor Jesús. Y también pedimos, Señor, que perdones todos nuestros pecados, nuestros males, que limpies nuestro corazón. Jesús, mi Salvador, dices, papá, Señor, poderoso, te pedimos esta mañana realmente que toques nuestro corazón, Señor. Eres, Señor, como una puerta, Señor, a ti, Dios mío, nuestro pensamiento, nuestros planes, tu caiga, papá, y tus bendiciones, planes también, solamente, Padre. Día tras día, noche tras noche, Señor, solamente estas cosas terrenales donde tenemos a papá, ayúdanos, Señor, a poner nuestro tiempo, momentos de estar con tu Padre Celestial, momentos de estar, Señor, agradecidos en presencia, papá Dios. Estas veces, Señor, nuestros afanes tenemos, se lo llevan el tiempo, lo ocupa el tiempo, no nos damos el tiempo. Es celestial, gracias, papá. Abrimos esta mañana realmente que abra, Señor, el corazón de cada uno de nosotros, papá. Recibamos, Señor, siempre escuchemos, Señor, meditemos, Señor, tuyas. Hacemos, Señor, cosas del reino. Dios, Señor, somos carros ahí. Bien, queremos dar, Señor, esta vida cristiana, esta vida espiritual. Que tenemos que crecer, Dios. Si algo nos falta, no lo tenemos. Ayúdanos a confiar. Necesitamos, Señor, de hombres y mujeres, mentes, entren en tus brazos, papá, en tu presencia, Dios mío. Vivir bajo la cobertura de tu gracia, Señor. Apartar, celestial. ¿Dónde estás tú, Padre Celestial? Ahí de mucha fe. ¿Dónde estás, mi Dios? Ahí tranquilidad en el corazón. ¿Dónde estás, Dios mío? Hay paz en el alma. ¿Qué cosa más preocupía si Dios mío lo tienes todo en tu vida? Las cosas, Dios mío, todo lo que existe en esta tierra son tuyas, Dios. Nosotros no tenemos. Si venimos como no vamos a llevar aquí. Tú lo tienes en tus mesas, Señor, lugar donde este Señor tendrá es el unión de la tierra, papá. Dios mío, Señor, vamos esta mañana, tengas tu gracia, tu misericordia para tu pueblo, para tus hijos. ¿Cuántos te necesitan, Dios? ¿Cuántos, Señor, quieren recibir, Señor, tus bendiciones? Mano poderosa, Señor, recuerdo a los pedidos de tus hijos, Señor, todo al clamor de tus hijos, Dios mío. Señor, el clamor de cada persona, de cada creyente, de cada uno de sus, tus hijos, Señor, en cualquier lugar del país, cualquier lugar del mundo, Padre. Bueno, en esta mañana algunos lugares serán, ya están de día, algunos lugares serán, Señor, otra realidad, Padre, mientras que aquí estamos en la madrugada, estamos en un momento de poder clamar a Dios. Es bendito de los cielos en todo esto, Señor. Te pedimos, Señor, que tu mismo Padre Celestial, haga, Señor, con tu misericordia, seguir con tus planes, Señor, tu voluntad, Dios mío, Padre Celestial, papá, que podamos, Señor, mente que nos escuches, Señor,
1: nuestras
0: peticiones, así como Señor acercó delante de tus ojos, Padre, aún se puso Señor, clamarte, te rogarte, papá, y nosotros también te rogamos, Padre,
2: que mis manos no pueda tocar
0: flaqueza, y muchos, Señor, peticiones, el mundo está afanado con terrenales, Padre, Señor, necesitamos nuestra mente, sueños, a veces queda. Hay tiempo para que
2: podamos.
0: Hay tiempo para que podamos estar, Señor. Hay tiempo para que tengan, Señor, de acuerdo en el Señor. Hay un momento de arrepentirse, Señor. Dejar este mundo de maldad, las cosas sanas que hay, Señor. Vivir, Señor, contigo, Señor. Doctoras, Señor, Señor, tranquilos, sanos, salvos. Muchas veces, Señor,

pedimos, Señor, que nos des las respuestas, papá, de acuerdo a tus pedidos. ¿Cuántos esta mañana, Señor, te necesita? ¿Cuántos de tus hijos, Señor, en esta mañana, papá, está en tu presencia, papá? Nuestros clamores, nuestras oraciones, papá. Escúchanos, papá.

bendecido, Señor. Luz esta mañana, Padre Celestial, Dios Todopoderoso. Pedimos, te rogamos en el nombre de tu Hijo Jesucristo, Dios vivo, Padre Celestial. Pedimos, te clamamos.

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0: 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Gracias, bendito, gracias, Dios de los cielos, gracias, bendito Señor Jesucristo, mi Salvador.

celestial, te pedimos, Señor, esta mañana que lo cuides, Señor, a tus hijos. Señor, oramos, papá, por tus siervos, papá, esta mañana, que tanto, Señor, que te necesitan, Padre, mayormente, Señor, para vida espiritual. Señor, nuestra vida espiritual, que tiene mucho más valor delante de tus ojos, Padre Celestial. Oramos, Señor, para Yolanda Orcón Manotupa. Dios mío, Señor, a tus manos dejamos esta familia, Señor. Necesitan, Señor, ser buenos ante tus ojos, Señor, para su vida espiritual de esta familia, Padre. Téngalos, Señor, en tus manos, papá. En esta mañana, papá, te pedimos, Señor, que lo des sabiduría, entendimiento de tu palabra, dedicados, Señor, en tus cosas del reino de los cielos, papá. Que haya, Señor, paz en el corazón, Señor, que haya oído de estas personas, de tus hijos, Señor, a tu palabra, dedicados, Señor, en las cosas tuyas, Padre. Oramos, Señor, que lo bendiga, Señor. Fortalece la fe de esta familia, Padre Celestial. Te pedimos, Señor, en esta mañana, gracias, Dios Todopoderoso, maravilloso, Dios de los cielos. Oramos también para tus hijos, Señor, para tu hija Hilda Muñoz Silva, Padre Celestial, que lo bendiga, Señor, a esta familia, Señor. Oramos, Señor, para sus hijos Wilmer, Bariel, Evelyn, Padre Celestial, desde Ollantaytambo, Páchar, Padre, bendícelo, Señor, esta familia, Dios de los cielos, con sus hijos, Señor, que haya, Señor, ese sentir en el corazón, papá, que nunca se aparten de tus caminos, que ellos que andan, Señor, en tus planes, Padre. Gracias, papá, oramos, Señor, por esta familia, que los sigas bendiciendo, Padre Celestial. Gracias, Padre eterno, Dios todopoderoso, por tus siervos, por tus hijos realmente que te necesitan, que buscan, Señor, tus bendiciones, papá. Gracias, Padre Celestial, encomendamos a tus manos esta mañana, en el precioso nombre de tu Hijo Jesucristo, Dios de los cielos, te pedimos, Señor, así sea.

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Gracias Padre, gracias Dios mío Padre Celestial. Maravilloso Jesucristo. A ti las gracias papá por esta mañana, por este tiempo, Señor. Gracias por la vida que nos das. Gracias por las bendiciones, Señor. Aún, Señor, en tus manos están nuestras vidas, papá. Agradecemos, Padre Celestial, infinitamente, en el nombre de tu Hijo Jesucristo, Dios mío, te pedimos, oramos, papá Dios. Así

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0: 32. 5 y 32.
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1: 5:37.
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para cada siervo, para cada mis hermanos amados que nos acompañan esta mañana. Y estamos ya a los 9 días del mes de julio del año 2026. Buenos días, Cusco, Perú. Buenos días para cada uno de mis hermanos amigos que comparten nuestras programaciones en esta mañana, juntos en la presencia de nuestro Dios Todopoderoso. Dios te bendiga, aquel siervo que nos acompaña en esta madrugada a estar en el clamor al Dios soberano, nuestro Padre Celestial. Muchas bendiciones, hermanos amigos. Dios te bendiga. Gracias a Papá Dios por este tiempo de gracia y bendición que Dios nos ha regalado. Un día más, un amanecer más con Cristo Jesús, nuestro Padre Celestial. A quien sea las gracias, la gloria por los siglos de los siglos. Así que, hermanos, buenos días, siervos del Evangelio, siervos del Señor en esta mañana. Estamos ya a la hora exacta, a las 5 de la mañana con 39 minutos.

Y damos la hora exacta a las 5 de la mañana con 41 minutos. Buenos días, ¿para qué le sirvo? Para Sabino Chukiwanaiki. Buenos días, hermanos. Para Caudincia Antesana Zulcaray. Buenos días, hermanos. Muchas bendiciones. Para Felicoa Valencia. Para Paulino Cruz Palomino. Muchas bendiciones. Nos siguen también por plataforma Facebook. Muchas bendiciones. Dios, que nuestro Padre Celestial, que le bendiga. Para Hilda Condori. Para Juan Belisario Amanqui. Para Milagros Huachaca Caguana. Para Hilda Condori. Para Joaquín Moyo Cepeda. Buenos días, hermanos. Para Marcelino Kenaya Mamani. Así también para Yaneli Casa Ramos. Muchas bendiciones. Para Valentina Huanca Suma. Buenos días, hermanos. Muchas bendiciones en esta mañana. Dios, nuestro Padre Celestial, que lo siga bendiciendo a cada siervo, a cada mis hermanos amados en esta mañana. Ya estamos a las 5 de la mañana con 42 minutos, 5 con 42 minutos en tu Radio Vida.

Ya buenos días, hermanos amigos. Esta mañana estamos a las 5 de la mañana ya con 44 minutos.

Llama a las 5 de la mañana con 45 minutos, 5 de la mañana con 45 minutos. Estamos conectados a la señal abierta, a la frecuencia de los 91.9 FM en la ciudad de Espinar. Buenos días, hermanos. Radio Vira, nuestra promociones. Ahí estamos al aire. Muchas bendiciones. Cordial salud para cada uno de mis hermanos amigos por Espinar, Nación Cana. Estamos en una de las provincias altas de la región del Cusco, Espinar. La frecuencia de los 91.9 FM. Muy buenos días, hermanos amigos, en esta mañana. Ya en la Paica Muquicuclia, Paisina, Guayrabasi, Los Conate, que es Mapacarpe, 93.7. Estamos en Marcaconga. Como yo, buenos días, hermanos. Al Yancho, que me pasó en la Paica, ya. Que es Mapacarpiña, que de noche y día estamos ya, día, jueves 9 de julio. A ver, estamos en el mes de las fiestas patrias. Estamos la frecuencia de los 680 de la ciudad de Cusco, amplitud modulada, 680 amplitud modulada. Tu programación de tu radio vida a solas con Dios. Así también otras emisiones cristianas por Puerto Maldonado. Estamos la frecuencia de los 96.7 FM. Muy buenos días, hermanos, para cada oyente, para cada siervo del Señor, siervos del Evangelio. Y estamos la hora hasta las 5 de la mañana con 46 minutos. Chévere, que se va a pagar hasta en 5 de conciencia. Buenos días, hermanos, para Hilda Condori, para Juan Belizado Amanqui, para Milagros Huachaca Cahuana, para Hilda Condori, para Joaquín Mollo Cepeda. Buenos días, hermanos. Juan Gran Persona Paico y que se va a pagar muchas bendiciones, agradeciendo a nuestro Dios Todopoderoso por todos los tiempos de bendición en el clamor de nuestro Padre Celestial en esta programación a solas con Dios. 5 con 47 minutos.

Ahora sí, damos las 5 de la mañana con 48 minutos. A ver, aquí en Gunari, Mainalia, en Capanquiches, para Marca Conga, como yo estamos 93.7. Buenos días, hermanos. Gunari, Alianchi, Capanqui, Distrito de Sangra, Pumacanchi, Acopíamos, Ojlajta, Alianchi, Gunari, Napaquiquiches, 93.7 FM. Buenos días, papá. Buenos días para cada siervo del Evangelio, para cada uno de mis hermanos, Alianchi. Dios baja para esta grava, que se va a pagarte en 91.9 en Espinar. Muchas bendiciones, saludos para toda esa audiencia en esta mañana. Ya amanecemos ya con la señal abierta. Buenos días por Espinar 91.9 FM. Dios me lo bendiga para cada uno de mis hermanos amigos que escuchan nuestras programaciones. Hasta las con Dios. Estamos a 5 de la mañana con 49 minutos.

Marcamos la hora exacta a las 5 de la mañana con 54 minutos en estas horas de la mañana. Y mira, papá. Ya, papá, Jatarikuspa, Yankana, Manche, Porino, Niki, y Mapas, Ruana, Papa, Dios, Manto, Bajarikuspa, Dios, Pagraciante, Monacuininta, Bajarikuspa, Yo, y Rigora, Paraguay, Niki, siempre juntos, sonidos con tu radio vida en esta mañana, en esta ocasión, en este tiempo de bendición, mis hermanos amados, ya. Gracias, pueblo del Señor, gracias hasta aquí con nosotros, será pues, ¿no? A ver, continuamos, mis hermanos amados.

0: hermanos amados, hasta aquí con nosotros. Gracias, Dios nos bendiga, muchas bendiciones. Gracias, gracias a cada uno de los siervos del Señor por acompañarnos en esta mañana a solas con Dios. Gracias, Dios mediante, regresamos a las 8 en punto de la mañana. Se miran nuestras programaciones a través de la frecuencia de los 680 amplitud modular. Gracias, pueblo de Dios. Adelante, estudios, mi hermana.
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Buenos días, hermanos y hermanas. ¿Cómo están? ¿Cómo están el día de hoy? Ya nos encontramos en una nueva programación. Hoy día que nos encontramos jueves 9 de julio. ¿Qué tal? ¿Cómo se encuentran, hermanos? Saludarles a cada uno de ustedes en este día en donde nos estén escuchando. Nos estén escuchando desde acá, desde la del Cusco. Nos estén escuchando desde provincias o nos estén escuchando desde las plataformas de internet, igualmente para cada uno de ustedes. Muy buenos días, hermanos, desearles lo mejor en este día. Muchas gracias. Así seguimos adelante en la orden de Señor Jesucristo. Seguimos adelante leyendo su palabra, meditando su palabra y también compartiendo a más personas para que puedan conocer más de la palabra del Señor. Así, hermanos, ¿no? Desearles lo mejor con cada uno de ustedes en este día. Muchas gracias, seguimos adelante también en la oración, encomendándonos a nuestro Señor, para que nos pueda guiar, para que nos pueda proteger, para que nos pueda dar una nueva oportunidad, quizás de cambio que nosotros necesitamos, ¿no, hermanos? Entonces, siempre teniendo en cuenta esto, y bueno, saludos a cada uno de ustedes. Sigo adelante en todas estas cosas. Entonces, hermanos, también, ¿no?, compartiendo es la palabra de nuestro Señor, haciendo la misión que Él nos ha encomendado, ¿no?, que Él nos ha dejado, de que es llevar el Evangelio, llevar su palabra a toda criatura. Entonces, hermanos, ¿no?, nosotros también debemos de intentar cumplir con esta misión, porque nosotros somos sal y luz en este mundo, ¿no? Entonces, hermanos, teniendo siempre en cuenta esto, y

0: No, siguiendo adelante en todas estas cosas. Entonces, bueno, así, así, iniciamos ya siendo las 6:04 de ese día. Muy buenos días y bueno, saludarles a cada uno de ustedes y agradecerles por estar en la sintonía de Radio Vida. Muchas gracias por estar aquí. Ahora sí voy a pasar con mi mamá. Muy buenos días, hermanos.
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Gabriel Seiko Mamani, buenos días, buenos días. Nayata Hariki, Emiliana Taka, buenos días y gracias. 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No provoquéis a vuestros hijos. 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
capítulo 3, versículo 21. Ajá, 3:21. 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Padres, no exasperéis a vuestros hijos para que no sean para que no se desalienten. Chaynata enesca. 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Que Jesús hace mi pia, hasta un entendí nanchis página. ¿Qué vamos a decir, hermanos? A los padres nos dice, aquel tiempo habrá sido pues así. Y a nosotros ahora estamos leyendo esta palabra de Dios y nos dice, padres, a vuestros hijos, no cada nada enojéis, cada nada están enojando. Entonces con eso se vuelve humilde, manso, preocupado, asustado, ¿no es cierto? Amados oyentes, vamos a torar ñaña ahí. 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

amado Padre bendito, Dios de los cielos. Gracias, Padre, por este bello y hermoso día que tú nos regalas en tu gran amor. Gracias, mi Dios, por tu cuidado durante esta noche. Hemos descansado placenteramente, mi Dios, en tu regazo. Gracias, Padre, por el día de ayer que pasó. En esta mañana, Padre, me humillo delante de tu presencia, mi Dios. Reconozco mis faltas, Padre, perdóname. Perdona la maldad de tu pueblo. Y en este día, Padre, derrama tu bendición sobre cada vida, en cada lugar, Padre, aquí en esta región del Cusco, en las 25 regiones de nuestra patria peruana, el mundo entero, en el mundo entero, Padre, sea derramada tu bendición, papá. Apiádate de tus hijos que están enfermos postrados en su lecho de dolor. Restáuralos, sánalos, bendito Dios de los cielos. Padre, somos tus hijos, somos tu pueblo, Padre Santo. Papá, agradecidos este día, empezamos, iniciamos.

Gracias, Señor, por la vida que tú nos concedes en este día. Gracias. Si vivimos, es un milagro tuyo, Padre. Gracias, Dios. Padre, bendiga a las emisoras que están trabajando de la mano con nosotros diariamente en este horario y los demás horarios que se transmite de tu Radio Vida, Padre. Bendígalos a cada uno de ellos. Gracias por tu Radio Vida Cusco 680 AM. Gracias por tu Radio Vida Puerto Maldonado 96.7 FM. Gracias por tu Radio Vida 91.9 FM. Señor, que está ya al aire, Señor, bendiciendo esa hermosa ciudad de Yauri Espinar. Bendiga a tus siervos en aquel lugar, bendito Dios. A tu siervo Agripino Jaime Luna, su esposa Victoria Huayua, sus hijas en tus manos, Padre. Derrama tu bendición en abundancia y sobreabundancia. Levanta murallas de protección alrededor de esa familia, Padre. Gracias, Señor. Bendiga a tu hija Dina Taracaya, su esposo Abelino, Señor Dios mío. Dale fuerza, ánimo, Señor Dios mío. Levántalo para tu gloria y para tu honra. Bendito Dios de los cielos. Gracias por tu Radio Vida en Marcaconga, Comayo. Señor Dios mío, bendígala. Gracias por tu Radio Vida en Sicuán y Canchis. Y otras emisoras tuyas, Señor, que están trabajando de la mano con nosotros. Bendígalos en este día, bendito Dios. Gracias, Padre. Glorifícate a través de esta señal. Sé tú mismo obrando, tocando vidas, tocando corazones, redarguyendo pensamientos. Oh, bendito Dios. Señor, usa los vientos y los aires para que tu evangelio sea predicado a los cuatro vientos de esta tierra, Padre. Gracias, mi Dios. Oramos en el precioso y maravilloso nombre, que sobre todo nombre, el nombre de tu Hijo nuestro, Señor Jesucristo. Así sea. Amén.

hola, hola, muy buenos días, Cusco, buenos días, Perú, buenos días, hermanos y amigos, muy buenos días.

capital histórica del Perú. Para todo el Perú, para todo el Perú y las naciones en este día, hoy jueves 9 de julio del año 2026. Así estamos iniciando, empezando nuestra programación, ¿no? Gracias al Señor, ayer estuvimos en Espinar, ahora ya estamos en Cusco. Mañana, ¿dónde estaremos? Dios mediante, ¿no? Así es, así es. Nosotros seguimos trabajando en la obra del Señor.

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1: Claro que sí, somos Radio Vida, y la señal que edifica tu vida. Hoy, jueves, 9 de julio del año 2026. Gracias por esa sintonía total a nivel local, regional, nacional e internacional.
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1: Cordiales saludos y la bienvenida a todos nuestros seguidores por las redes sociales, la plataforma del Facebook. Compartan con esta programación. ¿Qué está pasando? Parta, ni nayata, vale con nayata, suya conki, y manachtin si chayjina, ka con kipas, ¿por qué eres así? ¿Por qué no eres peor?
3: Cusco, Perú.
1: 7:14 ¿Por qué eres así? ¿Por qué no eres peor? Dice Lionel Candia Dolmosan. 7:14 Gracias a todas las emisoras que están en cadena con nosotros en esta hermosa mañana.
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1: Este 7:16 Así que gracias a todas las emisoras que están enlazadas con nosotros a través de la gran cadena Radial Vida, Red Radial Vida. Un solo propósito, una sola tarea: anunciar el Evangelio de nuestro Señor Jesucristo. Gracias también a Radio Vida en Ñuñoa, Puno, 91.5 FM. Radio Vida Cocha, Patacana, 100.1 FM. Gracias a Radio Frecuencia Divina en Ñuñoa, Puno, con mi hermano Marquiño Condoni. Radio Libertad en Huancarani, 102.1 FM. Radio Voz Cristiana en Huancavelica, 97.5 FM en Cuyo, Churcampa. Con nuestro hermano Pastor Marcial Javier, muchas gracias. Radio Chipao en Ayacucho, Valle Sondondo, para todo el Valle Caruarazo. Ahí está el Pastor Jesús Atiquipa Ramos. Radio Chipao, 91.5 FM. Radio Bendición Divina, 90.3 FM en Paucarau, Ancapalica, con el Pastor Rafael, muchas gracias. Radio Visión Celestial en Chacachimba, Hong Kong, Pastor Ignacio Palomino. Radio Yanama, 96.9 FM en Santa Teresa, Yanama, con nuestro hermano Noé Torres Contreras. Radio Poder, Radio Poder en Santa Teresa, La Convención, con la familia Hurtado, mi hermano Ronald Hurtado, y a toda la Iglesia Evangélica Peruana allá en Santa Teresa, La Convención. Gracias, Radio Poder. 7:18 Queremos saludar y agradecer a todos nuestros hermanos que nos siguen por las redes sociales. Gracias por compartir. Ah, se ve que están trabajando. Muchas gracias. Cordiales saludos a mi hermano Gabriel Say, Comamani, allá en Cochapatacanas. Panachay Emiliana Taca. Gracias, Panay Emiliana Taca, en Puno, Perú. Beatriz Bolívar Zanalea. Buenos días, hermanos. Saludos para la iglesia de Pampura, especialmente para mi papá Teófilo Bolívar. Saludos a toda la familia Bolívar, a todos los familiares de Simón Bolívar, ¿no es cierto? Uno de los héroes que independizó nuestra patria. Simón Bolívar, gracias a toda linda familia allá en Pampura, Apurímac. Saludos también a nuestra hermana Paulina Cruz Palomino. Gracias, mi hermano Wilber Checa en Santiago de Chile, país hermano. Eva Tapia Panachay, Eva Ayavireña de corazón, tierra de los quesos y el cancacho riquísimo. También saludos a nuestra mamita Vicentina Aquino, viuda de Justiniani. Vero Berito Melo Quispe, muchas gracias. Para mi sobrina Lidia Avilés Tapia, allá en Chalhua, Huacho, Apuriba. Saludos para toda su linda familia. Milagros Tupa Ramos en Gran Casa Huancarqui, Paruro. A Linda Rosa Cano Quispe en Umasbamba, sector Jorjor Chinchero, Urubamba, Valle Sagrado de los Incas. Gracias, nuestro Dios les bendiga a toda la linda familia. A toda la familia Cano Quispe, bendiciones, ok, Gubercindo, para Yelena, Luisito, Irene, y también para Daviquito, David, cuidado, cuidado, Goliath, una atipaciación, Kimaraikutas, Goliath, un atipachiguaj, Daviquito, tienes que triunfar, tienes que ser ganador, pues tienes que ganar a Goliath. Daviquito, saludos, también para Hermelinda Pilco, Taipe, bendiciones para Che Hermelinda. También para nuestra hermana Aurora Guamán, muchas gracias. Marcelina Macapa, Montesinos en Puno. Anita Guaya, Saucaya por Lima, Tambo. Muchas gracias a esa linda sintonía que nos aguardan a través de las redes sociales, la plataforma del Facebook. 7:20 a.m. Saludos cordiales allá en la provincia de Yauri Espinar, una de las provincias altas que está sobre los 4.930 metros sobre el nivel del mar aproximadamente. 4.900, qué rico frío hace, ¿eh? A estas horas recién cuando llega el sol, uno se va descongelando, empieza a descongelarse, ¿no? Así es la realidad. El rico frío allá en Yauri Espinar, capital de la nación Cana. Ya estamos al aire, ya estamos al aire en nuestra señal 91.9 FM Radio Vida, arrasando con la sintonía en toda esa provincia de Yauri Espinar. Y Maynayan Casanguich, Yaureño, Huaucaicuna, Yaureña, Panaicuna, y Mayrayata, Jalilacha, Walegliachacu, Sillacha, Chiricha, Guairacha, Sonjompi, Jancunaca, Yachascapas, Yachascaña, Causacunquichis, Dios Taitanchique, Saminchasunquichis, Sabacamata, Mamitay, Dina Tara, Calla, buenos días, mamá Dina, muy cariñosa, amable la mamita Dina, su esposo Andrés Avelino Cáceres, Avelino, un abrazo papá, y me apellidico que como Avelino Cheita Mana, ñocapos apurasca, anotea como Janichu. Dina Taracaya tiene su prima aquí por Piñipampa, ¿no? Nuestra hermana también que lleva el nombre, ¿no? Dina Taracaya. Saludos para todos nuestros hermanos, para toda esa linda familia allá en Yauri Espinar. A todos nuestros oyentes, pasa la voz al compañero, todos que escuchen Radio Vida, ahí siempre bendiciendo a toda esa hermosa provincia alta de Yauri Espinar, capital de la nación Ana. Saludos también para mi hermano Moisés Ramos Villares, el que Chay Moisés el día de hoy está por Yauri Espinar, estará por Suicutambo, por donde estará, por Coporaque, por donde esté. Saludos cordiales, mi hermano Moisés Ramos, él está monitoreando nuestra señal allá en esa hermosa provincia de Yauri Espinar. Radio Vida 91.9 FM, arrasando con la sintonía en esa hermosa provincia de Yauri Espinar. Saludo para mi hermano Agripino Aime Luna. Él es paucartambino natural del distrito de Caicay. Qué hermoso vallecito, Caicay, ¿no? Caicay, Chayapintiacun en español, que chance Agripino. Pero gracias al Señor, Dios estaba preparando de antemano y por eso lo llevó allá a Yauri Espinar como yerno, ¿no? Claro que sí, gracias. Dios tiene sus planes y sus propósitos. Dios de antemano ya sabía, pues, que esta emisora esté, pues, ahí en Yauri Espinar, en el hogar de mi hermano Agripino Aime Luna, su esposita Victoria Huayua Cáceres y su princesa, la pequeñita Harumi. ¿Cómo estás, carito? Nuestro Dios te bendiga allá en Yauri Espinar. Saludo para esta hermosa familia. Hay que orar que Dios bendiga más, que Dios levante, que Dios se glorifique en medio de esta familia a Yauri Espinar. Ellos están ahí conduciendo, ellos son quizás los responsables de nuestra señal allá en Yauri Espinar. Muchas gracias, hermano Agripino, gran siervo del Señor, juntamente con su esposa, nuestra hermana Victoria Huayua, y para toda la familia Huayua, ¿no? Allá en el sector Huayua, Sector Chaco, Sutinga, Sector Guayua. Ahí están sus papitos y toda su linda familia. Un abrazo a nuestros hermanos en Yauri. Así que ya está nuestra señal al aire, esta vez ya nítidamente arrasando toda esa provincia de Yauri Espinar, llegando a todos los distritos como es Palpata, Pichigua, Alto Pichigua, por ahí está San Genaro, San Miguel, por ahí también está Coporaque, Suicutambo y todos los distritos de la provincia alta de Yauri Espinar que ya están en sintonía.

desfiles cívicos. El día de hoy es el día central de aniversario de la ciudad de Madre de Dios, o sea, de la región de Madre de Dios, su capital, la provincia de Tambopata. Claro que sí, no es exactamente en la provincia Puerto Maldonado, sino la provincia se llama, se denomina Tambopata, la provincia de Tambopata, su capital Puerto Maldonado, una de las provincias más extensas de la región de Madre de Dios, que cumple 124 años de aniversario. Feliz aniversario, Radio Vida te saluda en tu día central. Así que gracias a toda esa hermosa región de Madre de Dios, la provincia de Tambopata, por abrirnos la puerta a su Radio Vida en la frecuencia 96.7 FM. Así que muchas gracias, saludos cordiales a todos nuestros oyentes allá en esa hermosa provincia de Tambopata, su capital Puerto Maldonado, puerta de ingreso a la gran Amazonía y capital de la biodiversidad, así se denomina la población de Puerto Maldonado. Cordiales saludos, por ahí está mi hermano Víctor Vivanco, atento a nuestra transmisión, pues semana Demetria Condori, todo el directorio de Radio Vida, y mi hermano Juan Quispe Inquillay, por ahí está mi hermano Rafael Quispe, nuestro hermano Wilfredo López, cada uno con su familia. También para mi hermano Hernán Choque Aljamari, nuestra hermana Marta Inquillay y nuestra hermana Maribel Curo. ¿Qué será de mi hermana Maribel? ¿Por dónde estará Maribel? Donde esté, papá, Dios me lo bendiga. Y a toda su linda familia, papá, derrame sus más ricas bendiciones. Mi hermano Demetrio Huarca, su esposa Vilma. Nuestro hermano Pedro Jova, ¿cómo está mi hermano Pedrito? A la Iglesia Evangélica Maranata El Solar, Pastor Hilario, bendiciones para todos los ancianos, líderes, diáconos, ujieres, toda la membresía de la Iglesia Evangélica Maranata El Solar, allá en Puerto Maldonado. Nuestro Dios les bendiga. 7 de la mañana con 27 minutos, hablando de Puerto Maldonado, amados hermanos, nos vamos preparando para este día, martes 28 de julio. Todos estamos en Puerto Maldonado, de Cusco se va una caravana gigantesca, ajá. Ya se están matriculándose, inscribiéndose los carros que van a participar de esta gran caravana que estaremos partiendo el día 27, algunos 26. Estamos partiendo para Puerto Maldonado, todos, una gran caravana se va para Puerto Maldonado. Desde Cusco para Puerto Maldonado, allá en Puerto Maldonado, nuestros hermanos nos esperan con los brazos abiertos este 28 de julio. Gran día de gratitud, gran culto unido. Culto Unido de Acción de Gracias por la señal 96.7 FM, su Radio Vida allá en esa hermosa ciudad de Puerto Maldonado. Así que no se olviden, todos ya desde ya quedan invitados desde 15.000 hermanos, ¿eh? Nuestros hermanos que nos sintonizan, Radio JRR en 15.000 Camanti, hermanos, todos nos vamos para Puerto Maldonado. Mazuco se va para Puerto Maldonado, Guaypeto y Caichiwi, nos vamos. Santa Rosa, mi hermano Juan Chino, nos vamos para Puerto Maldonado. Toda La Pampa, kilómetros 110, 108, 107, 105. Florida Alta, todas las iglesias, Iglesia Maranata, Iglesia Peruana y demás denominaciones, todos este 28 de julio estamos en el gran local, cancha sintética a unos metros más allá del terminal terrestre de Puerto Maldonado. Todos conocen terminal terrestre, por ahí de frente por la puerta del terminal, unas dos cuadras, tres cuadras hacia adentro, hay una hermosa cancha sintética. Ahí estaremos desde las 8 en punto de la mañana hasta las últimas bendiciones durante todo el día, ¿eh? No es solamente un par de horitas, todo el día estaremos alabando, glorificando, escuchando el mensaje poderoso que viene de lo alto. Así que no se olviden, todos quedan invitados para este martes 28 de julio, día feriado no laborable en toda nuestra patria peruana. 7:29 minutos, Ginaca, Huacirichicusianchis, Keisumaj, Liancarimampas, Keisumaj, Puririmampas, Anchei Pichabunaita, Señor Dios Ninchitapas, Sumajta, Yupaichai, Kusunchis, Urpichacuna, Girara, Señor Dios Manchaiña y Kusunchis. 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Así que ya nos vamos, ¿eh? Ya nos vamos. Hermanos de Puerto Maldonado, esperenos, ¿eh? Con los brazos.

Abiertos. 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
1: 7 de la mañana con 32 minutos. Rápidamente vamos con los avisos. Atención que Villarico y Cancia, Rico y Hermosión, Chisaca y la convención, provincia de la convención, distrito Cayuno. Atención a todos nuestros hermanos que nos sintonizan, a través de su Radio Nueva Luz. Radio Nueva Luz en los 103.1 FM, que por cierto este domingo 12 ellos realizan una gran actividad gastronómica para nuestra Radio Nueva Luz. 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Gracias, saludos a nuestro hermano Agripino, Aime, su esposa, Santusa, Guayua, Cáceres. 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

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Claro que sí. 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Al ocupado Dios llama, ¿no? ¿Ah? Al que está trabajando, al que está más ocupado, Dios le da más trabajo. Así que gracias, mi hermano Agripino, su esposita Santusa, allá en Yauri Espinar, y su princesa Harumi. ¿Cómo estás, Harumi? Haru. Bendiciones para esa linda familia. Y al ladito está nuestra hermana Sonia, Chichapingasca, Sonia, Paeta Casca, Jai Paruparo, Pisa, Chai Ladumanta, Napai con Mamitán, Jai Paruparo, Yachtapi, Gasianki, Panachai, Usurcichai, Kitias, 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En esa casa también está, pues ahí seguramente, ¿no? Con su familia. Bendiciones para toda la linda familia. Y a la mamita Dina Taracay, a su esposo Abelino. Gracias a ustedes también, ¿ah? Tienen que estar atentos siempre a nuestras transmisiones allá en Yauri Espinar. Un abrazo. Papá Dios tiene grandes propósitos con esa hermosa provincia de Yauri Espinar. Todo es gracias al Señor, todo es gracias a nuestro Dios. Sí, a ver, rápidamente con los avisos. Atención convención bíblica, jamusiami convención bíblica. Organiza la Iglesia Evangélica Peruana Achchahuata, Presbiterio Valle Cerrado de los Incas, Calca, los días 22 al 26 de julio, el día 22 por la tarde, bienvenida, a los días 23, 24, 25, estudio bíblico, tema obediencia cristiana, expositor, pastor Eustaquio Lara, el día 26, culto unido, gran actividad económica, pro revestimiento de la casa del Señor, para el cual invitamos a las siguientes iglesias: Parubamba, Pituquis, Camparaes, Achchahuata Alta, Pachamachay, Guayuaray, Achchapampa, Otora, Pampayacta, Yanchu, Amanchoque, Achchabaja, Sauceda, Consistorio Calca, cada iglesia con su respectivo ministerio musical. Atentamente la junta directiva del comité Achchahuata Baja Calca en el Valle Sagrado de los Incas. También saludos, a ver, aquí hay un cumpleaños hoy 9 de julio en Pomate y Aurisque. Está de cumpleaños la mamita Cirila Ramos, Mamita y Cirila, Cunancho, Trucha Cancachata, Mijonki, Hualpacaspachata, Patu Cancachachu Campas, Ima Cancachapas, Cancachari, Cuatiacheo. Feliz cumpleaños, mamá Cirila Ramos, esposo Ike Roberto Amanina, Paikamosonki, y Yapayan Huayki Cunapas. Gracias, mamá, cariño Sayaña, mamita, Sumarzón, Cocuyaco, Monaco, Soncoyo. 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Convención Bíblica organiza la Iglesia Evangélica Peruana Cuyo Grande, Pisa, Presbiterio Valle Cerrado, los días 15 al 18 de julio, 15, Jamoscar, Semanapi, 15 al 18 de julio. Tema Familia Cristiana, se invita a las iglesias de Chahuaytiri, Pampayacta, Maru, Pacur, Perja, Sacaca, Paruparo, Parpacalli, Ampay, Cuyo Chico, Pisa, Jumachurco, Jamavara, San Salvador y todo.

Valle Cerrado de los Incas con su respectivo Ministerio de Alabanza. Atentamente la directiva. Atención, atención, Iglesia Metodista del Perú, Huillo, Circuito Valle Cerrado de los Incas, Iglesia Evangélica Metodista, Huillo, Huillo, Paicona, Minca y Camasianchis. A ver, hacemos llegar la cordial invitación para celebrar juntos como iglesia los 25 años de aniversario del 10 al 12, del 10 al 12 de julio. Atención, que hay Punchaicuna, Pajarin, Punchaimantan, que en fiesta espiritual, Javier en Huillo, Leastapi, 10 al 12, Pajarin, Punchaimanda, Domingo, Punchaicama, cumpliendo la misión de la iglesia local en la localidad del distrito de Llantaitambo, Huillo. Atención, atención, día viernes 10 horas 6 de la mañana, recepción de invitados y culto de bienvenida. Día sábado 11, a ver, a partir de las 4 de la mañana, inicio del ayuno con estudio bíblico por la noche, mega vigilia. Domingo 12, izamiento de la bandera del Perú y la bandera de la Iglesia Metodista del Perú, día central, culto de acción de gracias, seguido de un almuerzo de camaradería con todos los participantes. Atentamente, Pastor Santiago Pau Carjama y el Pastor Alberto Casilla Huamán, Nincaricuy. Atención, atención, convención bíblica organiza la Iglesia Evangélica Peruana, Consistorio Guanoquite, Peruro, celebrando 53 años de aniversario, los días 30 de julio al 2 de agosto, día jueves 30, bienvenida, viernes 31, estudio bíblico, tema matrimonio, sábado 1, estudio bíblico, tema madurez espiritual, domingo 12, estudio ceremonia por el aniversario, expositores, Pastor Juan Bautista, presbiterio de Peruro, Pastor Vidal Guabán por Anta, Pastor Francisco Anca por Sicuani, así que todos están cordialmente invitados a este gran convención mírica a realizarse los días 30 de julio al 2 de agosto en el consistorio de Huanoquite, Paruro. Invitación, invitación, la Iglesia Evangélica Nueva Jerusalén de Iwina, Pomacanche, Comayo, organiza ayuno los días 1 al 5 de agosto, 1 al 5 de agosto, celebrando los 13 años de aniversario de la iglesia con la presencia del profeta Janet Giraldo Flores desde la ciudad de Lima, Perú, Pastor Justino Alpa por Cusco, Anta, Iscuchaca. Atención, invitamos a todos los iglesias cercanas, todos serán bienvenidos. Atención, atención, los 29 aniversario de la Iglesia Asambleas de Dios de Anta, Iscuchaca, ubicado en APB Sol Naciente, APB Sol Naciente, Anta, Iscuchaca. Atención, atención, los días 26 de julio, 26 de julio en adelante, este gran aniversario de la Iglesia Asambleas de Dios, todos quedan invitados. Y ya para el Kichi, Mingasanguichis, Consejo Directivo Regional de la Iglesia Evangélica Pentecostal del Perú, Cuarta Región, Cotabamba, Sapurímac, invita a todas las iglesias evangélicas cercanas y aledañas a este evento a realizarse los días 29 de julio al 2 de agosto, con los expositores evangelistas, ministros desde Lima y Ayacucho, quienes estarán a cargo de enseñar la poderosa palabra del Señor. Todas quedan invitados. Atención, los días 29 de julio al 2 de agosto, no se olviden, Keimi, Huillacuicuna, Keipunchay, Bajo Keikuna. También hay otra invitación, la Iglesia Evangélica Peruana, Consorio Jecayo, Taraical, que invita a una convención milica los días 9 al 12 de agosto, Kunangmanta, Kunangmanta, Cayerinca y convención milica, Jecayo, Taraicalca, Inacallá, Payaiquichin, Mingasanguichis, Iglesia de Enco, Patabamba, Cayerrayán, Rayerneo, Matinga, Yaquepata, Pico, Luancañech, Itapampa, Pisa, Jorao, y todo Valle Sagrado de los Incas, Mincarisca, Mincarisca, Canquichis, Amapuni, Concar, Conquichisiu. 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Gracias allá en Puno, Macarí, Melgar, Puno, a la mamita Caetana Vilca, su esposo Laureano Carvajal. Papá Dios me los bendiga a ustedes, hermanos míos.

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1: Llegamos al momento de seguir escudriñando la palabra poderosa del Señor. Estamos estudiando nuestro tema: familias disfuncionales.

disfuncionales, hogares espiritualmente divididos. Josué pronunció estas palabras antes de morir. Dijo: yo y mi casa serviremos a Jehová. El apóstol Pablo, cuando se dirigió al carcelero en Filipos, dijo: cree en el Señor Jesucristo y serás salvo tú y tu casa. El propósito de Dios es que las familias, todos en unidad, sirvamos al Señor. Esa es la voluntad y el propósito de Dios. Por tanto, pues Dios quiere que tu esposo, tu esposa, tus hijos, toda tu familia, sirvamos a nuestro Dios. ¿Sí? Pero lamentablemente hoy en día tenemos familias disfuncionales, tenemos hogares espiritualmente divididos. ¿Qué hacer cuando nos encontramos en esas situaciones? Dijimos, ¿qué es una familia disfuncional? Desde la perspectiva bíblica, una familia disfuncional es un hogar donde el diseño de Dios ha sido alterado. ¿Gracias a qué? Gracias al pecado. Claro que sí. Lamentablemente el pecado entró por un solo hombre, por Adán, y afectó a toda la raza humana. Desde ahí inicia este problema. Por eso hemos dicho, una familia disfuncional es un hogar donde el diseño original de Dios ha sido alterado por el pecado, produciendo desorden espiritual, desorden emocional, desorden moral y desorden relacional. ¿Sí? Amados hermanos, hemos estudiado cuáles son las causas para que haya familias disfuncionales. Uno, el pecado no tratado. Dos, matrimonios espiritualmente desiguales. Sí, esas son las causas. Estamos en la parte 4, ¿no? Una perspectiva bíblica de los hogares divididos espiritualmente. Padres creyentes con hijos inconversos. Uno de los dolores más grandes para padres cristianos es ver que sus hijos no siguen al Señor. Muchos padres fieles oran, enseñan la Biblia, congregan a sus hijos. Aún así, algunos terminan alejándose de Dios. Entonces surgen las siguientes preguntas difíciles de contestar. ¿Fracasaron los padres? ¿Dónde estuvo el error? ¿Puede un hijo criado en la iglesia perderse? ¿Qué debe hacer un padre creyente cuando se encuentra en esta situación? A la luz de la Biblia presenta varios casos de hombres piadosos cuyos hijos caminaron mal. Sí. Es importante entender un principio teológico fundamental, que la salvación no se hereda. Cada persona debe responder personalmente al Evangelio. ¿Por qué? Porque la fe no se transmite por herencia biológica. Aunque Dios bendice hogares creyentes, la conversión sigue siendo individual. Porque es claro la palabra en afirmar en San Juan capítulo 1, versículo 12, dice: mas a todos los que recibieron, a los que creen en su nombre, Dios les dio potestad de ser hechos hijos de Dios, los cuales no son engendrados de sangre, sino de Dios. No es por voluntad de varón, sino es por voluntad de Dios. Nadie es salvo porque sus padres sean cristianos. No. La salvación viene mediante el arrepentimiento, mediante la fe personal, mediante la regeneración espiritual. Por eso dijimos, ¿no? Un padre piadoso no garantiza hijos piadosos. Ya hemos visto el caso de Samuel. El profeta Samuel fue un hombre fiel a Dios. Sin embargo, sus hijos fueron hijos corruptos. Hijos que se vendieron, ¿no? Que se pervirtieron.
que se dejaron sobornar y pervertieron el derecho. Estos hijos corruptos. Por eso decimos, amados hermanos, ¿no?, que los padres piadosos no garantizan que sus hijos también sean piadosos. Caso el rey David, ¿no? El segundo caso, el rey David. ¿Qué ocurrió? ¿Por qué fracasó el hogar del rey David? Si David era considerado como un hombre, como un rey conforme al corazón de Dios. Sin embargo, su hogar estuvo lleno de conflictos. Hablamos un poco de su hijo Amón, que violó a Tamar. Luego su hijo Absalón, que asesinó a Amón por venganza. Luego Absalón se rebeló contra su padre, y esa maldición incluso alcanzó hasta el reinado del rey Salomón. Sí. David sufrió mucho dolor familiar. ¿Qué ocurrió? ¿Qué pasó? ¿Qué dice la Biblia escrita a través del profeta Samuel en el capítulo 12, versículo 10? ¿Qué dice? ¿Qué dijo el profeta Natán cuando David cayó al pecado del adulterio? ¿Qué consecuencias trajo también? Natán dijo a David: por lo cual ahora no se apartará jamás de tu casa la espada, por cuanto menospreciaste a Dios y tomaste la mujer de Urías Eteo para que fuese tu mujer. Hermanos míos, el pecado privado de los padres pueden impactar profundamente el hogar. Sí. Por eso los varones, mucho cuidado, porque el pecado de David afectó a toda su generación, a todos sus hijos. ¿Cuántos hogares hoy en día, cuántos matrimonios se destruyen por causa de la infidelidad, el pecado, el adulterio? Ese espíritu de adulterio que tomó al varón, no solamente al varón, también a la mujer. ¿Cuántas mujeres se van con otro hombre, dejando a sus hijos, a su esposo? ¿Cuántos esposos abandonan a su esposa, a sus hijos, tan solamente por irse con otra mujer para satisfacer sus deseos carnales? El adulterio, hoy en día, que va destruyendo miles y miles de hogares. Satanás ha usado esta arma del adulterio para destruir hogares. Por eso, varón, ten mucho cuidado de este pecado. Satanás está alrededor tuyo. Mucho cuidado. Camina como de día, con temor al Señor. No destruyas tu hogar. No lleves a maldición tu hogar, así como David. Mucho cuidado. Mucho cuidado. 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
1: 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A través de este medio hacemos la invitación a las iglesias de Valle Sagrado, Urubamba, Guayucari, Guarán, Arín, Calca, Llanchu, Acchabaja, Huama, Janachuquibamba, Pisac, Cuyo Grande, San Salvador, Urco, Hueypo Grande, Anta y todas las iglesias de nuestro departamento del Cusco. Este bonito evento será para recaudar fondos de la adquisición del terreno de la Iglesia Evangélica Peruana de la MAI. Muy agradecidos por su presencia y su apoyo. ¡Les esperamos! ¡No!

0: porque de Él, y por Él, para Él, son todas las cosas. A Él sea la gloria por los siglos. Amén. Romanos 11:36.
1: Polvo de la tierra soy, semejante a mi Señor.
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Padre Celestial, te damos gracias en esta mañana. Gracias por ese tiempo que nos regalas, bendito Dios. Desde el amanecer hasta las últimas bendiciones. Gracias por este día. Una vez más podemos, Señor, estar en este lugar. Gracias, Señor, por este Radio Vida, por este trabajo radial, por la comunicación en este país, Perú. La bendecimos, Señor. Te pedimos, Señor, que utilices nuestro corazón, nuestra mente, para tu gloria y tu honra, Señor, en esta mañana. Bendecimos desde aquí, Señor, a todos los oyentes de esta programación.

gracias Dios mío por tu Radio Vida, por las señales, diferentes lugares en este país. Agradecido Señor, oramos toda la dirección tuya, Dios mío, en el nombre de tu Hijo Jesucristo, nuestro Señor y Salvador. Amén.

esta programación esta mañana. Muy buenos días, hermanos amigos. Y estamos a las 8 de la mañana con 13 minutos en este hermoso día. Estamos en el mes de las fiestas patrias en el país Perú. Este hermoso país Perú, Perú bendecido por Dios. Venimos todo lo que es nuestra programación a señal abierta, la frecuencia de los 680, amplitud modulada, que tu radio vida que transmite todos los días. Buenos días, hermanos amigos. Buenos días, Cusco, Perú.

Ahora sí estamos en la ciudad imperial del Cusco. Buenos días, hermanos, amigos, buenos días. Buenos días para toda esa linda gente que escucha todos los días. ¡Hola, para más cines! ¡Que tira muy buena papá! ¡Con un año a ti! ¡Manda que somos punchipi! ¡Buenos días, buenos días! Agradeciendo a nuestro Dios Todopoderoso todos los días. ¡Pasamos con tu radio vida!

Agradeciendo a nuestro Dios Todopoderoso. Buenos días, buenos días. Ahí me han pasado ese chipe, huisca conchus. Bueno, alguna persona, paico y suma, paico y que suma, ponchepe. Así es, hermanos, amigos. Muchas bendiciones. Estamos a las 8 de la mañana ya con 16 minutos. 8 de la mañana con 16 minutos.

Ahora sí, rápidamente vamos con qué venimos en este hermoso día. Bueno, buenos días ante todo para cada uno de mis hermanos amigos sin plataforma Facebook. En este hermoso día ya estamos hoy día jueves 9 de julio del año 2026. Buenos días, hermanos. Buenos días, papá, señores, amigos. Bueno, ante todo, damos cordial bienvenida para cada uno de mis hermanos amigos que se conectan a través de plataforma Facebook de Tu Radio Vida todos los días. Bueno, en esta ocasión ya nos encontramos en los estudios principales de Tu Radio Vida para la ciudad de Cusco, Perú. En esta región del Cusco, buenos días, hermanos amigos. Bueno, Inankakusha. Dios, nuestro Dios Todopoderoso, que te guardó, que te cuidó todos los días en toda la trayectoria de la vida que podemos vivir. ¿Dónde te encuentres? ¿Dónde estás? Ahí está nuestro Dios Todopoderoso. Buenos días, hermanos. Buenos días, Huaychay Panachay, señores amigos, en diferentes lugares del país, de este Perú, país bendecido por nuestro Dios Todopoderoso.

Así que, hermano, amigos, comparte nuestras programaciones a través de plataforma Facebook para estar comunicados siempre. Comparte nuestras programaciones. Estamos ahí en la ciudad de Imperial del Cusco. Nos encontramos Avenida Suiza 248 por la ciudad de Imperial del Cusco. Después de recorrer muchos lugares del país en este territorio cusqueño. Pero pues si estamos en el mes de julio, mes de las fiestas patrias, pocos días faltan para que asume el nuevo gobierno que está elegido para el periodo de los años que viene en este país, Perú.

Y a la frecuencia de los 680 amplitud modulada. A ver, vamos rápidamente a nuestras emisoras cristianas por Marca Conga. Como hoy estamos 93.7. Buenos días, hermanos. Guaycaycona, Paraycona, Yanchu. Dios, amichasun, quisagrata, pues, acomaínos. Distrito de Sangrará, distrito de Pamacanchi, distrito de Acopía, Mozo Yacta. Así también para el distrito de Rondoc.

A ver, joder, que checo la maravilla. 91.3, estamos en la ciudad de Sicuani, Perlas de Vilcanota. Buenos días, hermanos, amigos, Dios me lo bendiga, muchas bendiciones. Sicuani, Yactápica, Panchanchis, 91.3 FM, Radio Vida, siempre, todos los días, compartiendo nuestras programaciones simultáneamente a señal abierta. Esta señal está, pues, en Sicuani. Nuestro plan de transmisión está en Cerro de Lechemojo. Nuestro estudio principal está Avenida Arequipa 522. Hinachi Manachi, mis hermanos de la Asociación Radiodifusora Canchis, la hora del Evangelio. Ya nos vamos a celebrar una vez más los 10 años de trabajo radial en la ciudad de Sicuani. Este mes de septiembre que viene, estamos a próximos, sí.

Rápidamente nos dirigimos a la ciudad de Puerto Maldonado. Estamos 96.7 FM. Maldonado. El día 28 de julio vamos a encontrarnos juntos, unidos, agradeciendo a Dios Todopoderoso a una sola voz. Gracias a Papá Dios por esta señal 96.7 FM. Vamos a tener un encuentro, vamos a tener un culto de gratitud por este Radio Vida. Una vez más, vamos a dirigirnos a la ciudad de Puerto Maldonado con todo el pueblo de Dios. Muchas bendiciones, ¿ya? Bueno, Maldonado está siendo bendecido porque hay una emisora cristiana así como esta, siempre, como de siempre. ¿Ah?

mis hermanos de Radio JRR por 15.000. A ver, distrito y la provincia, a ver, de Camante, mis hermanos, a ver, de la provincia de Quispicanchis. Y mamá, pasa allá, la tapichillo, zaparato en purillo, que el cuerpo que van a ir. Estamos ahí, las 8 de la mañana con 24 minutos, ahora sí. A ver, mis hermanos de Radio Nueva Luz, Santa Rosa, que hay uno. Buenos días, hermanos amigos. Radio Altura por Huancarani, Radio La Verdad por Tinco Congate, Radio Unión Cristiana. Así también, mis hermanos de Radio Nueva Jerusalén por Curahuasi. En fin, ya somos Chayer y Taquique, vamos con este tema musical. Caipacha Picausei. Tucu capo, vamos, hermanos, amigos, así les suena lo mejor.

Ahora sí, rápidamente vamos nuestros avisos y comunicaciones por tu Radio Vida en la ciudad imperial del Cusco, Perú. Y me conata papá, y la que conata para mi sánchez que se llama Ponchepi. May piñan, hay capiñan, que irunches, hay ricura para ir. Ahora sí, rápidamente vamos nuestros avisos y comunicaciones, ¿ya? Invitación de la Iglesia Evangélica Peruana Consistorio Quejayo Tarey Calca. Invita a una convención bíblica. Desde el día de hoy día se inicia 9 de julio. A ver, del año 2026, tema Familia Cristiana, expositor Pastor Santiago Condori, para la cual se le invitan todas las iglesias. Con Amponche y convención, papá, por Ipunquiche Seca, con Amponche y manda tarde, ahora se manda seguramente que llegó a convención la Iglesia Evangélica Peruana Consistorio Que Cayo, distrito de Taray, la provincia de Calca. ¿Qué tal? ¡Ariel Chivanación! En Rayanío, a las iglesias, me encaricamos en Quixia, a todas las iglesias como Enco, Patabamba, Callarrayán, Rayanío, Matinga, Yaquepata, Picol, Huancali, Chitapampa, Pisa, Corao, todo el Valle Sagrado. ¡Anich! Y ahora vamos a salir a Autopuerta Libre para taxi. Los interesados, llamar al teléfono 974-388889 con el hermano Saúl. Para que tenga vida. La invitación del Consejo Directivo Regional de la Iglesia Evangélica Pentecostal del Perú de Cuarta Región. Cotabamba, Zaporimaj, invita a todas las iglesias evangélicas cercanas aledañas a un evento regional a realizarse el distrito de Mara los días 29 de julio al 2 de agosto del año 2026. A los expositores evangelistas ministros de Lima, Ayacucho, quienes estarán a cargo de enseñar la poderosa palabra de Dios. ¿Qué tal? ¡Ay, Chivanachi!

los 29 aniversarios de la Iglesia, las Asambleas de Dios del Perú y Xcuchaca Anta, en APB Sol Naciente, Camino Capajñán, Hospital Pampa. Programas lo siguiente, día domingo 26 de julio, a partir de las 9 de la mañana, hasta las 12 del mediodía, enseñanza para los niños, a cargo del pastor de la ciudad del Cusco. Lunes 27 de julio, a partir de las 9 de la mañana, estudio bíblico. Estudio bíblico. A horas 5 a 7 de la noche, audición radial por Radio Vida. Día martes 28 de julio, día central de aniversario, a partir de las 8 de la mañana hasta la 1 de la tarde, enseñanza con el tema matrimonial a cargo del pastor de la ciudad del Cusco. 2 de la tarde, compartir con todos los presentes. 7 de la noche, la vigilia de la iglesia. Así está la programación del aniversario de la Iglesia Asambleas de Dios del Perú de Xcuchaca Anta. Invitación a la Iglesia Evangélica Nueva Jerusalén de Iwina, Pomacanchi, Acomayo, organiza un ayuno de los días

0: 1 al 5 de agosto del año 2026, celebración de 13 años de aniversario de la iglesia, con la presencia del profeta Janet Giraldo Flores, desde la ciudad de Lima, Perú, pastor Justino Alpa de Escuchaca, Anta, pastor Sabino Cotire, evangelista desde Puerto Maldonado, los ministerios de alabanza, desde donde Ayacucho, Avivamiento Profético y Juego y Salvación de Huancavelica. Todos quedan invitados. ¡Los esperamos! Que la Iglesia Evangélica a Nueva Jerusalén de Ewina. ¡Puma Cancha Acomayo!
1: ¡Adelante!
0: Gran Convención Bíblica organiza la Iglesia Evangélica Peruana Consistorio Huanoquite Paruro, celebrando los 53 años de la Iglesia. Bueno, que tuco y guatataña, para que no, pues, un teiramos, jarek, manari para ella, ya avance, ya estamos 53 años. Mis hermanos de la Iglesia Evangélica Peruana Huanoquite Presbiterio Paruro. Ariyancho, Cachanquitz, Jangrapa, Somana, Paico y muchas bendiciones. Así que van a celebrar 53 años de aniversario los días 30 de julio al 2 de agosto. A ver, jueves 30, bienvenida. Viernes 31, estudio bíblico, tema matrimonial. Sábado 1, estudio bíblico, tema Madrid espiritual. ¿Qué más tenemos? A ver, domingo 2. A ver, ceremonia por el aniversario, expositores, pastor Juan Bautista Quispe Peso, presbiterio Paruro, pastor Vidal Guamán, presbiterio Anta, pastor Francisco Juan Casoto, presbiterio Sicuani, esfuerzo cristiano, jueves, expositor pastor Sigmarino Chaguayo, tema el mundo de hoy y el presente en la tecnología. Nendaj, Escuela Dominical Niños, expositor Mariela Almirón Barrio, tema conociendo a Jesús como su Señor y Salvador.
1: ¡Esperanza! ¡Feliciana!
0: Grupo ministerial Los Hijos de Dios y Melodías de Dios desde la ciudad de Sicuani. Panay, emperatriz, sumacanch, osayamnay, que guano, quite, yachta, cámara, cosjunta, pasarapunki, huancaronte, yaurisquinta, nache, y apunquichas. ¡Muchas bendiciones! Continuamos, contamos y cerramos nuestras Avix Comunicaciones. Nota, invitación a las iglesias metodistas del Perú de Huilloj, circuito Valle Sagrado de los Inca, distrito Sur Andino, Inca, Cusco. Ajá, cheinandrat, gelgalamungis, hacemos llegar la cordial invitación para celebrar juntos como iglesia los 25 años de aniversario, 10 al 12 de julio, 2026, cumpliendo la vida, la misión de la iglesia, lo cual en la localidad del distrito de Oriente Itambo de la provincia de Urubamba. Día viernes. A ver, 10, ahora 6 de la noche, recepción, invitación del culto y la bienvenida.

0: Fuaki Enrique Mamani Flores, buenos días, calqueño de corazón. Adelante, papicha.
1: Hermano Abraham, muy buenos días. Quinayat, Ajayapayan, que Radio Vida, hoy es Juanay Kunapa, Jojata, Napaico, y que es un mastota el mantampe. 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Entonces, hermano, si ya payan con todo, va a venir como que hermano Icona, que radio oído, ya se ha jugado panacuna, que hay puncho vista de Camaico, sacar en sábado, puncho, la Universidad del Consorio, y también, que nada, hermano, hermano pastor, pastores que están con listos, sino ya hermano Abraham Pasmectas, pues, invita a que para Karina y Tarin que amen, que se llaman Rick, que no 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
0: Listo, listo, papá, y gracias, hermano. 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

0: Caipiño, papá de Casi, Caipiño.
1: Alim.
0: Y antes, ahí no tomaré con
1: ninguna. Alienta, papá.
0: Estuvo callazaco, hermano.
1: Gualpa, calduchata, toma de chipanquich. Alienta, papá, Dios, pacimiento y achichinan, pa' calpaban con poder, ¿ya? Parece
0: pentecostal
1: el pastor también, vos.
0: Igual, hermano. Muchos saludos para todos los radio oyentes de Radio Vida, hermano. Gracias, hermano.
1: Así que la vaje Enrique Ñacho con Bechama por Imuchancuña jamón curi que desde dónde vaje acá amparáis jamón copay con acá que acá parobamba no sé qué otro porque el Ñacho tiene su jurisdicción como iglesia, hermano.
0: 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Señor, simplemente compartir con nosotros. Muchas gracias.
1: Gracias, hermano, bueno, porque la iglesia Llancho es iglesia misionera, me parece, hermano Enrique, y acharán quichaita, joeji.
0: Hermano, parece hincho, hermano, checaspón y checa.
1: Listo, hermano. Gracias, checa, papá, hermano Enrique, gracias, joeji.
0: Chayipiña,
1: Tengurizonches, muchas gracias, hermano.
0: Muchas gracias, hermano.
1: Aló, buenos días, Radio Vida, buenos días, Cusco.
2: Aló, hermano, ya buenos días. Tu papá es 25 en Caipú, más un jet, hermano.
1: Maimanta, panay, guajamayan, quicheja, panay, kunapas, guayqui, kunapas. 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
1: Gracias hermano, Dios le bendiga. Gracias por la comunicación. Cor chincheros.
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1: Muchas gracias, hermana. Dios la bendiga. Gracias, Panay. Gracias. Taitán, Samita, Zunquichi. Gracias, hermana. Dios le bendiga. Gracias, Panay. Llamo la hora exacta a las 8 de la mañana con 40. Chao, papá. Guata cargo de Jinizuna, pues que apoyan esta invitación a la convención bíblica organizada por la Iglesia Evangélica Peruana Cuyo Grande, Pisa, Presbiterio Valle Sagrado, a los Incas. A ver, los días 15 al 18 de julio del año 2026. Tema: Familia Cristiana, Pastor Santiago Condori. Pastor Papá y Pastor Santiago Jaiman Caimán.

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0: Guata cargo de Nichunata, Jatipa Edoson, Gisiaja y Piña Capacientes, cumpleaños para el día de hoy, Javier, 9 de julio del año 2026. A ver, en Pomati Orisque para mi hermana Cerila Ramos, saludos de parte de su esposo Roberto Guamaní Huanca, de sus hijos Somaya, Amilcar, Noemí, Yernos, Richard, Gabriel, todos sus nietos, de parte del directorio de tu radio vida, claro, por Quicha, pues no.
1: ¿Sí o no?
0: ¡Sí o no, hermana! Panache, buenos días, mamita linda, Dios ninja, muchachos. Un abrazo a la distancia, rompe costillas en el nombre del Señor. Mi hermana linda, Dios ninja, muchachos, que panay, mamita linda, Cerila Ramos, por Yaburiski Pomati. Buenos días, Ayan Chimina, Capachanguis, Ponchichella, Tomaira, pues, que hay piña, somos chayñerita, Kiko, en su día en especial. ¡Feliz cumpleaños!

0: ¡Ay, qué bonito! ¡Vamos, vamos! ¡Siervos del Evangelio! ¡Y más o más, Brick! ¡Napaigamoy que! ¡Panay, panay, auriski! ¡Pa mamita linda, hermana Cerila Ramos! ¡Salud de parte de su esposo Roberto Guamaní Huanca! ¡Roberto Guamaní Huanca! ¡Dinan chacangra pasó la de parte de los hijos Somaya Amílcar Noemí! ¡De los yernos Richard Gabriel! ¡Todos sus nietos de parte de Doctor de tu Radio Vida! ¡Napaigamoy que la pachilen que iba a ir a Basipilangajonapas! ¡Gracias, panay! ¡Somaj, somaj, somaj! ¡Bendición con la tapas! ¡Y piachimanquicotaj! ¡Chaikuramanta! ¡Taitan chisaminchasun que estamos muy agradecidos a nombre de la Asociación Cristiana Misión Vida de tu Radio Vida por Cusco, Perú.
1: Así ha sido, así será siempre.
0: Ay, que ya está para allá. Ay, parece muy que hay gente a ver en nuestro hermano Wilber Cruz Malqui. Allá está su esposa Lisbeth Chira. Así también mi hermano.

0: No, Abraham Rojas Aviles, Pana y Rita Astete y Nañata Riki, Huerajocha, doctor Moisés Ramos Villares, mi hermana Gloria Gutiérrez, Nojaki Kipsna, Paikamuike, Lionel Candy, otros, mi hermana María Manca y toda la familia.
1: Bendiciones de nuestro padre.
0: A nombre de la Asociación Cristiana Misión Vida, Papá Dios Amillación, que mi hermana Cerila Ramos, saludos de parte de tu esposa y toda la familia, será este hermoso día. ¿Dónde? ¿Dónde? En Pomati, Aurisque, Paruro, Chiser, Cachilen, Cachampas. Gracias, Dionisis, bendición, Tazumazumajta, Untaikamuchu, Kamosenikis, Familiantimpaj, Yapachantimpaj.

0: Nos habitamos en la ciudad de Cusco, Perú, Avenida Suiza 248, por Santa Rosa, San Sebastián.
1: ¡Cósate en su presencia!
0: Para cualquier comunicación, 930-49-49-00, Jimmy, papá, teléfono, capucha, apura con guía, oranganera, más en...
1: ¡Dios te bendiga! ¡Mira cuán bueno y cuán delicioso es!
0: A ver, con Ángel Monacornicinata, Napero, Son Chisma y Piñan Cachins, Anita Aguirre, Asunción... A ver, Jacob, solo para que Luis Beltrán, Condori, Mamani. Hermano, buenos días, hermano. Abraham, buenos días. Buenos días, bueno, es nuestro buen Dios. Todo lo poderoso que te bendiga. Saludos desde provincia Manu, Villa Salvación. Muchos saludos a la distancia.
2: Todos amigos hemos venido a felicitarte.
0: Presentación, Yomira, Juanca Quispe. Hermano Abraham, buenos días. Saludos para mi mamá, Juana Quispe Mayo. A mi papá, Benedicto. Tuanca, Puma, May Pintar y Cusenguis, Jacob, persona, Pay, que muchas bendiciones para Marlene Chaña, para Chaya y Anche, siempre Dios me lo bendiga por la ciudad de Lima, Perú. Dios me lo bendiga, saludos para toda la familia, ya, para presentación, Yomira, Huanca, Quispe, hermanos Abraham, buenos días, que Dios te bendiga, gracias, para Mario Cruz, para Samuel Melo Hanco, saludos, a ver, para Lagua, camino a Puerto Maldonado, full sintonía, papá, Dios me lo bendiga, muchas bendiciones, Samuel Melo, Maitañan, por ir a Mochanguichi, seguro ya se vienen a la convención de Yanchu, al impone, muchas bendiciones, saludos para Ana Ruz, muchas bendiciones. Para Américo Flores Silva, bendiciones, hermanos. Estamos escuchando en Tambobamba. Apurímac, saludos para esposa Flor y Fran Flores, bendiciones. Para William Condori, muchas bendiciones. Para todos mis hermanos amigos, para Lino Cotiri Pucho, saludos, hermanos Abraham, desde Puno. Para Joel Catunta, voy a escuchar Joel Catunta, Dios ninja mi yesenki. Siga adelante, papá. En los momentos críticos de la vida, Dios está contigo, ¿ya? Y estará seguramente recuperando la salud por ese trágico que ha sucedido. Pero todas las cosas pasan para bien, hermano lindo. Muchas bendiciones por Sicuani, para Víctor Cagua, Valencia. Para Mariluz Pataca Mateos, saludos para todos mis hermanos, a ver, para los padres y Apurímac, a ver, Antilla, Juan Francisco Pataca y Matilde Mateos. Saludos para mi hermana Lisbeth Chira Wilka, para Mariluz Pataca. Hola, hermanos, buenos días. Dios me lo bendiga siempre grandemente en tu vida. Saludos desde España. Maitan Poriconquiza, España. Presentación, Yomira Huanca Quispe. Le mando saludos para mi mamá Juana Quispe Mayo, para mi papito, bendiciones, Huanca Puma. A ver, Dios me lo bendiga siempre cada día de ellos. Ajá. Eso sí, Maipinca Pachanquitis, a la distancia, a los lugares lejanos del país, que dice mi hermano Luis Alberto Chacón, Cuba. Así también para Patricia Gutiérrez, hermano Abraham, buenos días, muchas bendiciones.

0: Feliz cumpleaños en Pomati Aurisque para mi hermana Celila Ramos. Saludos de parte de su esposo Roberto Amarín Huanca. Saludos a tus hijos Maya, Amílcar, Noemí. De los yernos Richard, Gabriel y todos los nietos. De parte del directorio de tu Radio Vida también lo asomamos.
1: El día de hoy.

Chao, ahora es tiempo. Kairos Jaramu y la Cuipascara. 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

Gracias a muchas bendiciones. RFM, sí. Sonidos, luces. Hermano Abramo, saludos desde Calca, Pampallacta. Arriba, arriba, muchas bendiciones. Arturo Guamán Sales. Saludos para la Iglesia Nueva Esperanza. Quillabamba, Cusco, Perú. Saludos para los que conducen Radio Vida. Vuestro hermano Arturo Guamán Sala. Saludos para Kelina Flores Manotupa. Hermanos, buenos días. Para Melicuro Guamán. Para Felicitas Quispe. Yapo, Roberto Quispe.

Bueno, si ella papá aquí, soy aquí. Ahora pasé caído con mi. Ahora es tiempo. Gracias, hermanos. Regresamos a Sevilla, nuestra programación para el día de mañana, mis hermanos amados en Cristo Jesús. ¿Qué dice la palabra? ¿Qué dice? ¿Cómo dice la palabra? De cierto os digo que en la generación cuando el Hijo del Hombre se siente en el trono de gloria, vosotros que habéis seguido, también os sentaréis sobre 12 tronos para juzgar a los 12 tribus de Israel.

0: Cualquiera que haya dejado casas o hermanos y hermanos, o padre, madre, o mujer, hijos y tierras, por mi nombre recibiréis 100 veces más herencia, la vida eterna.
1: Y gracias a Resuelos en el Cusco.
0: ¿Qué dice la palabra? 100 veces.
1: Es cantar a Dios.
0: Recibiréis 100 veces más y heredaréis la vida eterna. Bien, hermanos, vale la pena servir a Dios, ¿sí? ¿Necesitamos?
2: Sí, sí.
0: Vale la pena seguir en los caminos del Evangelio de nuestro Señor Jesucristo. O hay que ir a Panaycuna. 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Evangelio pi causa hija.

0: Sinchi jato jato un valor niojmo y jicuna para jicuna. Mirar las cosas de Dios con grandes cosas. 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El pago va a ser gigante, hermanos. Por eso, sigue el Evangelio. Camina en el Evangelio del Señor. Siga sirviendo a Jesucristo. Pase lo que pase. Estamos, hermanos, en el camino hasta el final. Dios les bendiga. Hasta el día de mañana. Gracias, hoy. Que hay una panay con una pacaringama, ya. 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Vuestro hermano amigo, Abraham Pasa Chukpuma. Hasta el día de mañana.
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8: Esta es la hora exacta, 9:00 de la mañana.

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0: 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Buenos días también a todos mis hermanos que nos escuchan a través por el internet, a través por el Facebook, como están mis hermanos en esta mañana. Que papá Dios me los bendiga a cada uno de ustedes. Buenos días ahí que estás escuchando siempre Radio Vida, sintonizando a través por el internet, a través por el Facebook. Buenos días, hermano, hermana mía, que el Señor me los bendiga a cada uno de ustedes en esta mañana. Les saluda en el bendito nombre de nuestro Señor Jesucristo, vuestro hermana en Cristo Lisbeth Chira, acompañándoles en este día, en esta hora de la mañana. Yo sé que ahí estás conectado tu Radio Vida en los 680 amplitud modulada, tanto también Radio Vida en los 93.7 FM por marca Conga Acomayo. Buenos días también a todos mis hermanos de Acomayo. Buenos días también a mis hermanos de 96.7 FM, Región Madre de Dios, Puerto Maldonado. ¿Cómo están mis hermanos? Saludarles también en el bendito nombre de nuestro Señor Jesucristo a cada uno de ustedes en este día, en esta hora de la mañana. Buenos días también a mis hermanos que empiezan ya a conectarse a través por el Facebook. Gracias, mis hermanos. Ahí están siempre conectados a su Radio Vida. Muchas bendiciones, mis amados hermanos, en esta mañana, en este día, hoy día jueves. Estamos ya jueves. 9 de julio, agna piñan carunchis ñañeikuna turaikuna kaituta mantampi amaraj sinchitari mashaspayaka y piña kaisumaj takiku iwampas kallari kusunchis kai programanchista ya pachalleikichispaj kai causa y radio uyarikamushajkunapajpas.
1: Dice el Señor.

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0: 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Así también saluditos para mi hermana Fanny Farfán Rojas Ñañachey, buenos días mamá, o yo sé que causa y radio un chista. 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Saludos también para mi hermana Zenobia Osco Ñañachey, buenos días Acay Puerto Maldonado Mazuco Mazuco Kumanto Uyaria Kamshan Ki causa y radio un chista Napayku Iriki Napayku Ita Pariachikamus Hanki 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Saludos también para mi hermano Alberto Huanca Luna. Turachey, buenos días. Bendiciones, hermana Liz. Nos dice, sintonizando full su programa acá por Picol Orcompugio San Jerónimo. Picol Orcompugio San Jerónimo. 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
1: Pase lo que pase.
0: San Jerónimo Lugarpi. A ver, San Jerónimo, San Jerónimo. Para mi hermana Ricardina Arias por Guayapampa. Y Maynayan Ñañachey Ricardina Arias. 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Allá por el distrito de San Jerónimo. Muchas bendiciones, Jangunas Pajpas Cachun, mi hermana Rosa Juárez Mamani, hermana, buenos días, que Dios te bendiga, saludos para Puerto Maldonado, estamos escuchando tu programa por kilómetro 6, gracias hermana por animarnos, nos dice, muchas bendiciones allá por Puerto Maldonado, kilómetro 6, Cheipipas, Uyaria Camushanquichis, causa y radio un chista, yo sé que mis hermanos de Puerto Maldonado ya están preparándose para este 28 de julio, para este culto de acción de gracias por tu radio vida de Puerto Maldonado en los 96.7 FM. Así es que mis hermanos quienes están ahí escuchando allá por Puerto Maldonado, estamos invitados donde habrá ricos platos preparados, seguramente spot pas los kirimushankaña arichay picapuachasun sumas culto de acción de gracias acá y Puerto Maldonado chaypiri que Dios taitán sumunachtin cachay piña tu para camusun este 28 de julio mis hermanos, mis hermanas, así es que ahí estaremos a, si papá lo permite, estaremos ahí conjuntamente mis hermanos en este bonito culto de acción de gracias este 27 de julio. Así es que no te quedes en casa, hermano, hermana mía. Ya en Puerto Maldonado, región Madre de Dios. Ahí estamos organizando su radio en los 96.7 FM allá en Puerto Maldonado.

quedan invitados cada iglesia, cada congregación con su grupo de alabanza, mis hermanos, están invitados. Ahí estaremos si el Señor lo permite, mis hermanos. 9 de la mañana con 31 minutos, Agna Piña Carushanchis. 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
0: 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Estamos ahí siempre bien sintonizado, bien escuchado su radio. Saludos, mi hermano Roberto Hurtado. Buenos días, hermano Robert Hurtado. Nos dice, hermana, buenos días. Estamos en transmisión por Radio Poder del Distrito de Santa Teresa. Radio Poder. Ahí están enlazados en su Radio Vida, Radio Poder en Santa Teresa, en los 91.5 FM. Y también mediante el Facebook nos dice, saludos para el hermano Ronald Hurtado y familia, Pastor Igor Aima y familia, así también para las cuatro cuencas, Cuenca Salcantay, Cuenca Saxara, Cuenca Vilcanota y Cuenca Chaupimayo. Para todos mis hermanos ahí que se encuentran en los cuatro cuencas escuchando su Radio Vida. Muchas bendiciones. A seguir adelante, mis hermanos. Saludos también para mi hermano Lino Arque Huarca. Buenos días, Turache y Aripa y Manispa. Muchas bendiciones, hermana Lisbeth, siempre en sintonía de su Radio Vida. Desde el laberinto, este 28 de julio. Estamos todos nos dirigimos a Puerto Maldonado junto a Radio Vida. A seguir adelante, hermano, mucho ánimo. Gracias, hermano Lino Arque. Así es que este 28 también estará ahí nuestro hermano Lino Arque, ¿eh? Presente en este culto de Acción de Gracias allá en Puerto Maldonado. Así que muchas bendiciones, mis hermanos, a prepararse para este 28 de julio, mis hermanos. A prepararse, porque es un día feriado largo. Este 28 y 29 está feriado. Entonces, mis hermanos, seguramente ahí estaremos. Si el Señor lo permite, con muchos de mis hermanos ahí, conociéndonos por primera vez, ahí trabajando mano a mano, como siempre lo hace tu Radio Vida. Yo sé que mis hermanos ahí, mis hermanas, dispuestos a trabajar siempre en la obra del Señor, hará también ricos platos para poder consumir, para poder alimentar esta barriguita, ¿eh? Aquí de Cusco estamos organizándonos, estaremos llevando la rica cuyada, el rico cuy, ¿eh? Así es que mis hermanos de Puerto Maldonado están con la pollada y la patarasca, así es que ahí están mis hermanos ya dispuestos a trabajar para este 28 de julio. Muchas bendiciones, mis hermanos. Seguiremos mientras que papá nos dé la vida y la salud, seguiremos trabajando en la obra del Señor. Saludos también para mi hermano José Yapu. Hermana, buenos días. Hermana Lisbeth, buenos días. Saludos para la constructora Quispe. Estamos a full sintonía por Alto Cosco San Sebastián. Bendiciones. Saludos a todos mis hermanos que ahí trabajan en la constructora Quispea. Muchas bendiciones. Picunan Chiplank, Apulo Sintonía, nos dice. Entonces, seguramente están en alto volumen, en alto volumen. Para todos los que trabajan allá por constructora Quispe, por San Sebastián Alto Cosco, ahí están trabajando. Muchas bendiciones, mi hermano Josecito Yapu. Mi hermana Roxana Guamán Alba. Parado, bendiciones, ñañache, yo sé que pues Neguipa, Suyaria, Camushanki, Causa y Radio Unchista. Usapuni, Allimpuni, así es que mis hermanos, 9:41 a.m, achachau, Willacuy, Kunaps, Kashanta, Manay, Kusumi, Willacuy, Ninskunatacha, Pawai, ya pasar, Camusun, ñañache, y Kuna, Turache, y Kuna, porque Willacuy, Kunaps, importante, Rik, Willarina, Paj, Kashan, Watajunt, Akuj, Kunapas, Kapuashan, Chischus, Naka, y Punchay, Paj, Apura, Illa.

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Ayacucho, avivamiento profético, así también fuego salvación de Huancavelica, todos quedan invitados para este ayuno de 5 días. 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Cheja huillaskan capuanquichis. Y mapuami capuashanchis, los 29 años de aniversario de la Iglesia Evangélica Las Asambleas de Dios del Perú de Iscuchaca Anta en APB Sol Naciente Camino Japajñán Hospital Pampa. Tenemos este domingo 26 de julio a partir de las 9 de la mañana a 12 del mediodía, enseñanza para los niños a cargo del pastor del Cusco. Día lunes 27 de julio a partir de las 9 de la mañana, estudio bíblico 5 a 7 de la
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Enseñanza con el tema matrimonio a cargo del pastor de la ciudad del Cusco. 2 de la tarde compartir con todos los presentes y 7 de la noche vigilia.

Vigilia Capoella Sunchista. El Consejo Ejecutivo Regional de la Iglesia Evangélica Pentecostal del Perú, Cuarta Región Cotabambas, Apurímac, invita a todas las iglesias evangélicas cercanas y aledañas a un evento regional a realizarse en el distrito de Mara, los días 29 de julio al 2 de agosto del presente año, con los expositores, evangelistas y ministros de Lima y Ayacucho, quienes estarán a cargo de la enseñanza de la poderosa Palabra de Dios. Se alquila un auto puerta libre para taxi. Los interesados comunicarse al celular 974-388889, conversar con nuestro hermano Saúl Nispani Cuanchis. Iglesia Evangélica Peruana, Consistorio Cacay Octaray, invita a ver a una convención bíblica desde hoy 9 al 12 de julio. Kunan Punche y Mantecay. Convención bíblica Niscapas, Callarí, Cuñañe y Cuna Traicuna, seguramente Chaipiña, Cachanquichis. 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Se vende terreno de 200 metros cuadrados a altura del puente de Angostura en la asociación residentes de Llampa con documentos de regla. Precio conversable es llamar al celular 944-18-186989. 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Saludos también para mi hermano Joel Katunta en Sicuani. A ver, muchas bendiciones pronto su recuperación a su hijita. Muchas bendiciones, Turachei. A ver, saludos también para mi hermano Beto Villalobos. Bendiciones allá por Sicuani. En Sicuani también nos escuchan Radio Vita. 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Tanto también, buenos días. A todos mis hermanos desde Curahuasi, con muchas bendiciones. 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Muchas bendiciones, liapachelleikichispaj para todos mis hermanos que ahí están escuchando siempre su Radio Vida. 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

0: ¡Felicidades! ¡Feliz cumpleaños! ¡Ay, ay, achay! ¡Sibila Ramos! ¡Susis calla mama linda! ¡Pasara paike y punchaichi! ¡Jamo jorakunaman! ¡Azoitara! ¡Napaiku y kunapas! ¡Lios kerimushanja! ¡Persona y kimpa! ¡Muchas bendiciones! ¡Bendiciones también a Héctor Cruz Maliki! ¡Susis calla pasari que y punchaipi! ¡Dios taitan chispa! ¡Bendición nimpi! ¡Nakawanga kay kamalya ñañaikuna turaikuna las ninchista! 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Muy buenos días, permiso y muchas bendiciones.
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0: que de Él, y por Él, para Él, son todas las cosas. A Él sea la gloria por los siglos. Amén. Romanos 11:36.
1: Polvo de la tierra soy, semejante a mi Señor.
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Muy buenos días, buenos días. Buenos días, buenas sipas. Buenos días, papá, mamá. Buenos días, nispaqui, oraste. Chayay, como si ni vas a ver ni quina, ni ley, tu ley, ahí como niña. Que programa aquí con Cristo y la familia. 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

De Cuna. Buenos días, Nisca Kibras, 10 de la mañana con 6 minutos. Con un punchado, Jamonás Cañez Masilla y Ñañay Turay, jueves 9 de julio. 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Muy buenos días con cada uno de mis hermanos en las diferentes regiones, provincias, departamentos, centros poblados. Muy buenos días con todos mis hermanos que están en sintonía de Radio Vida a través de plataforma Facebook. Buenos días, mis amados hermanos que están en esta hora en sintonía de Radio Vida. Buenos días, los 13 provincias de nuestro querido Cusco. Buenos días con todos mis hermanos. Buenos días, Yapay Chisua, Monas Cañeña y Conatura y Cona. Papá Dios, Pasumaj, Kainin, Tajkainin, Ya. 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

10 de la mañana con 9 minutos. 10 de la mañana con 9 minutos. A Radio Vida desde la ciudad imperial del Cusco, a los 680 AM de su amplitud modulada, para todos mis hermanos, para todo pueblo cristiano, para todos los que esperamos en nuestro Señor Jesucristo, para todos nosotros, para todos los que amamos y guardamos sus mandamientos y esperamos así tan con ansias la venida de nuestro Padre Celestial. 10 de la mañana con 10 minutos, 10 de la mañana con 10 minutos. 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

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Ñañachay Cirila Ramos, feliz cumpleaños, mamá. 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

¡Feliz cumpleaños! ¡Niña, niña! ¡Que guata un taco en equipo! ¡Hermana Cirila Ramos! 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Es posible que nato de Gamsun que Roberto Guamanihuanca, hijo Sumaya Milcar, Noemí, yernos, a Richard y Gabriel y todos sus nietos. 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

una transcona que programa con Cristo y la familia Yapanco en mi Camanco. Gracias por ese apoyo, por ese corazón que el Señor trabaja en sus vidas. Muchas gracias. Amada hermana Santosa Quispe, ñañillo y Juan Espinosa Medrano, Anque y Lugar Chamanta Pacha, ñañay Jaime Cuanqui, Cosapaguillangina. Gracias, mamá, que Jaime Cuniquimanta, ñañay Cuna, ya payan Jaime Cuscuna, agradecicame que tocó son Colcumanta. 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Hermana Hilaria Concha y esposo Aurelio Guamán, gracias, ñañilei Hilaria Concha. Ñañata, ñañilei Flora Acostupa y esposo Cirilo Guamán. 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Amada hermana Rocío Cori, esposo Humberto, a pasa e hijos, gracias ñeñeñey. Siempre estás al tanto de Radio Vida, de este programa. Muchas gracias por ese trabajo, por ese empeño, ñañele Rocío Cori, papá Dios y Satun, Hatu Hatun, Saninche Exunki. Siempre maquilla Casian, atento Casian, Kikeini Casian, Alini Camusian, Manan Keini Camusian. 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Gracias, Señor Dios, Saninche Exunki. Gracias, mamá. 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

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Muchas bendiciones, amada hermana Rosa Giovanna López Maita. A ver, amado hermano Anderson Concha Guayaconza en Villa El Sol. Muchas bendiciones, amado hermano, para toda su linda familia, para su mamita. Mamá Paulina Guayaconza, bendiciones mamá, Erika Musienki, señor Dios también Chaksunki, Anatay Xunki, Tokoy Mañanilla y Ruaco Ninchistipas. Amada hermana Jessica Concha Guayaconza, familia Concha Guayaconza, siempre trabajando de la mano juntamente con nosotros. Bendiciones, amada hermana Jessica Concha y su esposo, Turalia y Isaac Wilkas, señor Dios, papá Samincha Xunki. Gracias, gracias que hizo Mahyan Karinu y Nixmanta, señor Dios, man, gracias, Nico Nico. 10 de la mañana con 34 minutos, 10 de la mañana con 34 minutos. 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

A ver, saludar en esta horita a nuestros hermanos, hermanas, nos sintonizan a Radio Vita a través de plataforma Facebook. Amada hermana Matilde Anco Puma, muchas bendiciones, que nuestro Señor te bendiga y siempre esté obrando en nuestros corazones a diario, amada hermana Matilde Anco Puma. Hermana Eva Mandor Tupamaque, ñañayay, buenos días mamá, buenos días ñañayay. Saludos cordiales desde Consistorio Calle Rayán, Valle Sagrado, sigue adelante. Muchas gracias, amada hermana Eva Mandor Tupa, ñañele. Gracias, mamá, que soma. 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Hermano Simón Guamán, a ver, Simón Guamán, mi sangre. Muchas bendiciones por allá. 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Muchas gracias, papá. Hermana Lourdes Salas Quispes. Puerto Maldonado, hermana en Cristo, muy buenos días, bendiciones, siga adelante, pase lo que pase. Así es, amada hermana Lourdes Salas Quispe, desde Puerto Maldonado, muchas bendiciones, amada hermana, y todos mis hermanos que están en sintonía de Radio Vita. 10 de la mañana con 45 minutos, 10 de la mañana con 45 minutos. 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

0: Imanaktimi ñuqanchis sinchita discutishanchis warmi qhari kawsakuypi, ¿no? Sapakutin hina. ¿Alguna vez habrás dado cuenta por qué estamos haciendo así? No creo que mana cuenta jukunanchis kamaraq manachu na discutisha sumanchu, peleasa sumanchu, parihan suanqa, siempre nos damos cuenta. Imachamantan discutishanchis, imachakunan mana solución hay ati kashi nuqachu kanipe sasa, estoy sasa campus, no sé. No siempre, matrimonio en chisca, todo nuestro chicho color de rosa, ¿no? No es siempre todo matrimonio color de rosa, ¿no? Manaponi. Todas las rosas tienen sus espinos y no nos dejan manipular a nuestro antojo lo que es bonito la rosa, ¿no? La rosa no puedes tocar a tu antojo porque es bonito, no lo puedes, ¿no? Tú tienes que tener cierto recelo. Tienes que tratar de evitar que te hinque, que te saque sangre. Entonces, solamente de lejos lo aprecias lo que es bello la rosa, ¿no? El matrimonio es igualmente, hermanas Hinapunin, el matrimonio en su perfecta comprensión y comunicación es muy bello también. Son mágicos. Maipichis matrimonio en chispe, alguien te casa, kushanchis, comunica kunchis, entiendena kunchis, nujanchispes, entiende kunchis, nujanchista, comunica kunchis, alguien te escuchan chis, entiendena kunchis, sumagme, munaicha matrimonio en chispes, kakum, ¿no? Manan milaicho. Y si fuere así, creo que Dios no nos hubiera juntado parejas. Dios sabía que el matrimonio es bello, es bonito, para complacernos unos a otros, para llenar nuestros vacíos unos a otros, para no estar solo, ni el hombre ni la mujer debe estar solo, sino encontremos gozo y disfrutemos de todo esto que Dios ha creado en la tierra. Fue el matrimonio tan bello, tan bonito, que es como la rosa. Por eso lo comparamos, yo lo comparo, le digo, el matrimonio no es color de rosa. Pero así como es bello, también tiene como la rosa sus espinitos, ¿no? Y con esos espinitos no nos vamos a entender. El día que tú te acostumbres a esas espinas, las espinas van a dejar de ser espinas y tu mano se va a volverse como callo, ya no te va a doler ya, ¿no? Porque y tú has convivido ya con esa persona que tiene espinas, entonces de alguna manera ya esas espinas están volviéndose como callo, ya no son puntiagudos para que te haga daño a ti, sino lo notas, lo ves, lo notas al tocarlo, pero ya no te hace daño, ¿no? Es así el matrimonio, hermanos, no pone matrimonio, ¿ja? Por eso en su perfecta comunicación y comprensión es muy bello el matrimonio. ¿Qué sería si no tendríamos un esposo, Yanel? A ver, ¿alguna vez te has puesto a pensar qué sería, no? Y me la ponen cama, a ver.
1: A veces mamá, kawarinkia, ¿no? Recurrentes, che, caninches. Y minata kamari, kausainiri, mana, esposo y kaman, cheri. 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
1: Piwanta discutisum.
2: Ay, piwanta discutisum, a
1: ver. Tenemos faltaban chiste, mamá, ¿no es cierto?
2: Ah, claro. Ajá. Ahí está, es una verdad que habla Yanet, dice, piwanta discutí madre, ¿no? No sé. Y no sé, cuando una persona se entiende ya, ya ha tomado conciencia de sí mismo, chenaja pincei kunya niña, ¿no? Y manajti inespa. Cherico, a veces, manata Joaquín kunak chenata pinza chanchis matrimonio en chicheja, kashan ya problema kuna, ¿no? En es mano ya chichanchicho, y manajti mi que ikuna pasasian. Entonces vamos a buscar soluciones para dejar de pelear con tu esposo, con tu esposita, ¿no? Vas a dejar de buscar. El matrimonio, tú crees en la Biblia, dice que es tan hermoso, tan bonito, ¿sabes cómo dice? En Proverbios capítulo 5, verso 17. Proverbios capítulo 5, versículo 17, ninja kainata. Pozo y agua son tuyos y nadie más. Nimi. A ver, ¿qué mantení? No derrames el agua de tu manantial. Desde el 15 culero son chis. Calma tu sed con agua que brota de tu propio pozo. Calma tu sed con el agua que brota de tu propio pozo. No derrames el agua de tu manantial. No lo desperdicies derramándolos por las calles. Pozo y agua son tuyos y de nadie más. No los compartas con extraños. Bendita sea tu propia fuente. Goza con la compañera de tu juventud. ¡Qué bonito el matrimonio! Y manishanmi, ¿no? Es para que te calme la sed. Es un pozo de agua, tu esposa, que te calma tu sed.
0: y esa agua no lo derrames por las calles, tu esposo te va a satisfacer tus deseos. No lo botes a la calle, no lo desperdicies, te está diciendo. Porque tu esposo es un pozo de agua, es de ti, de nadie más, solo a ti te he dado y nadie más tendrá, tomará del agua que ella tiene. Dice, no lo compartas esto con extraños. Y Manastim, extraño Kunaman Han, de tu pozo de agua le das de beber a otros. Bendita sea tu propia fuente, bendita sea, es tu esposa, bendita sea, dice, goza pues de tu compañera, ¿no? De tu compañera goza, ese es el matrimonio, ¿entenderán qué dicho? Ese es bonito, el matrimonio es bonito. Si tú realmente y achabaches, Vicky, y maina matrimonio cascando cheja, no lo desperdiciarías, no harías tal cosa, tú estarías realmente aprendiendo esto, compartiendo esto con tu esposa, ¿no? Sabiendo que es tu pozo, sabiendo que Dios te ha dado, no lo estarías desperdiciando, no estarías pasando, discutiendo de sencillas cosas cada mañana, discutiendo de algunos problemas. El matrimonio, ¿no? Dice, es hermoso. Ahora, en Génesis capítulo 2, versículo 23, vamos a encontrar, ¿no? Algo lo que Dios va a decir a Adán. A ver, léela para hermana Yanet.
1: Génesis 22, 23. Génesis 2, 22, 23. Dice así. Y de la costilla de... Y de la costilla que Jehová Dios tomó del hombre, hizo una mujer y la trajo al hombre. Dijo entonces Adán, esto es ahora hueso de mis huesos y carne de mi carne. Esta será llamada varona porque el varón fue tomada.
0: Ajá. Y ahora vamos a ver, es bueno esclarecer esto. Hay que aclarar bien claro esto para entender mejor, dice, ¿no? La Biblia habla sin tabús, la Biblia habla sin temor de las cosas, por eso en Proverbios te dice, es tu pozo de agua, goza, todo te dice. Y ahora en Génesis encontramos a un Adán que está enamorada y se está declarando a su esposa, y dice, esta mujer es hueso de mi hueso, carne de mi carne, ¿no? No encontraba otro lenguaje Adán al verlo, una hermosa mujer en su lado cuando Dios le ha presentado. Entonces expresa lo que siente a Eva y le dice, esta será llamada varona como yo, porque es tomada de mí, de mi parte, una parte de mí, lo lleva esta mujer y yo lo amo, yo la quiero mucho, este va a estar penetrado en el fondo de mi corazón, de mi carne y de mi hueso, ¿no? Esas expresiones que dice la Biblia y Adán lo hizo, nos hace pensar que Adán ha encontrado satisfacción, ¿no? Adán ha encontrado felicidad en su matrimonio con Eva, ¿no? Ha encontrado, ese es el matrimonio, ¿no? Ese es el matrimonio, ¿no? Es realmente importante esclarecer para entender por qué y cómo nos vamos alejando de alguien a quien siempre hemos amado, por simplemente no reconocer nuestras faltas, por simplemente de no querer razonar sobre cualquier problema que estamos teniendo. Eso pasa, nuestros problemas cada día cuando peleamos. ¿Por qué peleamos mucho? Si alguna vez hemos amado, así como Adán a Eva, si alguna vez hemos amado y hemos querido a esta persona como expresa Proverbios, ¿no? Entonces, ¿por qué simplemente por no reconocer una falta que tenemos, estamos cada día discutiendo con nuestro esposo? ¿Por qué simplemente por querer vivir según mi razón sobre cualquier problema, no tengo que darle razón a mi pareja? No capuni importante caritaj munani, no capuni razonipi discutis caritaj ñaupajma churaita munasiani, ¿no? Ganaruita puni munasiani, ¿no? Ajnapuni kaskanta, reconoce manankuta puni munasiani, humillaruita puni runata munasiani, runa parejeja nenga, ya jam razuniki, ya está muy bien.
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0: Es necesario que tomemos un autocrítica y una evaluación sincera y profunda de nosotros mismos. De repente que hay pasta problema y que hay pasta problema que hacían, porque cada uno sabemos. A veces callarían su una hichata, pero de cualquier cosa, razón muy natarir en su puni, discutir en gispa momentuta. Si estás así, hermano, entonces debes darte cuenta. Si estás así, mujer, debes hacerte una autoevaluación sincera y profunda de ti mismo. Y decir, si yo soy la persona que estoy causando, o quizás más antes, yo era la que le he dado motivo. Y a veces pensamos que todo esto no pasó nada. Cuando tú más antes ya habías hecho esto, entonces a veces estamos queriendo que la esposa nos perdone todo. Habrá terminado de perdonar. Hacemos el intento de querer perdonarte todo, varón, cuando tú has fallado primero, y la mujer intenta perdonar todo, ¿no? Pero cuando con cualquier cosita empiezas a provocar, esas heridas se ven. Muchas veces esas heridas no se curan, siguen sangrando, ¿no? Cuando tú tocas, duele todavía. Cuando tú quieres curarlo, esa herida que has causado a tu esposa, ya no debes tocarlo. Ni siquiera debes de mirarlo, ya solito se va curándose, y darle las medicinas necesarias para que se cure. Si no le das las medicinas, le das algo que provoca abrir esa herida, siempre va a seguir recordándose y nunca se va a curarse. Y después todavía, Torakunaja Ninko, y manachti, mi hermana, perdonawanchu, que hay esposa. 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
0: A ver, bíblicamente, ¿cómo deben ser las suegras? Habíamos dicho, 1 Timoteo 3:11. Deben ser honestas. Muy bien, ya hemos aprendido qué cosa es honesta. Esto les estoy recordándoles cómo es ser honesta. Después habla la palabra de Dios, no calumniadoras. Manan calumniar chukanan, ¿no? No estar hablando mal de más de otras personas. Respetar la vida de otras personas. Respetar la vida de tu nuera. Tú no puedes estar calumniando frente a tus hijos para que tú quedes bien. A eso Gracuna, a veces palabras calumniadoras utilizamos por quedar bien con nuestros hijos. Eso está mal. A usted, su conciencia, no lo ve su hijo, lo que usted está mintiendo, lo que usted está calumniando. Pero así Dios ve lo que estás haciendo. Debes tener misericordia. Hay suegras que no tienen misericordia y calumnian, mienten y hablan y meten ideas a la cabeza de sus hijos en contra de su nuera, ¿no? Mamás que no quieren perder a sus hijos son bien egoístas, por eso son calumniadoras. A veces ellas mismas no se dan cuenta porque están haciendo esto, ¿no? 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

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Gracias, que somos Horaspi, que somos programa de Kichis Ministerio con Mujeres, 11 de la mañana hasta 11:55 de la mañana, Ariki, Ajnakama, Ariki, Yoxeramosunchis. Gracias, señor man, que somos hasta aquí, Kiwajakusunapa y Kusunciapaya, que somos Radio Vida Orishakunata. Gracias por la sintonía de su radio Vida, mis amados hermanos. También agradecemos, gracias por el enlace, gracias, Maikuna Prachachata y con Kichispas, que somos programa de Kichista, Ministerio con Mujeres, mis pariques, apapuncha y jinda, lunes a viernes, tu programa, Ministerio con Mujeres, con ustedes, mis amados hermanos, que somos taqui, que iban jacuchis, jayarikusunchis, y que caipiña ya, que somos taqui chacapo, asianchis, caínatan ni wanchis, a ver, estoy contento porque tengo a mi Jesucristo, nispaya. Kankuna Suanya, que es un mahtaki, 11 de la mañana con 16 minutos.

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1: Once de la mañana con 20 minutos. Ana Piña Oranchis, Puricamos, Ángel Somas, Totamas, Tan, Piña Caspanchis. Así es, mis amados hermanos, Avena, Pai, Caizomas, Taquichawa, Ariki, Yapay, Ángel Somas, Radio Vida, Uyaricia, Conata, Caizomas, Totamas, Tampi. 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Gracias, mis amados hermanos. Saludos para Radio Mozo Causa y Mariscal Gamarra en frecuencia 97.1 FM. Gracias en Yanaoka. En frecuencia 93.7 FM. Gracias a nuestro pastor Modesto Puñal. Saludos para toda la familia. Somati Aripuas en Kisirikise y somas Radio Mozo Causa y Jalconas Pajnapaiku y Kaisoma Horaspi. A ver, Radio Nueva Jerusalén en frecuencia 94.9 FM. En Cuncacha, Centro Curahuasi, gracias a nuestro pastor Julián Borda. Saludos cordiales para todos nuestros hermanos que están en la sintonía de Radio Nueva Jerusalén. Y también Radio Jesús Rey de Reyes en frecuencia 97.7 en 15.000. Buenos días, mis amados hermanos. A ver, saludos para mis hermanos que están en la sintonía de Radio Jesús Rey de Reyes. Gracias, mi hermana Sonia Saloma, su amado esposo, hermano Basilio Guamán, y también nuestro hermano ministro Juan Carlos Pinelo. Gracias, mis amados hermanos. Saludos cordiales. A ver, estamos llegando a Puente.

Oraya, San Lorenzo, Limunchayo, Guaquillumbre, allá en 15.000. Gracias por la sintonía. También saludos para Radio La Voz en Urcos, Sicuani, Radio Vida Sicuani, Marca Conga, Radio Vida en Marca Conga. Gracias, mis amados hermanos, que llevamos copipas, y que son más piedras allá en Chistas, Radio La Luz. Gracias a mi hermano Vidal Pérez, a toda la familia. Saludos cordiales para todos nuestros hermanos en Quillabamba, La Convención. Y también saludos para Radio El Poder en Santa Teresa. Claro que sí, nos sintonizan los cuatro cuencas. Gracias, mis amados hermanos, saludos. Gracias, 11 de la mañana con 22 minutos. 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Gracias a nuestra hermana Gloria Amanca de Uscamaita. Mi hermana, mi hermano Freddy Uscamaita, que el Señor me los bendiga en gran manera. 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A mi hermana Diana Carolina Melendres. Saludos también para su hermana Marixa Melendres en Ored. Gracias. A ver, también tenemos gracias. Hasta aquí Dios nos ayudó. 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Gracias, hermana Sofi, que el Señor me lo bendiga en gran manera. 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Gracias, mi hermana Edviges
Bolívar. También gracias a mi hermana Elizabeth.

también a mi hermano Santiago Mirano y esposa Sabina Chantin, Calla Rayán, Valle Sagrado de los Incas. Siempre adelante, mamá. Gracias por la sintonía. Gracias a mi hermano Florencio Cano y esposa Felipa Quilla en Omasbamba, Chinchero. Capoas Yanchistas, somos tu Arimo Achanchis. Napay Kujan con las Pajpas. Gracias, mis amados hermanos. También saludos a ver, gracias a mi hermana Nicolasa Alarcón y esposo Abel Ramírez e hijo en la comunidad Cancalle de Destito de Chejacupe. Cheipero Joyer Más Yanchistas, gracias, mi hermana. También gracias a mi hermana Santusa Quispe. Paipas Somastaya, Uyarimo Asianchis, Caicusco, Yastanchispe, Destito, Santiago, Angelia, Paipas Capazo, Yanchisa, Riki. Gracias, mis amados hermanos. 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Gracias a la hermana Ruth Verdura Jauja. 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Uyarika Manches, muchas gracias, mis amados hermanos. A ver, 11 de la mañana con 29 minutos. 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

0: 11 y 32. 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
1: 11 de la mañana con 32 minutos. 11 de la mañana con 32 minutos. Anatín Oranchis Pasriki. 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Son hasta que son más causa de Diuta, Coyaripoachan, Kiscaro, Yachtakunapi. Señor Samincha, son Kiscan, Conasta, Yapaya, Kichista, Maíficas, Jaikichispi, Monasta Ñañay Kunturaikuna. También gracias a nuestros hermanos que nos sintonizan por redes sociales, que son más celular o cuchantapas, Riki, son más de Arivas, Elianchista. Gracias, mis amados hermanos. Antes, queremos saludar, a ver, Puerto Maldonado, buenos días. ¿Cómo están, mis amados hermanos, allá en Puerto Maldonado? La Iglesia Evangélica Peruana, en Menayan Capochanquichis. Allí ya ponichá, señor Monacuñín Pijarik, allí ya ponichá. Gracias, Dios en Chisma. Radio Vida 760 AM en Puerto Maldonado. Soma Radio Nchis Capochanquichis. Señor Inchis Choraikon, Señor Permitikon, que soma Señor Evangelion Ullasca Canampariki. Gracias, 11 de la mañana con 34 minutos. Saludos para mis hermanos por redes sociales. A ver, gracias mi hermana Eva Mandortupa Maque, hermana Adela, buenos días. Saludos cordiales desde el consistorio Cayarrayán, Valle Sarado. Siga adelante con el programa, animando a todos los oyentes. A Natalia Paipa Somárgel Gaicamanchis, gracias hermana Eva. Saludos para tu amado esposo, hermano Damián. Damián, hermana Yancapuachanqui, papá. Allián Punicha, siempre adelante. Ustedes también sirviendo a nuestro Señor. Napay Cuyapa Yequichis Pajriki. También saludos para mi hermana Eva Antitú Panchaya, seguramente en Huanoquite, claro que sí. Saludos para sus papitos. Mi hermana Urbana Alca en Huancaro, siempre. Su Radio Vida, su programa Ministerio con Mujeres. Gracias mi hermana Hermelinda Pico Taipe. Paipa Somastio Ariwan Zapapuncha y Jinariki. Gracias hermana mía, que el Señor me lo bendiga en gran manera. Saludos para su amado esposo, hermano Eliseo Álvarez. Maipia Capuacen Kipas. Saludos para mi hermana Victoria Andrea Flores Chuctaya, seguramente en San Pedro, en el mercado, claro que sí. Saludos mamá, que siempre siga trabajando en la obra del Señor. También saludos para mi hermana Berlurdes Salas Quispe. Gracias hermana, hermano Simeón Guamán, Paikuna de Somaterimo Asianchis. También gracias a mi hermana Susana Quispe Candia. Hermana, buenos días, Dios lo bendiga. Full sintonía por Vilcabamba, la convención. Gracias, hermana Susana Quispe Candia. Paito asomaste de Arimas Lianchista. Ajaikaru. Y un kawaiko piñarique por Vilcabamba, la convención. Aunque imantara asomaste el gaiga manchis. Gracias hermana mía, muchas gracias hermana Susana Quispe, saludos para toda la familia. Natalia Napa y Cusunchis, también saludos para mi hermana Crimaldina Quechutinta. Hermana Adela, buenos días, saludos para la iglesia Villa El Sol. Gracias hermana Crimaldina Quechutinta, saludos para toda la familia. Y también saludos para la Iglesia con consistorio Villa El Sol. Gracias mis amados hermanos Napaiku, y también saludos para la iglesia con consistorio Getsemaní y Medellín Capo Asenquichis. Mona Soñay con Toraikuna, iglesia con consistorio Getsemaní. Gracias por la sintonía a todos nuestros hermanos que somos Horaspica. 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
1: 11:37

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Carosianchis, dije que Soma Joraspi, saludos para mi hermana Crimaldina Quecho Tinta. Manda saludos para toda la familia Janampa Quecho. Saludos en Villa El Sol para la familia Janampa Quecho. Gracias, Acuchis y Acunanja, que Soma Joraspiña, Caspanchis, Ricky y Acuchis. 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

Dios nos bendiga en esta mañana. Una mañana con bastante sol, nos ponemos con nuestro receptor para poder también escuchar la voz de Papá Dios. Amados hermanos, el conocimiento del hombre es limitado. Por la gracia de Dios habíamos entendido que tenemos un solo Dios, que es todopoderoso, es sabio, está en todo lugar. A Él nos acercamos, pedimos sus favores está en sus hijos, en nosotros, por lo cual somos instrumentos. Físicamente nuestra apariencia de repente es humilde, de estatura, de clase social, pero en nuestro corazón estamos llenados de su Espíritu Santo, de Papá Dios. 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Hermanos míos, dificultades sasa chakuikuna. ¿Por qué nuestros hijos se enamoran fácilmente? 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

0: 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Entonces, ¿qué debemos hacer, hermanos? Muchos adolescentes se enamoran fácilmente porque están viviendo, ¿qué cosa? Una etapa de grandes cambios físicos. Bueno, Huchichaka, 7, 8 añitos. Depende también en qué lugar vivimos. Chirilarup tian seak fasilla, sasat aves guiñanchis. Oñalarupi tiaja a los 8, 9, 10 años ya están señoritas. Entonces, amados hermanos, ¿cómo están viviendo los adolescentes? Amados hermanos, se enamoran fácilmente porque están viviendo una etapa de grandes cambios físicos, emocionales y sociales. Buscan sentirse aceptados y queridos y comprendidos. 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Consideret ya chanchischu. O anchikot mahitacha mona oyariku nanchista taita mamit oyariku nanta. Está con unas ganas de contarnos lo que ellos sienten en sus corazones. Lo que algo les ofrecen a ellos, ya sea un varoncito o una mujercita, ellos quieren contarnos a nosotros. Pero ¿qué encuentran ellos en la casa? Taita mama piñasca manarimanaikun kuchu ni taita mama. Wawakuna manchakunku taitan uyan kawaikuspa. Wawakuna manchakunku mamita uyan kawaikuspa. No hay confianza. ¿A dónde tienen que ir? A descargar sus dificultades. Hasta a veces su cólera al ver vivir en este sentido a sus padres. Ellos quieren, amado hermano. A veces no capas ni en hijita. Me tienes que contar, mami. A veces ellos dificultan. Ya, papi. ¿Por qué, hermano? Mandas alinchu kashanchi que wawanchi kuna ña upajimpi, taitajina, mamajina. Chay manda no kanchi que hakunchi. ¿Por qué, hijita? ¿Por qué no has acabado tus estudios? Estabas a punto de terminar tu secundaria. Yo quería que seas profesional. ¿Cuántos padres han maltratado a esa edad a sus hijos? Anayapunku, sokayapunku. Como una vez mi papá me dijo, no quiero enterarme nada de ti, hijo mío. Si yo me entero algo de ti, nunca me verás. Amenazaba el hijo. No es manera, amado hermano. Un padre debe ser amigo, amiga de sus hijos. Aparte que es papá, aparte que es mamá. Confianza. 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Amado hermano, hemos escuchado cuántos consejos cómo vivir con nuestros hijos. Taita kuna, mamá kuna, ¿qué consejo tan chasqui y gorganchi que eras kaman? Muchos hermanos. Y ahora, cuando los papás, mamás ven a sus hijos llorar, sufrir, recién recapacitan, hubiera hecho estudiar a mi hija. No lo hubiera maltratado a mi hijo, a mi hija. Mira cómo sufre. Cuando los padres de repente hoy recién dicen, paciencia yo que ti mancara. Que va a haber que llegue a mí, no camana tiempo de haber chucan y que va a haber hoy ahí con ahí. Amado hermano, y más tiempo que hacen que tiempo irinchis, mano estáita mama, huacanchis, o huacasompas de repente, si no vamos a cuidar prudentemente, enseñar, instruir a nuestros hijos en esa etapa de adolescencia, después lloraremos, pasaremos dificultades, hermanas. Hay que considerar, hermanos, hay que aceptarlos a nuestros hijos en sus momentos difíciles. Aquí mamá con a veces caparillata y achanco o bancuta. Caparilla, gritar, gritar. ¿Qué estás haciendo con eso? No me alabo, hermanos. Pocas veces puedo decir que grito a mis hijas. Más es, hijita mía, amor. ¿Sabes qué le hace estas palabras al corazón de tu hija, de tu hijo? Le llena de confianza, le llena de amor. Cuando los hijos escuchan estas palabras en la boca de sus padres. Amor, hijita, ¿cómo estás? Joaquín, de repente, caparizan chispas. Camisan chispas. Justamente en esa edad que ellos nos necesitan a nosotros. ¿Y después qué pasa? Hoy no hay ninguna madre con el calle, maquichan con el happy night, español, policían, esquina con 9 de la noche, 8 y media de la noche. ¿Por qué no están en sus casas? ¿Por qué no están en sus casas? Algunos ni siquiera ya asisten a sus clases. Se escapan. Ya no están en sus casas. Después vienen ya con sus bebés. Teita mamá y maipi. Triste, hermano mío. Y mi motivo, razón, muchos adolescentes se enamoran fácilmente porque están viviendo una etapa de grandes cambios físicos, emocionales y social. Buscan sentirse aceptados y queridos y comprendidos. No reciben esto de sus padres, sino de otras personas. Amigo Changumanta. Jojrun, aso, monaco, caixen, o veiki monaco. No caixen monaco, no caixen monaco. Amado hermano, papá Dios nos ayude, ilumine nuestros corazones para sentir ese amor, tal como papá tiene ese amor por nosotros. Nuestros hijos nos necesitan, hermanos. Necesitaban chisme. Puedo hablar, ya no pacanacan, taita mamá. Gracias, hermanas, hermanos, bendiciones. Papá Dios nos bendiga ricamente. Hasta más tarde conmigo. Que el Señor nos los bendiga a todas mis hermanas. Chao, chao. Nos vamos.
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0: porque de Él, y por Él, para Él, son todas las cosas. A Él sea la gloria por los siglos. Amén. Romanos 11:36.
1: Polvo de la tierra soy, semejante a mi Señor.
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1: Sin mirar hacia atrás, sin volver a pecar, vamos pues.
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1: Que Dios te bendiga. Es una bendición muy grande para nosotros poder dirigirnos a ustedes a través de las redes sociales para compartir un mensaje de parte de Dios para todos aquellos que estamos deseosos, hambrientos de servir a Dios y buscar a Dios con todo nuestro corazón. Y hoy quiero compartir una palabra con ustedes que creo que va a ser de mucha bendición para muchos. Pero antes de empezar a compartir el tema que vamos a estar enseñando, predicando en esta oportunidad, quiero invitarte a que nos dejes tu comentario y también, si tienes alguna petición, te vamos a dejar allí en la pantalla nuestro número de teléfono donde puedes enviarnos en texto tus peticiones y nosotros estaremos orando por cualquier necesidad por la que tú estés pasando. Va a haber un ejército de hermanos y hermanas clamando por ti. No importa la necesidad, no importa el problema, la prueba, la lucha que estés llevando. Recuerda lo que dice el Evangelio de Lucas, capítulo 1, verso 37. Porque nada hay imposible para Dios. Cree la palabra, Dios no te va a fallar. Así es que, amados hermanos, recordarles una vez más, nunca olvide dejarle like para que podamos promover este video y que la palabra logre llegar donde está la necesidad. Hay gran necesidad. Es urgente que en estos últimos días nos unamos como pueblo de Dios a predicar la palabra. No hablar de nadie, no a criticar a nadie, sino a predicar exclusivamente la palabra de Dios. La palabra de Dios es la que tiene el poder, la autoridad para cambiar la vida de los seres humanos. Es ella la que dice en este mismo libro sagrado: vosotros, dijo Jesús, ya sois limpios por la palabra que os he hablado. Y en San Juan 17:17 Jesucristo dijo: santifícalos en tu verdad, tu palabra es la verdad. Dejemos que esta palabra haga el trabajo. No trates tú de cambiar a la gente. Deja que sea la bendita palabra de Dios la que cambie el corazón de los seres humanos. Cuando nosotros cambiamos la gente seguirá siendo la misma cada vez que no esté frente a nosotros. Pero cuando la palabra de Dios es la que te santifica, la que te limpia, la que te regenera, la que hace el milagro del nuevo nacimiento en tu vida, jamás volverás a ser el mismo, porque tienes un encuentro personal con el Hijo de Dios y el poder de esta palabra transforma tu manera de vivir, tu manera de pensar, tu manera de actuar, porque esta palabra cambia verdaderamente la vida de un ser humano. Así es que, amados hermanos, tenemos un tema maravilloso que compartir con ustedes. Ya estoy, amén, lleno de gozo saber que está llegando este momento y espero que también ustedes lo estén.

con esa inquietud, con ese deseo de que Dios hable a sus vidas. Yo voy a entregar todo lo que Dios ha puesto en mi corazón para que Dios bendiga la vida de miles y miles de personas. Es por eso que te hacemos esta invitación de una manera muy respetuosa cuando te pedimos que lo compartas el video con muchas personas. Porque el deseo y la oración nuestra, y estoy seguro que también es la voluntad de Dios, es que alcancemos el mayor número de personas que todavía no son cristianas y que miles y miles de ellos están cayendo al infierno en este mismo momento, mientras nosotros estamos frente a estas pantallas, a estas cámaras. Son cientos y cientos de personas que se están perdiendo, y muy pocos son los que están trabajando para que esas almas sean alcanzadas. Así es que Dios te bendiga mucho, y nuestro más sincero agradecimiento por ser parte también de este ministerio, de esta gloriosa familia que estamos compartiendo la palabra de Dios. Vamos a empezar. Quiero hablar bajo el tema: es tiempo de buscar a Dios. Escúchalo. Abre el corazón y deja que el Espíritu Santo de Dios empiece a tratar contigo en este momento. Es tiempo de buscar a Dios. Medita sobre esas palabras que te estoy diciendo ahora mismo. Las estoy diciendo de aquí, de lo más profundo del alma, porque sé que cientos y miles de personas que me van a oír, que van a estar recibiendo esta palabra, que posiblemente estás divagando entre dos pensamientos. Estás pensando hacerlo más adelante. Estás posponiendo el llamado que el Señor te está haciendo. Y quizás tú digas: qué casualidad que me haya encontrado con este mensaje. No, es que es el tiempo de buscar a Dios. Hoy voy a compartir una palabra que creo que nos va a estremecer profundamente el corazón, porque quiero terminar este estudio bíblico en Apocalipsis capítulo 6, donde habla del sexto sello. Solamente voy a tocar uno de los siete sellos, el sexto sello. Allí voy a concluir este estudio bíblico y te darás cuenta, amén, que la soberbia del hombre, el orgullo del hombre, las riquezas, el poder, de nada valen. Todo es efímero. Es tiempo de buscar a Dios. Las cosas no están bien, y lo que viene es algo terrible. Escúchame, iglesia bendita del Señor. Tú que has estado sirviendo a Dios a medias, tú que estás en el culto, pero que realmente no estás siendo sincero delante de la presencia de Dios. Tú sabes que andas descuidado, que andas mal, que te has apartado, que aunque estás en el templo, en ti se está cumpliendo lo que decía el salmista en el Salmo 119, versículo 67. Antes de ser humillado, decía el salmista, descarriado andaba. Así hay miles y miles hoy dentro de los templos. Antes de ser humillado, descarriados andaban. Yo siempre he dicho que la gente no se cae cuando se va a la barra, a la discoteca, cuando se va a las drogas, cuando se va al alcohol, cuando cae en adulterio, fornicación o en cualquier otro pecado que ofenda al Dios de la gloria. La gente cae sentado en la silla de las iglesias, porque el descuido espiritual empieza cuando estás en la iglesia. Deja que Dios trate contigo, y por eso te hago este llamado. De una manera encarecida, siento poderosamente el Espíritu de Dios compartir esta palabra contigo, porque sé que hay alguien que necesita oír esta palabra. Es tiempo de buscar a Dios. Ya no sigas desperdiciando tu tiempo en la iglesia. Ya no sigas sentado de una manera religiosa dentro de la iglesia y vacío de la presencia de Dios, sin tener el Espíritu Santo en tu vida, sin llevar una vida disciplinada espiritualmente hablando, sin llevar una vida de oración, de entrega, de consagración, de santidad, de obediencia a la palabra. Recuerda las palabras del dueño de la iglesia, de Jesucristo: el que me ama, mi palabra guardará, dice el Evangelio de Juan capítulo 14, verso 23. No es cantar un coro, no es predicar. Amar a Dios es obedecer su palabra. La mejor manifestación de que amamos a Dios es cuando obedecemos su bendita palabra. Es por eso que hago este llamado. Es tiempo de buscar a Dios.
Hay miles y miles de cristianos descuidados.

desanimados, desalentados. Hay cientos de cristianos viviendo una doble vida dentro de los templos, viviendo una vida de pecado, viviendo con un pie en la iglesia y otro pie en el mundo. Quizás nadie te lo había dicho, pero hoy quiero decírtelo porque está en juego tu salvación. Está en juego tu relación con Dios. Satanás no está jugando. Satanás está con gran ira para destruir la iglesia del Señor Jesucristo. Uno puede ver la obra satánica de los últimos tiempos. Uno ve la indiferencia en las iglesias. Yo he tenido la oportunidad, por la infinita misericordia de Dios, de salir a predicar este bendito evangelio a otros estados y aún fuera de Estados Unidos. Y queridos hermanos, la historia es la misma. La iglesia está completamente descuidada espiritualmente. Y hoy vengo a decirle, es tiempo de buscar a Dios. Escucha bien lo que te voy a decir ahora, porque aquí voy a empezar en Primera de Juan capítulo 2. Porque en este momento, mientras yo comparto esta palabra, hoy Jesucristo está como tu abogado, pero un día ya no será tu abogado, será el juez de todo el universo. Es mejor que en este momento busquemos a Dios. Si le has fallado a Dios, reconcíliate, pídele perdón, vuélvete a Dios, deje el pecado, renuncia a toda clase de pecado que esté ofendiendo a Dios. Porque en este momento, escucha bien lo que te digo, Jesucristo está como tu abogado, tu intercesor. Él te puede perdonar, no importa lo negro de tu pecado, lo bajo de tu pecado. La sangre de Jesucristo tiene poder para limpiarte de todo pecado, para romper cualquier atadura demoníaca, satánica. Pero es el momento de buscar a Dios. No lo estés posponiendo, porque hay cientos de personas que lo dejaron para otro día y hoy están en las profundidades del infierno, porque no escucharon la voz de Dios, no atendieron el mensaje de Dios. Hay personas a las cuales Dios les ha estado hablando de diferentes maneras. Y quizás tú digas, qué casualidad, ¿por qué me pasa lo que me está pasando? Son avisos de Dios que te está llamando a que lo busques, a que dejes el pecado, a que te apartes de lo malo, porque estás en peligro. Recuerda que para morir no hay que estar enfermo, solo hay que estar vivo. Se mueren los jóvenes, se mueren los niños, se mueren los ancianos, se mueren los ricos, se mueren los pobres. La Biblia dice de la manera que está establecido, dice Hebreos capítulo 9, verso 27, que los hombres nazcan una vez, que mueran una vez, perdón, y después de esto viene el juicio. La muerte será inminente y lo que Dios establece nadie lo puede cambiar. Está establecido que los hombres mueran una vez. Prepárate. Busca a Dios en este momento. Vaya conmigo, por favor, a Primera de Juan, capítulo 2, verso 1 y verso 2. Escucha lo que dice la Biblia, porque quiero hablarte con las Escrituras para que tú corrobores que lo que se te va a enseñar está de acuerdo a la Biblia. El gran apóstol Juan dice, hijitos míos, con qué ternura Dios nos habla a través de su palabra. Hermano, después de uno ser rebelde, de vivir una vida de desobediencia, de pecado, de rebeldía, que el amor de Dios nos diga a nosotros hoy, hijitos míos, a pesar de tu desvío, Dios te está llamando y te dice, hijitos míos, hijo mío, hija mía, estas cosas os escribo para que no pequéis. Escucha la palabra de Dios. Dios no te creó para que vivas en pecado, para que vivas de espaldas a Dios, para que seas esclavo del diablo y sus demonios. Dios no te creó para que fueras esclavo de la droga, del alcohol, del adulterio, de la fornicación, del asesinato, del odio, de las raíces de amargura. Este es el día de tu liberación, porque es tiempo de buscar a Dios.
todas esas cosas te alejan de la presencia de Dios. Pero escucha, escucha por favor lo que te dice la Biblia. Hijitos míos, estas cosas, dice Juan, os escribo para que no pequéis. La voluntad de Dios es que el hombre se aparte del pecado. Esto casi nunca se les predica a la gente en las iglesias. Pero Dios no quiere pecado en su pueblo ni en la humanidad. Dios no quiere nada con el pecado. Dios aborrece el pecado. Porque el pecado es lo contrario de la santidad de Dios. El pecado te separa de Dios, te aleja de Dios. El pecado interrumpe la relación del hombre con su Dios. Por eso el apóstol Juan, escribiendo esta carta, dice: hijitos míos, estas cosas os escribo para que no pequéis. Pero escucha el amor infinito de Dios. Y por eso hoy el tema de esta hora. Es tiempo de buscar a Dios, no lo desaproveches. Si no aprovechas la oportunidad que Dios te está dando, lo vas a lamentar por la eternidad. Recuerda lo que te voy a decir ahora. El infierno tiene puerta de entrada, pero no tiene puerta de salida. Son cientos de personas que lamentablemente se han cerrado. Han cerrado su corazón, han endurecido su corazón para buscar a Dios. Se han vuelto esclavos del pecado. Pero a pesar de nuestra ignorancia, de nuestro rechazo, de nuestra maldad, el amor de Dios en este momento, Jesucristo, el Hijo de Dios, está aquí presente como tu abogado. Él quiere perdonarte. Caíste de la gracia de Dios. Te apartaste de la iglesia y hoy estás lamentándolo, llorando, sufriendo los estragos de haberte apartado de Dios, derramando lágrimas porque sabes que te has apartado del camino del evangelio, que Dios te tenía bien en la iglesia, que Dios te tenía en un ministerio. Lamentablemente, hermanos, hasta pastores, evangelistas, predicadores, maestros, líderes de nuestras iglesias, están cayendo en pecado en nuestros días. Pero también para ti es esta bendita palabra. Escúchala. Para que no pequéis, le dijo. Y si alguno hubiere pecado, si has caído en pecado, oye la voz de la palabra de Dios que te está hablando hoy. Abogado tenemos para con el Padre. Bendito sea el nombre de Jesucristo. En este momento, te lo repito, yo sé que cuando el diablo hace caer en pecado a una persona, lo primero que hace es que el diablo se convierta en su acusador. Te señala, te condena, te juzga, porque así es Satanás. Satanás, cuando te quiere hacer caer en pecado, te hace ver todo lo lindo del pecado, lo positivo del pecado, el disfrute del pecado, el placer que produce el pecado. Pero después que te hace caer en pecado, él mismo es el que te juzga. Él mismo es el que te condena. Pero si ese es tu caso, en este momento, recibe la palabra de Dios. Porque hoy Jesucristo puede ser tu abogado. Él es el abogado que está delante del Padre intercediendo por toda persona que se arrepiente, que se reconcilia, que reconoce que está en pecado, que está mal delante de Dios. Ya no continúes en pecado. Deja que Cristo rompa las cadenas del diablo que te han tenido atado. Sal de ese adulterio, sal de esa fornicación, sal de ese espíritu de mentira. Abandona esas raíces de amargura que no te permiten perdonar a aquel que te hirió, aquel que te ofendió, aquel que habló mal de ti a tus espaldas. Hay gente que están guardando resentimientos en sus corazones y Satanás los tiene esclavizados. No puedes adorar a Dios, no puedes servir a Dios por el daño que te hicieron, porque te lastimaron, porque hirieron tus sentimientos.

costado perdonar. Pero si tú vienes en este momento y le pides perdón a Jesús, y le pides que te saque toda raíz de amargura, y todo resentimiento, y todo pecado de lujuria, todo pecado de fornicación, de adulterio, de lascivia, todo pecado de pornografía, que tiene atados a miles y miles de hombres y mujeres en estos últimos tiempos, pecado de homosexualismo, lesbianismo, de cualquier desviación que te está alejando de Dios. Dice aquí este libro sagrado, y si alguno hubiere pecado, abogado tenemos para con el Padre. No desaproveches esta gloriosísima oportunidad y escucha atentamente a lo que te digo, porque te lo tengo que repetir. Este mismo Jesús que hoy quiere ser tu abogado, un día lo tendrás como juez y no vas a querer estar frente a él. Hoy sus brazos están abiertos, llenos de amor. Aleluya, para perdonarte, para limpiarte con su sangre preciosa. Hoy él quiere restaurar tu vida, tu hogar, tu familia, tus hijos, tu esposa, tu esposo. Hoy él quiere ser tu abogado. No, por favor, no esperes el día terrible cuando Jesucristo tenga como que estar frente a ti como el juez de toda la tierra. Y no tengas excusas, y no tengas quien te defienda delante de la presencia de Dios. Por eso yo te invito a que corras, a que te reconcilies. Por favor, escríbenos. Manda el texto, dinos que te estás reconciliando con el Señor. Envíalo. Ahí aparecerá en la pantalla el número de teléfono donde tú puedes enviar tu mensaje y nosotros estaremos orando por ti con todo nuestro corazón. Espero que esta palabra lleve a muchos a los caminos del Señor nuevamente. Amigo de mi alma, acércate a Dios. Jesucristo nos dice, y si alguno hubiere pecado, abogado tenemos para con el Padre. Y lo dice textualmente la Biblia para que no exista confusión. No es María, no es Pedro, no es Juan, no es Lucas, no es Pablo. No, querido amigo y amiga, oye atentamente a lo que dice la Biblia. Abogado tenemos para con el Padre. Hay un solo intercesor. Pablo se lo dijo también a Timoteo. Porque hay un solo Dios y un solo mediador entre Dios y los hombres, Jesucristo hombre. Nadie puede interceder por ti, sino solamente Jesucristo. Es el único que puede interceder por ti delante del Padre. Eso enseña la Biblia. Y aquí dice, abogado tenemos para con el Padre, a Jesucristo, el justo, el único que nunca pecó, el único cordero inmolado, el único sacrificio perfecto que es acepto delante de Dios por la culpa de nuestros pecados. Nadie podía morir por tus pecados. La Biblia dice que Dios buscó entre los hombres a ver si había uno justo, y no había justo ni aun uno. Eso dice la bendita palabra de Dios. Todos los seres humanos nacimos en pecado, incluyendo a Pablo, a Pedro, a Andrés, a María, a Juan, a todos nacimos en pecado. El único perfecto y santo es Jesucristo. Por eso hoy te digo, es tiempo de buscar a Dios. Hoy Jesucristo puede limpiarte con su sangre preciosa. Pero óigame por favor, aleluya, escucha atentamente a lo que dice la Biblia, porque aquí hay algo sumamente importante. En Isaías 55, versículo 6, nos dice este sagrado libro, la bendita palabra de Dios. Buscad a Jehová. No deje pasar por alto esta palabra. Recíbela. Buscad a Jehová mientras puede ser hallado. Llamadle, dice la Biblia, en tanto que está cercano. Hoy mismo Dios está allí a tu lado, esperando que tú le busques.

esta palabra, buscad a Jehová mientras puede ser hallado. Es tiempo de buscar a Dios. Hay miles que hoy mismo están llorando amargamente en una cárcel, en un hospital. Y muchos miles y miles de millones de personas están en el infierno, que estuvieron sentados en las sillas de las iglesias, que tuvieron la oportunidad, escucharon la palabra, escucharon un sermón, un mensaje de parte de Dios, y escucharon al predicador decirles exactamente lo que yo estoy hablando ahora. Isaías 55, verso 6. Buscad a Jehová mientras puede ser hallado. Pero ¿cuántos de ellos dijeron, lo haré mañana, lo haré después, esperaré un tiempo más? Y no tuvieron segunda oportunidad. Por eso te digo encarecidamente, te suplico en el amor de Dios, que por favor busques a Dios en este momento. Tú que me estás escuchando, arrodíllate, detén el carro. Aleluya, medita en la palabra. Escucha la voz de Dios que te está llamando. A pesar de tu maldad, a pesar de tu pecado, a pesar de tu desenfreno, de tu dureza, a pesar de tantas veces que lo has rechazado, todavía el Dios de la gloria, en su infinito amor y misericordia, cuántas veces Dios nos ha llamado y le hemos dicho que no, y aún todavía, repito, en su amor infinito, te sigue hablando por la palabra, porque no es casualidad que estés oyendo este mensaje, no es casualidad que hayas encendido ese televisor, esa computadora, ese celular, porque aquí no existen casualidades. Es el infinito amor de Dios que está llamando a muchos de ustedes que me oyen. Buscad a Jehová mientras puede ser hallado. Llamadle en tanto que está cercano. Apresúrate, muévete, hazlo deprisa. Tú no eres dueño del próximo segundo, no eres dueño de mañana. Tú puedes contar con el presente, pero no puedes contar con el mañana. El futuro solamente lo conoce el Dios de la gloria. ¿Cuántos han salido para su trabajo y nunca más han vuelto a sus hogares? Y no han tenido una segunda oportunidad. ¿Cuántos Dios ha llamado a través de la historia? Y lamentablemente, pensando que lo harán más adelante, no pudieron tener la oportunidad de hacerlo, y hoy lo lamentan por la eternidad. Por favor, busquemos a Dios. Es tiempo de buscar a Dios. Te repito una vez más, Isaías 55, verso 6. Buscad a Jehová. Hermano y amigo, por favor, buscad a Jehová mientras puede ser hallado. Llámalo, llámalo, llámalo. Allí donde estás, clama, gime, habla con él en oración. Llámalo, que los oídos de Jehová no se han cansado para oír. Él está atento a tus oraciones. Llamátelo en tanto que está cercano. Oh, un día desearás que Dios te oiga y no podrá oírte más, porque, aleluya, será demasiado tarde. Buscad a Jehová mientras puede ser hallado. Este es el momento de buscar a Dios. Las cosas que vienen son terribles, hermano y amigo. Por favor, te lo digo con aflicción en mi espíritu, las cosas que vienen son terribles. Yo puedo ver en la humanidad ataduras terribles. Yo veo en la misma iglesia de Jesucristo gente atada. Hoy vemos más gente atada dentro de los templos que gente libre por el poder del Espíritu Santo. Usted ve gente vacía y menos gente llena del Espíritu Santo en nuestros templos. ¿Por qué razón, hermano? Porque Dios nos viene llamando hace tiempo. Dios nos está advirtiendo. Cada día que avanzamos hacia el fin de los tiempos, el incremento satánico, demoníaco, diabólico será mayor. Mire la manifestación de la brujería, de la santería, de los pecados inmorales. ¿Cómo está la humanidad como en los tiempos de Sodoma y Gomorra, como en los días de Noé? Jesucristo lo dijo. Esto es alarmante lo que estamos viendo. Y lo triste de todo esto es que la gente no quiere buscar a Dios. Las iglesias no están buscando a Dios. Lo digo con dolor. Y yo espero de esta manera despertar a Dios.

despertar a aquellos que me oigan, a aquellos que me escuchen a través de las redes sociales, y que compartas este video y que llegue, por favor, al mayor número de personas posible. Despertemos la iglesia. Hay que decirle a la iglesia, es tiempo de buscar a Dios. Avísale a tu hermano, avísale a tu familiar, a los hermanos en la iglesia, a tu pastora, a los líderes. Por favor, pasemos la voz, compartamos la palabra, compartamos el mensaje. El tiempo se nos acaba y lo que viene es terrible. Hoy todavía tú puedes llegar al templo a servir a Dios con libertad, pero llegará el día que se nos va a prohibir predicar la palabra. Se nos prohibirá predicar el mensaje de Dios tal como está escrito. Habrán regulaciones posiblemente para que no se predique contra el pecado, para que nadie se lastime. Ya sin necesidad de eso, ya muchos pastores no predican contra el pecado, queridos hermanos. Satanás ha desatado su ira para destruir la humanidad. Es urgente este llamado. Buscad a Jehová mientras pueda ser hallado. Llamadle en tanto que está cercano, dice la bendita palabra de Dios. En Isaías capítulo 1, verso 18, y quiero compartir contigo ese texto bendito de las Escrituras, porque también va a ser de mucha bendición para muchos de ustedes, porque hay algunos a los cuales Satanás los engañó y los hizo caer en pecado. Les hizo ver que ustedes podían vivir una doble vida y que nada iba a pasar. Pero Proverbios 28:13 dice que el que encubre su pecado no prosperará. No te das cuenta que todo te ha salido mal, que todo lo que emprendes no te da resultados, porque el único que te va a dar la victoria es Dios. La Biblia dice que la bendición de Jehová es la que enriquece y no añade tristeza con ella. El verdadero éxito de la vida cristiana no depende de los hombres, depende del Dios de la gloria. Pero no importa lo bajo que hayas caído, no importa el pecado que hayas cometido, dice aquí la Biblia, la bendita palabra de Dios. Lo único es que Dios espera que tú atiendas el llamado que Él te hace a través de su palabra. Está atento a lo que dice la palabra, por eso el tema es tiempo de buscar a Dios. Te lo repito, no lo pospongas, porque puedes tener un desenlace triste, destructivo para tu propia alma. Dice este texto sagrado, venid luego, no esperes, no lo dejes para otro día, luego. Las cosas de Dios se tienen que tomar con la responsabilidad y la seriedad que conllevan. Tú puedes posponer todo. Puedes posponer la compra de tu casa, la compra de tu carro, puedes posponer cualquier actividad que tenga, pero nunca, jamás pospongas tu salvación o atender el llamado de Dios. Venid luego, es urgente, porque si te mueres sin Cristo, pasarás la eternidad y nunca podrás salir del infierno. Por eso es que dice la Biblia aquí, venid luego, dice Jehová. ¿No sientes el amor de Dios que te está llamando, que te está hablando a través de su palabra? Venid luego, dice Jehová, y estemos a cuenta. ¡Qué infinito es el amor de Dios, hermanos! Que a pesar de que somos nosotros los que lo estamos ofendiendo a Él cuando cometemos pecado, Él es el que nos está diciendo aquí, invitando, venid luego, dice Jehová, y estemos a cuenta. Dios quiere arreglar esos asuntos que no están bien delante de la presencia de Dios contigo. Él quiere, dice aquí, que estemos a cuenta. Si vuestros pecados fueren como la grana, como la nieve serán emblanquecidos, bendito sea el nombre de Dios. Si fueren rojos como el carmesí, vendrán a ser como blanca lana. Hermanito de mi alma, la sangre de Cristo tiene poder para limpiar todo pecado que hayas cometido. Pero recuerda, hoy lo tienes como abogado, mañana será tu juez. No vayas a reflexionar demasiado tarde. Siente el amor de Dios. Es Dios el que te está llamando. Venid luego, dice Jehová, y estemos a cuenta. Arréglalo, arregla tu

vida delante de Dios. Apresúrate. Suelte ese pecado. Aunque el diablo te esté predicando en la mente. Porque el diablo te hace ver lo bonito del pecado, el placer del pecado, pero nunca te explica las consecuencias del pecado. El pecado es destructivo. El pecado corrompe. El pecado degenera la vida del ser humano. El pecado te avergüenza. El pecado destruye. Destruye tu vida, destruye a tu familia, destruye a los que te rodean. El pecado es el peor cáncer del alma de los seres humanos. Eso no te lo va a decir el diablo, te lo va a decir un hombre de Dios predicando la palabra. Y es por eso que el Dios de la gloria, en su infinito amor, te sigue llamando. Venid luego, dice Jehová, y estemos a cuenta. Oh, no desaproveches esta gran oportunidad del infinito amor de Dios hacia ti. No lo desaproveches. Dios quiere que estén a cuenta y te dice aquí, si vuestros pecados fueren como la grana, como la nieve serán emblanquecidos. Deja que la sangre de Jesucristo te limpie de todo pecado. Hoy lo tienes como abogado, pero un día será tu juez. Sé que el tiempo se nos está yendo, pero permíteme compartir lo que dice, antes de entrar a Apocalipsis capítulo 6, lo que dice el Evangelio de Juan capítulo 3, porque eso me impacta mi vida, hermanos, me impacta el amor de Dios, porque Dios no es el que tiene la culpa está en nosotros, porque Dios nos viene hablando, pero nosotros vivimos rechazando el amor de Dios. Rechazando la salvación, rechazando al Salvador. Dime, si rechazas a Jesús, ¿quién te va a salvar? Si rechazas a Dios en tu vida, dime quién te va a ayudar cuando estés en la angustia, cuando estés en la prueba, en la desgracia, en la soledad, en la pobreza, en el hambre, en la escasez, en la enfermedad. Dime quién te va a ayudar. Cuando la ciencia se ve impotente, el único que te queda es Dios. Cuando todo el mundo te da la espalda, cuando todo el mundo te traiciona, dime quién es el único amigo fiel que queda. Es Dios. Muchos de ustedes están viviendo en carne propia las palabras que estoy diciendo en este momento, porque han sufrido el dolor, la angustia de haberle dado la espalda a Dios. ¿Cuál es el gran problema? Que lamentablemente los hombres aman más las tinieblas que la luz. Aman más el pecado. Esa es la razón por la cual la gente no quiere buscar a Dios. Escucha bien lo que dice este libro sagrado. Y voy a leerte esto, porque voy a pasar inmediatamente a Apocalipsis capítulo 6. Porque el tema que estoy desarrollando es tiempo de buscar a Dios, para que así tú no digas que Dios no te dio la oportunidad, que Dios no te habló a tiempo, porque hoy te estoy presentando a Jesús como el Salvador, como el abogado, como el que te está diciendo venid luego, dice Jehová, y estemos a cuenta. Te lo estoy presentando para que te salves, para que oigas la voz de Dios y no oigas la voz del enemigo. Te estoy diciendo que hay perdón para tus pecados, no importa lo negro, lo oscuro de tus pecados, de tus maldades. La sangre de Cristo tiene poder para limpiarte. Pero escucha bien lo que dice aquí este libro sagrado, la Biblia. El Evangelio de Juan capítulo 3, verso 16 en adelante. Esto es impactante lo que dice aquí el Evangelio. Abre tu corazón, dice la Biblia. Porque de tal manera amó Dios, escucha, a este mundo. Perdón, porque de tal manera amó Dios que ha dado a su Hijo unigénito, a su único Hijo. ¿Quién es capaz de dar a su único Hijo? Solo Dios. ¿Y por amor a quién? A un montón de gente rebeldes, pecadores, malos por naturaleza.

¿No sientes que Dios te ama demasiado? ¿Que a pesar de lo malo que somos, Dios nos sigue llamando y hablando? Escucha, porque de tal manera amó Dios a este mundo, que ha dado a su Hijo unigénito, para que todo aquel que en Él cree, todo, no importa que seas chino, que seas americano, que seas centroamericano, que seas europeo, suramericano, caribeño, no importa. No importa que seas blanco, negro, café, amarillo, no importa. Dice aquí la Biblia, porque de tal manera amó Dios al mundo, que ha dado a su Hijo unigénito, para todo aquel que en Él cree, no se pierda, mas tenga la vida eterna. ¿Cuál es el requisito? Cree en el Señor Jesucristo, pero apresúrate, hazlo ahora. Es tiempo de buscar a Dios. Amigo, hermano, iglesia bendita del Señor, es tiempo de buscar a Dios. No lo vayas a lamentar demasiado tarde. El amor de Dios ha sido desbordado de una manera impresionante, habiendo dado a su Hijo en sacrificio en la cruz por nuestros pecados. Valóralo, valora ese sacrificio, valora ese amor. Por eso es que el castigo de aquellos que rechacen a Jesús será justo y verdadero, y será merecido, porque Dios dio lo mejor que tenía. No dio lo peor, no dio un ángel, no dio un arcángel, ni un querubín, ni serafín. Dio a su Hijo. Valore ese amor. Y dice la Biblia, porque no envió Dios a su Hijo al mundo para condenar al mundo, sino para que el mundo sea salvo por él. Bendito sea Dios. Sigo leyendo, verso 18, dice la Biblia, el que en él cree no es condenado. Si en este momento te reconcilias, lo aceptas como Señor y Salvador de tu vida y crees en tu corazón en Jesús, dice aquí la Biblia, no es condenado, pero el que no cree ya ha sido condenado porque no ha creído en el nombre del unigénito Hijo de Dios. Cuando tú rechazas a Jesucristo, rechazas la salvación, el perdón de tus pecados, al único sacrificio perfecto, justo ante los ojos de Dios. El único que llenó, satisfació la justicia de Dios, porque Él fue tentado en todo, pero sin pecado. Él fue perfecto y por eso Él pudo pagar el precio por nuestros pecados. Sigue diciendo la Biblia, y esta es la condenación. ¿Por qué vendrá el castigo? ¿Por qué la gente se va a perder? ¿Por qué viene la condenación para el ser humano? Dios no está enviando a nadie al infierno. Es el ser humano el que toma la decisión de irse al infierno. Cuando rechazas a Cristo, tú rechazas la salvación de tu alma y eliges la perdición. Por eso hoy te digo, este es tiempo de buscar a Dios. Escúchalo. Y esta es la condenación, que la luz vino al mundo. Jesucristo dijo, yo soy la luz del mundo. Que la luz vino al mundo y los hombres amaron más las tinieblas que la luz, porque sus obras eran malas. La gente prefiere una barra, una discoteca, prefiere un prostíbulo, prefiere las drogas, prefiere el alcoholismo, prefiere el pecado, la vanidad, el orgullo, prefiere las lujurias de la vida, la lascivia, pero no quiere nada con Dios. El hombre prefiere vivir en la fornicación, en el adulterio, y rechaza al Dios de la gloria. Eso está pasando aún dentro de la misma iglesia. Y por eso dice el Señor aquí, y esta es la condenación, que la luz vino al mundo. Jesucristo vino para alumbrarnos, para salvarnos, para redimirnos. Pero los hombres, aleluya.

0: maravilla, bendito Dios, amaron. El ser humano ama el pecado, ama las tinieblas más que la luz, pero eso te costará caro. Por favor, este es tiempo de buscar a Dios. Abandona el pecado, corre a Jesucristo. Y dice el verso 20, porque todo aquel que hace lo malo aborrece la luz. Y no viene a la luz para que sus obras no sean reprendidas, porque a nadie le gusta que le hablen mal de su pecado. Ese es el gran problema de los seres humanos. ¿Por qué las iglesias se han torcido? Porque lamentablemente no les gusta que se les predique su pecado, que no les toquen el pecado, porque están enamorados del pecado, de los placeres, de la vanidad, del orgullo, del mundo. Y por eso es que ahora tenemos una iglesia totalmente desviada. Bendito sea el nombre de Dios. ¿Por qué? Porque la luz lo manifiesta todo. La palabra lo destapa todo. Destapa el pecado. Destapa la inmundicia. Lo que no le agrada a Dios. Por eso es que debemos de predicar la palabra tal como está escrita, sin quitarle ni agregarle. Ahora, queridos hermanos, recuerden lo que les he estado diciendo, que Jesucristo ahora mismo lo tenemos como abogado. Y por eso recalco en el tema, es tiempo de buscar a Dios. Lo que viene es terrible. Es lamentable, será angustia, será dolor. Quizás hoy te burles, quizás hoy te mofes de las cosas de Dios. Quizás hoy tú digas, no voy a ir a la iglesia a perder mi tiempo con esa gente aburrida, querido. Amigo y hermano, está atento a lo que te voy a leer ahora, porque ahora ya te hablé de Jesús como abogado, del que te está llamando, pero hoy te vengo a decir que lo que viene es terrible, porque si lo rechazas y te quedas, tú no vas a tener excusas, que nadie te lo enseñó, que nadie te lo predicó. Querido hermano y amigo, abre los ojos, es tiempo de buscar a Dios. Escúchame, Apocalipsis capítulo 6, cuando nosotros leemos Apocalipsis capítulo 4, capítulo 5, encontramos la revelación que Dios le da a Juan del trono de Dios y de aquel rollo que solo el Cordero podría abrir. Cuando Juan dice que lloraba amargamente porque no había sido hallado uno digno de abrir y desatar los sellos. Llegó un ángel y le dijo, no llores más, he aquí que el león de la tribu de Judá, la raíz de David, ha vencido para abrir el libro y desatar sus siete sellos. Aquí empiezan, en el capítulo 6, los juicios de los sellos. Ahora Jesús ya no estará como abogado, ahora estará como el juez del universo, para castigar la maldad que hoy estamos viendo hoy en día. Mire cómo están nuestras sociedades, llenas de pecado, de maldad. Mire cómo están nuestros templos. Mire cómo está la humanidad viviendo de espaldas a Dios. Abre los ojos, que lo que viene es más terrible todavía. Primero empiezan los juicios de los sellos. Después vienen los juicios de las trompetas. Y después vienen las copas de la ira de Dios. Y créame, que Dios lo hará con justicia. Y dice la Biblia, en Apocalipsis capítulo 6, del verso 2 en adelante, vamos a hablar del sexto sello, así un poco rápido por causa del tiempo. Por eso te digo, por favor, te estoy haciendo este llamado, busca a Dios. Porque el día que se cumpla esta palabra, y si tú eres uno de los que me esté oyendo en este momento y nunca quisiste aceptar a Cristo, sabrás perfectamente bien que lo que se te predicó se estará cumpliendo. Porque el cielo y la tierra pasarán, dice la Biblia, mas mi palabra no pasará. Esta palabra se va a cumplir por encima de lo que diga el hombre, de lo que digan los gobiernos, de lo que digan los ricos, los pobres, los... Diga lo que diga la ciencia, la Biblia se cumplirá a perfección. Vayamos, por favor, a Apocalipsis capítulo 6. Dice la Biblia, y voy a compartir esto para que tú veas lo terrible que viene. prepárate, busquemos hoy a Dios. No esperemos que lleguen estos momentos. Dice la Biblia, miré, dice Juan. Dios le dio a Juan el privilegio, estando en la isla de Pasmo, desterrado por causa de la bendita palabra de Dios, darle esta revelación del Apocalipsis. Y dice Juan, miré cuando abrió el sexto sello, y aquí, un gran terremoto. Escuche lo que dice la Biblia. Un gran terremoto. No terremoto como los que ahora estamos viendo. Este será un terremoto terrible. Y el sol se puso negro como tela de silicio. Y la luna se volvió toda como sangre. Nosotros solo estamos hoy mismo viviendo el preludio de las cosas terribles que van a venir. Es por eso que yo siento una aflicción de hacerle el llamado a la humanidad. Busquemos a Dios. Es urgente, por favor. Y dice la Biblia, escúchalo. Las estrellas del cielo cayeron sobre la tierra. Como la higuera deja caer sus higos cuando es sacudida por un fuerte viento. Escuche lo que va a estar ocurriendo cuando se desate el sexto sello. Cuando él abrió el sexto sello. Mire lo que está pasando. El verso 14 dice, y el cielo se desvaneció como un pergamino que se enrolla. Y todo monte y toda isla se removió de su lugar. Prepárese porque esto se cumplirá. Se cumplirá. Hoy, si tú te estás burlando de las cosas de Dios y estás llevando una doble vida, prepárate porque lo que viene será terrible. Terrible, te lo estamos avisando con la bendita palabra de Dios. Es tiempo de irnos a nuestras iglesias, a nuestros altares, a orar, a llorar, a gemir, a entregarnos a Dios como nunca nos hayamos entregado. Dejemos de servir a Dios a medias. Dejemos de predicarle al pueblo con liviandad, como dijo el profeta Jeremías. Porque sanan la herida de mi pueblo con liviandad, diciéndole paz, paz, cuando no hay paz, decía el profeta. Bendito sea el nombre de Dios. Ya este no es el tiempo de hablarle a la gente con liviandad. Personas para que reciban la palabra de Dios. El tiempo se nos acaba. Es urgente que busquemos a Dios. Reúne a tu familia. Únete con tu pastor, con tus líderes en la iglesia. Invítalo, dile, busquemos a Dios. Es tiempo de buscar a Dios. Muchas veces Satanás pone venda en nuestros ojos y estamos viviendo descuidadamente y no nos damos cuenta. Por favor, pasa la voz y comparte el mensaje. Que Dios te bendiga, que Dios te guarde. Una bendición grata servirles en el amor de Dios. Que Dios le bendiga. Gracias por habernos acompañado y compartir este video. Sigue adelante, que Cristo te ama.
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0: que de Él, y por Él, para Él, son todas las cosas. A Él sea la gloria por los siglos. Amén. Romanos 11:36.
1: Polvo de la tierra soy, semejante a mi Señor.
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4: ¡Una! ¡Y siete!
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0: Mi hermano, es 1:18, 1:18, Radio Vida. Gracias, Dios Santo, Dios Todopoderoso, Señor Jehová de los ejércitos, en el nombre poderoso de tu Hijo amado Jesús, en esta hora venimos todos, Señor, unánimes, para primeramente agradecerte, Señor, por este momento, por esta oportunidad, porque tú nos has permitido ver tu creación. Bendito Santo, Señor. Gracias, Jehová. Gracias, Todopoderoso. Gracias, Señor, porque también nos has bendecido con esta emisora. Gracias también, Señor, cada persona, hermano en Cristo, que escucha Radio Vida diariamente. Señor, te has glorificado en sus vidas. Bendito Dios, gracias, Santo. En esta hora ponemos en tus manos nuestros pensamientos, nuestra conciencia, nuestros labios, Señor, para tu control, bendito Dios. Gracias, poderoso Señor, en el nombre de tu Hijo amado Jesús, y bendice a cada persona que esté escuchando, Señor, en la ciudad, en el campo, Señor, en el trabajo, a cada uno de ellos. Bendice en sus manos, aún a las personas que acompañan, bendito Dios. Gracias por eso, por todo. Aquellas personas que escuchan Radio Vida, bendícelos en el nombre poderoso de tu Hijo amado Jesús. Era 1:19, Radio Vida Cusco, en los 680 en la amplitud modulada. Nos vamos a los titulares a esta hora de la tarde, Vida Noticias. 1:19, Vida Noticias, Radio Vida en el Cusco. Padres y docentes de la institución educativa Rosas Pata en pie de lucha por promesas incumplidas por la municipalidad. Plantón y movilización ante la sede municipal. Más información, Radio Vida Cusco en los 680 de la amplitud modulada. Hermanos, amigos de la sintonía, desde el Cusco para toda la región. Vamos con estos titulares a esta hora. Radio Vida, municipalidad ordena retirar tarifario que generó confusión sobre el costo del pasaje urbano. Gerencia de Tránsito inició acciones de fiscalización tras detectar la exhibición de tarifas destinadas a las que actualmente paga la población en la ciudad del Cusco. Más información, Ministerio de Economía y Finanzas ratifica que elecciones regionales y municipales 2026 están garantizadas. Asignaciones presupuestales a organismos electorales permiten continuar con proceso, asegura el viceministro de Hacienda. Más información, Vida Noticias, Radio Vida. 1:21, alertan incremento de casos de VIH. Hospital Regional atiende más de 1,500 pacientes. Se registra aproximadamente un nuevo paciente cada dos días, concentrándose la mayor incidencia en la población de jóvenes de 20 a 39 años. Más información, más titulares, Radio Vida. Incendio forestal cobra la vida de una persona. Siniestro se registró en el sector de Torre Blanca 7, en Distrito Yanatile, en la provincia de Calca. Congreso y Contraloría gastaron $500,000 para que sus trabajadores vean el Mundial. Instituciones contrataron servicios de cable para sus trabajadores una semana antes del inicio del evento futbolístico. Contraloría General de la República. Estos funcionarios no tienen cara para hacer fiscalización a otras instituciones. Más información, más titulares, Radio Vida Cusco en los 680 en amplitud modulada. Cortes improvistos de agua en Quillabamba generan pérdidas económicas en el sector gastronómico. Restaurantes locales exigen planes de contingencia ante el desabastecimiento prolongado atribuido a la EPS EMAC en la provincia de la Convención. Muy bien, 1 de cada 10 escolares evaluados en Cusco necesita lentes tras evaluación de salud visual realizadas durante el primer semestre del año. Muy bien, vámonos a una pausa, hermanos. Regresamos a través de Radio Vida 680 en la amplitud modulada.
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La comunidad de Sipascancha, Chichimarca, así también como la comunidad de Sipascancha Alta en el distrito de Colquipata, la municipalidad encabezado por su alcalde Américo Perca Cuaquira. Muy bien, hermanos, Vida Noticias, 1:28. Nos vamos al desarrollo de nuestras informaciones en esta hora de la tarde. Esto es Vida Noticias.

Una de la tarde, una con 29 minutos. Estas son nuestras informaciones en esta hora de la tarde. Denuncian presunto descontrol en local nocturno en la provincia de Calca y exigen operativos. Un video difundido en las redes sociales se ha desatado una ola de críticas contra discoteca Bruciños, donde según la denuncia ciudadana, durante la madrugada del último domingo se habría registrado un ambiente de presunto consumo descontrolado de alcohol y otras sustancias tóxicas. Las imágenes rápidamente se viralizaron y reavivaron el debate sobre la fiscalización de los centros nocturnos. Las denuncias cuestionan la ausencia de controles por parte de las autoridades y su pregunta, ¿dónde están los fiscalizadores de la Municipalidad Provincial de Calca? Exigiendo la intervención a la Municipalidad y a la Policía Nacional y las entidades competentes para verificar las condiciones en las que opera estos establecimientos nocturnos en la provincia de Calca. Hasta el momento no existe un pronunciamiento oficial por parte de la administración de la discoteca ni de las autoridades del municipio de los hechos difundidos. Corresponderá a las entidades competentes verificar el contenido de la denuncia y determinar si se cometieron infracciones o delitos por la tranquilidad de las personas. Rico Ricuna Vida Noticias, Radio Vida en el Cusco. 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Muy bien, vamos a otra información. Radio Vida, nos vamos a la provincia de la Convención. Combi que cubre la ruta Incahuasi a Andahuaylas sufrió choque con camioneta. No hay daños personales. El día de ayer, la Policía Nacional, 8 de julio, a través del puesto de auxilio rápido de la Policía Nacional Matapuquio, fue alertado del accidente mediante llamada telefónica sobre un posible accidente de tránsito ocurrido en la comunidad Belin Anta, jurisdicción del distrito de Quisuara, en la vía hacia el centro poblado de Colpa. De inmediato, el personal policial se constituyó en el lugar para realizar las diligencias correspondientes. Al llegar aproximadamente a las 7 horas, se constató la colisión entre dos vehículos que presentaban daños materiales de consideración. Fueron trasladados por el personal policial del PAR, Policía Nacional Matapuquio, hacia la comisaría de Quisuara con el fin de continuar las diligencias conforme a ley y garantizar el debido proceso. 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

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Y en acá sean información en esta hora de la tarde desde Radio Vida Cusco en los 680 en la amplitud modulada. Vamos a otra información, hermanos, amigos de la sintonía. Radio Vida Cusco 680 en la amplitud modulada. Vamos a esta información, Huayquey, incendio forestal, Maipi Huayquechay, Riki, efectivamente, Key, provincia de Calca, Nizcapiá, Riki, específicamente Huayquecuna, Yanatile, Distritupi, Riki Huayquecuna, Key, incendio forestal, Cainiunchay, Canmi Huayquey, Huañuj, Riki, Key, incendio forestal, Nizcapi. Vamos con esta información. Incendio forestal en Torre Blanca y Anatile dejó una persona fallecida y afectó cultivos diversos. El siniestro movilizó a equipos de emergencia municipal, seguridad ciudadana y la Policía Nacional para controlar la propagación del fuego. Un incendio forestal registrado en el sector de Torre Blanca, distrito de Anatile, movilizó de inmediato a los equipos de emergencia de la Municipalidad Distrital de Anatile, Seguridad Ciudadana y la Policía Nacional, quienes acudieron para atender la emergencia y controlar la propagación del fuego. De acuerdo con el reporte preliminar, el siniestro afectó aproximadamente entre 2 y 3 hectáreas de cultivos diversos. Asimismo, se confirmó el lamentable fallecimiento del ciudadano Flavio Libano Tito, de aproximadamente 72 años. Las autoridades realizaron las labores de respuesta y control de la emergencia, además de ejecutar las diligencias para el levantamiento de información e investigación de circunstancias en las que ocurrió el hecho. El responsable de Defensa Civil reiteró su compromiso de brindar atención oportuna ante este tipo de emergencias e instó a la población a extremar las medidas de prevención para evitar incendios forestales, especialmente durante la temporada de mayor riesgo. 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Muy bien, hermanos, amigos de la sintonía, Vida Noticias, Radio Vida en el Cusco, en los 680, en la amplitud modulada, en esta hora de la tarde. Muy bien, vamos a ver a otra información. Por el momento nos vamos hacia la región Apurímac con información en esta hora de la tarde, 1:37. Dipin Criabancay recupera celular valorizado en 7.800 soles, reportado como sustraído. Efectivos del Departamento de Investigación Criminal de Pincri, Policía Nacional de Bancay, detuvieron a Alexander, de 27 años, por encontrarse presuntamente inmerso en los delitos contra el patrimonio en la modalidad de receptación y contra la libertad en la modalidad de coacción, logrando además la recuperación de un equipo celular costoso reportado como sustraído. La intervención se realizó tras la denuncia por la sustracción de un teléfono celular iPhone valorizado en 7.800 soles. De acuerdo con las investigaciones preliminares, la víctima habría sido contratada por una persona que le exigía una suma de 1.000 soles a cambio de la devolución del equipo.

Con la información obtenida, el personal policial ejecutó un operativo de inmediato en la avenida Circunvalación, logrando la ubicación y la intervención del presunto implicado. Asimismo, durante las diligencias, el intervenido proporcionó información que permitió ubicar el equipo de celular oculto en la intersección de avenida Circunvalación y con Girón Japa Yupanqui, donde fue recuperado por los agentes de la Policía Nacional del Perú. Muy bien, Ricuna Panaycuna, entonces información desde la región Apurímac en esta hora de la tarde. 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Muy bien, vámonos a otra información. Desde la ciudad del Cusco, hermanos, amigos de la sintonía. Vida Noticias, Radio Vida. 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Afectación Seriki Runakunata. Vamos con esta información. Cortes imprevistos de agua en Quillabamba genera pérdidas económicas en el sector gastronómico. La prolongación injustificada del corte de agua por potable en Quillabamba generó un duro golpe económico a los comercios y locales durante el fin de semana. A ver, vamos a arreglar. Uchillan letra. A ver, vamos con esta información, Ekikuna Panaikuna, Riki, según información, lo que inicialmente fue anunciado por la empresa municipal de agua potable, Alcantarillado de Quillabamba, EMAC, como una suspensión programada para el último viernes, se extendió sin previo aviso hasta el sábado y domingo, e incluso hasta el lunes en algunos sectores. Esta falta de comunicación dejó desabastecido a negocios gastronómicos, impidiéndoles operar con normalidad en días claves para sus ingresos. El impacto financiero se reflejó en pérdidas de producción y el riesgo de no cubrir costos fijos, como las plantillas del personal. John Álvarez Cayo, gerente propietario de la cevichería, detalló la situación y del fin de semana donde faltó el agua. Dijo, yo tengo 10 trabajadores entre cocina y atención y el día diariamente se paga entre 2,000 a 2,500. La venta bruta de fin de semana debió ser 8,000 a 9,000, pero lamentablemente ni para el personal ha podido venderse porque no se produjo al 100%. La gente vino lleno al local, pero no pudimos abastecer y se fueron molestos, estamos recontra perjudicados por este problema en Quillabamba, dice la información. Me voy a Ricuna Panaycuna, Vida Noticias. 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Chaisiao Egeri, Kuna Panaycuna, Mana, Uno Cancho, Restaurant Kunapis Egeri. Diariamente, Riki, fin de semana en Escapeja, 8,000, 9,000 soles. Ahí Natasia, Bindinku. Manas o egeriki bindinguchu ni chiletapes keinanera jlangajuna, manas o egikuna uno cascacho acá y provincia de la convención Nishapi. Muy bien, en casa información desde la provincia de la convención, en esta hora de la tarde, Radio Vida Cusco 680, la amplitud modular. Al propósito de egikuna, Contraloría con sus observaciones incoherentes, así es, o egei. 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

Sin embargo, vamos con esta información. La Contraloría y el Congreso de la República gastaron poco más de medio millón de soles en contrato con la empresa DirecTV para hacer que sea su nuevo proveedor del servicio de televisión por cable y streaming. Esto a pocas semanas del inicio del Mundial de este año 2026. Según El Foco, el Congreso, liderado por el congresista de Fuerza Popular, Fernando Rospigliosi, firmó el contrato por 310.329 soles con la empresa de comunicaciones el pasado 27 de abril, poco más antes de un mes antes del inicio del evento deportivo, el Mundial. El documento señala que el servicio será implementado para los 479 televisores distribuidos en la sede parlamentaria, incluidos sus oficinas. El Congreso justificó la contratación de DirecTV como proveedor para facilitar el flujo permanente de información. Y según los documentos oficiales, el servicio tendrá una duración de 2 años. En el caso de la Contraloría General de la República, el servicio se contrató el 28 de mayo, 14 días antes del inicio del torneo, según los documentos citados en El Foco. El argumento usado por el órgano de control fue mantener informados a los trabajadores sobre la coyuntura local, nacional e internacional, con la finalidad de contribuir a la toma de decisiones institucionales. El proceso para esta última contratación empezó el 12 de marzo de este año 2026 y fue declarado desierto porque DirecTV no subsanó observaciones. La buena pro para la contratación llegó a una nueva licitación iniciada el 6 de mayo y se adjudicó a la empresa un monto de 256.932 para instalar el servicio en las oficinas, subgerencias y gerencias de Contraloría General. Vida Noticias, Radio Vida. 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soles a Inapi, Huayquey, que hay 27 de abril, a Rico Huayquey, con Chaypis, ya 479 televisores, Riki, la Pampis, Chay, Televisor, Kunapi, Mundial, Tacahuayunco, trabajadores que hay Congreso de la República, Iskei, Huatapax, Huayquey, firmaza contrato. 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No llega ni Huayquey, ni a 2 millones. Otras municipalidades, Huayquey, paralizado obras. También Huayquicuna de Contraloría General de la República, Keikuna Manan Uyanku Kanchu, Riki Municipio Kunataka, Purimunkuya, Iminatan Gastashanki, Iminan Kasyanki, Imaraikunkei. 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A Inatasia valorizado Huayquicuna. Riki televisor kawanankupaj y machas cuento ekeike y chorachinkunankupaj, mantener informados a los trabajadores sobre la coyuntura local. Chainan ekeike abusibukuna chaita chorachikunku, y finalmente todo el presupuesto se va en verdad que Congreso de la República elijescanchu ekei total. Muy bien, ahí nacasian, ojalá
que estos nuevos congresistas que están entrando, ya sea como diputados y

0: y en este caso como senadores Ricky Mana, Cheiter, Huancumancho, ojalá, aunque vemos que eso será imposible. Muy bien, vamos a otra información, amigos de la sintonía Vida Noticias. Nos vamos a la región Madre de Dios en Puerto Maldonado, 760 en amplitud modulada. Queremos agradecer a nuestro hermano Abraham Flores en Radio Nueva Jerusalén, si no me equivoco, aquí en el distrito de Colquepata, que también nos está retransmitiendo en esta hora de la tarde. Gracias a todos nuestros hermanos también en cualquier punto de la región que están enlazando la señal de Radio Vida en esta hora. 1:49. Asalto a mano armada en pleno centro de Puerto Maldonado. Dos sujetos en motocicleta irrumpieron en un establecimiento en 28 de julio. Uno de ellos ingresó armado y huyó con una mochila negra. La policía logró capturar a uno de los presuntos involucrados e inició las investigaciones. Un violento asalto a mano armada que fue registrado por las cámaras de seguridad de un establecimiento comercial ubicado en Girón, 28 de julio, en pleno centro de Puerto Maldonado. Las imágenes muestran en el momento en que los sujetos que se movilizaban en una motocicleta llegaron hasta el local para perpetrar el robo. Según se aprecia en el video, uno de los individuos descendió del vehículo portando un arma de fuego e ingresó rápidamente al establecimiento. En cuestión de minutos, y presunto delincuente salió del local llevándose consigo una mochila negra con bienes sustraídos para luego abordar nuevamente la motocicleta y huir con su cómplice. Rico y Ricona, Vida Noticias, Radio Vida, Puerto Maldonado, Puequei, en pleno centro de la ciudad. Rico Subacunaya, Puequei, Uñiriusian, Keinanera, Puequei, Kei Girón, 28 de julio, Chaypizia, Centro, Jojo, Tiendata, Puequeicuna, Haikus, Pariki, y Meimana, Cusascunato, Subancuman, Carcan. Sin embargo, Ujnin, Sikei, Subacuna, Rique, Japichico, Puequei, la Policía Nacional, Japin, Rique, revólver en la mano, Saikun, Puequei, Asaltan, Sirique, finalmente, Puequeicuna, cámaras de videovigilancia, Chaypia, Grabacon, Puequei, Lioxeramuncus, Mochilapi, Mimanaconata, Paikuspa. Sin embargo, Policía Nacional del Perú, Japimun, Ekikuna, Panaikuna. Muy bien, continuamos con mayor información para Radio Vida en Puerto Maldonado, 96.7. Desarticulan banda criminal los remanentes de los Bermelos. Como resultado de un eficiente trabajo de inteligencia y acción operativo, efectivos del Grupo Terna de la Región Policial Madre de Dios, en coordinación con Dirín Lima, lograron la desarticulación de la presunta banda criminal Los Remanentes de los Bermelos, organización cuyos integrantes estarían involucrados en la comisión de robo a mano armada, hurto de vehículos y otros hechos delictivos afectados la seguridad y la tranquilidad de la población de Puerto Maldonado. La intervención se realizó el 7 de julio de este año 2026 a las 5:47. Una intersección con los Girones María Prado y Miguel Grau en el interior del hospedaje, donde fueron intervenidos y detenidos por presuntos integrantes de la banda criminal. Muy bien, Ricona, Vida Noticias. Durante el operativo, el personal policial logró la incautación de un arma de fuego tipo pistola, 19 cartuchos calibre 9 milímetros, 3 teléfonos celulares, un vehículo menor trimoto, dinero en efectivo. Rico Ricona, banda criminal Los Bermelos, Paikuracia, Baikuna, Panaikuna, Rica Pichicun, Cuaca y Puerto Maldonado, Niscapicia, Riki Kei, Sutichasco, Ricuna, Panaikuna, Riki, banda criminal Los Remanentes de los Bermelos, Paikuracia, Baikuna, Japichicun, Curiki Kei, 7 de julio, Punchauta, Riki 5:47, Hotel Pisoe Kei, Kei Girones, Prado, Miguel Graucha y Pisa, Hotel Picasancuma, Tarimún con un arma de fuego tipo pistola, 19 cartuchos calibre 9 milímetros, 3 teléfonos celulares, motocarga, chaimante baguí, dinero en efectivo. Muy bien, continuamos con mayor información desde Puerto Maldonado, 760, en amplitud modulada, hermanos, amigos de la sintonía. Muy bien, mayor información. A ver, acá tenemos otra información, Ejicuna, Panaycuna, Vida Noticias, Radio Vida en el Cusco, en los 680 en la amplitud modular. Vamos con esta información, hermanos. Atentado a balazos contra vivienda de gerente municipal de Puerto Maldonado. Dice, se dio a cabo por la ola de inseguridad ciudadana. Sumó el violento episodio en la región Madre de Dios, Sujetos desconocidos perpetraron un ataque armado contra viviendas del gerente municipal de la Municipalidad Provincial de Tambopata. Se espera el arribo inmediato de la Policía Nacional, dice la información, y peritos de criminalística para coronar el área, recoger casquillos y dar inicio con la investigación. Digo, Ricona, que hay ataque a balazos, ni siquiera hay aquí Puerto Maldonado, gerente municipal, que hay Municipalidad Provincial Tambopata, Paipa, Huacintas, Rico de Rey, a balazos, Rico de Rey, felizmente Manachá, Canchuri, querido, en Ancachan, información desde Puerto Maldonado, amigos de la sintonía, Vida Noticias, Radio Vida en el Cusco, 1:54, Madre de Dios, en un operativo de interdicción contra la minería ilegal en el sector de La Cumbre, se inutilizó 30 balsas, 35 tolvas, 30 motores y otros equipos. La afectación económica supera los 23.7 millones de soles. Rico Ejicuna, Panaycuna, entonces operativo interdicción, Chaitasiar, Ugamo, Policía Nacional, Rico Ejército Peruano, Ejicuna, que hay sector La Cumbre, Nishapi, Chaypiso Ejiriki, que hay 30 balsas, 35 tolvas, 30 motores, Chaitasiar, Ejicuna, Rico, prácticamente destrozamunco, Policía Nacional, valorizado, Ejiriki, 23.7 millones de soles. Muy bien, esto es Vida Noticias, Radio Vida, hermano, amigo de la sintonía desde el Cusco para toda la región. Gracias a todos nuestros hermanos que nos están escuchando a través de la señal de Radio Vida. Muy bien, gracias a Abraham Flores, nuestro hermano que nos escribe diariamente al 995-4043-17, 995-4043-17, el teléfono personal de nosotros para cualquier comunicadito, para cualquier saludo desde Radio Vida, hermanos en Cristo, ¿no? 995-4043-17. Muy bien, hermanos, amigos de la sintonía, a ver, nos vamos a la noticia más importante de Radio Vida. En el Cusco, en los 680 de la amplitud modulada, hermano. Vamos con esta noticia más importante de Vida Noticias, Radio Vida. Hermanos, amigos de la sintonía desde el Cusco. Vamos a ver con esta información, con la noticia más importante, hermanos. Jehová te bendiga y te guarde. Jehová haga resplandecer su rostro sobre ti y tenga de ti misericordia. Jehová alce sobre ti su rostro y ponga en ti paz. En Números capítulo 6, verso 24 al 26. Números capítulo 6, verso 24 al 26. Muy bien, hermanos, amigos de la sintonía, eso fue Vida Noticias por Radio Vida en el Cusco, en los 680 de la amplitud modulada. Juancito Quispe Suta, buenas tardes, hermano David, bendiciones, Defender Vida Noticias, dice, desde Santo Domingo, Acopía, gracias, hermano, Acopía, está en la sintonía en toda la provincia de Acomayo, en la Pampa de Acopía, ya prácticamente, así es, Acopía, ¿no? Así es, donde está el alcalde Genaro Puchonina. Muy bien, gracias, hermano Jacinto Quispe Suta, también nuestra hermana Gloria Gutiérrez, nuestra hermanita Gloria está atendiendo los estudios centrales de Radio Vida. Muy bien, hermanos, mañana regresamos en lo posible, hermano, en lo posible regresamos a la 1:00 p.m. Hasta entonces, hermanos, muy buenas tardes tengan todos ustedes. Esto fue Vida Noticias. Hasta mañana, bendiciones.
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2: Dos y seis.
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Padre nuestro, Padre Santo que estás en los cielos, Señor mío, santificado sea tu nombre eternamente. La honra, la gloria es solamente a ti, papá. Nuestras obediencias y nuestras alabanzas es solamente dirigido a ti, papito Dios. Perdónanos, Señor, nuestras ofensas. Perdóname, Padre Santo, todos mis errores, mis pecados, mis falencias, Dios mío. Y enséñanos también a perdonar entre nosotros. Enséñanos, Padre Santo, a vivir en armonía, en amor y en comprensión con nuestros prójimos, Dios mío. En estas horas de la tarde, papito Dios, vengo delante tuyo a implorarte, a suplicarte, Señor, el perdón por todos mis pecados que he cometido y por los pecados que aún todavía voy a cometer en lo resto del día, de las horas, papá, porque no soy digno, no soy perfecto, Dios mío, al mirar, al pensar, al desear, al murmurar, al hablar, Señor, en todo sentido, siempre cometo errores. No puedo decir que nunca he pecado, no, papá, mentiría. A ti nadie te puede engañar, a ti no puedo engañarte, papá, no puedo mentirte. Me presento delante tuyo y digo, Señor, soy un pecador, no soy digno ni ser llamado tu hijo. Necesito, papá, que tú me perdones. Necesito, Padre Santo, que me laves con tu poderosa sangre que aquel día derramaste. Necesito, Padre Santo, que laves todas mis maldades, mis iniquidades. Necesito, Padre Santo, que nuevamente me recibas en tu brazo, Señor. Y estoy seguro, estoy completamente confiado, tengo esa fe, papá. Si yo vengo delante de ti pidiendo perdón por mis pecados, tú eres el único el que me perdona.

Gracias, papá. De lo cual soy seguro. Estoy confiado plenamente en eso, papá. Y te doy gracias por este día, gracias por esta hora y gracias por este programa El Fortalecedor. Papito Dios, te ruego también que el Espíritu Santo sea el que conduce esta hora, Señor. Yo no. Yo simplemente soy un transmisor tuyo. Yo simplemente quiero ser una herramienta tuya, papá, en tus manos. Seas tú, papá, quien se manifieste en esta hora y que este programa sea de mucha bendición para todo oyente, para el pueblo católico y para el pueblo cristiano también de diferentes denominaciones. Bendice, papá, esta hora. A nuestros fieles oyentes en otros países, aquí dentro de nuestro país, en los 24 departamentos, en la región de Cusco, en el corazón mismo de Cusco, papá. Bendice a cada oyente. Gracias también, Señor, por aquello de mis hermanos, de mis hermanas, quienes, papá, ponen un grano de arena. No puedo olvidarme de ellos, porque gracias a ello, papá, hasta el día de hoy, este programa El Fortalecedor sigue saliendo al aire. Bendice a cada uno de ellos, papá. Derrama tus bendiciones, Señor. Bendice, Padre Santo, el directorio de esta emisora, a su familia, en su trabajo, en todo, papá. La honra y la gloria es solamente a ti, Dios mío. Oro en estas pocas palabras, en el bendito nombre de tu Hijo amado Jesús. Amén.

Hola, muy buenas tardes, hermanos en Cristo. Jueves 09 de julio del año 2026. Mil bendiciones para cada uno de ustedes, mis hermanos, mis fieles oyentes de esta prestigiosa emisora. ¿Cómo no saludar a nuestros hermanos quienes nos sintonizan, nos prefieren por vía internet, ¿no es cierto? A ustedes también, papito Dios, que me los bendiga grandemente. Gracias por la sintonía, gracias por la preferencia a nuestra emisora, a tu emisora Radio Vida, y por ahí tu programa El Fortalecedor. Ajá, mil bendiciones. La paz, la misericordia de papito Dios esté con cada uno de ustedes. 2:13 p.m, la señal de Radio Vida desde Cusco, Perú, a nivel local, regional, nacional, asimismo también a nivel internacional.

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hermanos paucartaminos, Paucartamina, Panaycura, Paja, Yapachayan, Pajayapayan, Provincia Antimpa, Napaycus, Jacapongis, mis hermanos, Alian, Josnipat, Jiménez, Gachanquits, Patria, Yampuni, seguramente, gracias, Radio Unión Cristiana, Chaymantarí, Radio Visión Celestial, 92.1 FM, Anchei, Pachaupinta, Monaitrik, en la Saicualianchista, Guataycualianchista, Keitardei, Curas Chapija, gracias también a Radio Vida, Alien, Sicuani, Sicuani, Mantape, Sicuani, Yachtapipa, Salinta, Guataycuanch, en la Saicuanchis, quiero estar de Cuchata, desde Sicuani, Yapayam, Distrito Kunapaj, Comunidad Kunapaj, Jailu Kunapaj, Munaita Chiarin, Huarcarin, Causa y Radio Sicuani, Yajta, Manta, Pache, de la provincia de Canas. Tenemos dos emisoras, Radio Ayu, Radio Familia, allá en la provincia de Canas, Kunturkanqui, Descanso, Anchillajtapi, ¿no es cierto? Jaipi, Munaita, Orenz, mi hermano Waldir, saluditos, papá, ya. Jineta, Riki, Centro Poblado, Cochapata, Anchipipas, Capuachanch, Radio Vida, Causa y Radio. Chaypa, Chaupinta, Munaita, Chelopia, Cochanchuna, Uyaricuanchis, nuestros hermanos caneños, caneña, Panaycuna, Huaracocha, José Gabriel, Condurcanqui, Anchaypa, Yachtan, Manta, Pacha, gracias, Radio Vida, también otra emisora, Radio Nueva Vida, 94.3 FM, Maipi, Paucartambo, Yachtapi, gracias a mi hermano encargado, mi hermana Abram, Abrancito, ¿no es cierto? Paipas, Nihuanchitaj, Nojaycups, en la Sachay con Radio Nueva Vida, 94.3 FM, Anchaypa, Chaupinta, Keipau, Cartambo, Yachtapi, Nispa, gracias, Radio Vida, allá en Relave, Ayacucho, mi hermano Apolinar, Pizijani, Jolquehuanca, abrazo, papá, a la distancia, gracias, Ayacucho, gracias, Relave, también gracias a mis hermanos allá en la región de Apurímac, Radio Nueva Jerusalén, Curahuasi, Yachtapi, distrito de Curahuasi, Anchaimanta, Pache, Huachirimush, en Radio Nueva Jerusalén, Paikunatapas, Napaikunch, Uyerescunatineta, Radio Nueva Jerusalén, Umalishakunata, Radio Cultural, Ticapayana, allá en Tambobamas, Cotabambas, Chaypachaupinta, Tapas Munaite, la Saicualianchista, Guataycualianchista, gracias, región de Apurímac, allá en la región de Madre de Dios, Puerto Maldonado, Yachtapi, Capuanch, Causa y Radio en amplitud modulada, Jinetaj en frecuencia modulada, que papito Dios me los bendiga grandemente a la región de Madre de Dios, Causachun, Puerto Maldonado, Causachun, Nispataje, Otra emisora, Capuayanchista, Ricky Radio Vida, allá en la provincia altoandina de Espinar. ¿Cómo están mis hermanos espinarenses? Allá en Chicapuayanquich, los 8 distritos, Ayllampuri seguramente, Comunidad Cuna, Illucuna, Cangunapajpas, Napay, Coñenchaco y Cunangariki, Cancunapajpas, Capuanchis, Capusunquichis, Causa y Radio, Radio Vida, Ayllampuri, Checa, Dios Posupi, Jatunchasca, Yupay, Chascacacho, Nispan, Aripa, Payasunchista, Nianchicun, Sinet, Janianchicun, a todo el directorio de esta emisora, Radio Vida, Jinacarik, Espinar, Yachtapipas, Cunanca, Cap Puanchis, señal digital, señal en estéreo, Anchepi, Uyari, Kunaiki, Chispa, Chaymantari, Radio JRR, Alien Kamanti, 15,000 Yachtapi, Chaypipas, Munaitan, Uyari, Kuanchis, Keitarei, Kurasetaka, gracias, Ninchis, Paikuratapas, por la preferencia, por el enlace, mis hermanos, Alien 15,000, Wayumbri, Minayan, Kachanquich, mis hermanos, Alien Umarcapata, Napaikus, Kapuni, Kapuanquich, Culebra, Chayo, Chayora, Ikunapi, seguramente, Alinta, Uyari, Kuanchis, Radio JRR, ya. Añay, Jancuna Mancacho, Radio Jobán, allá en la convención, mi hermano Valdina Montalvo, gracias hermana mía por el enlace y buenas tardes a todos mis hermanos allá en Jobán, hermano Ikunata, hermana Ikunata, Napaikuni, Añanchecuni, Manacheillach, también gracias al pastor Vidal Pérez Carrasco, Radio Nueva Luz, Santa Rosa, Liachtamanta, Pacha, Munaito, Huacherimun, Cheujupipas, Yuncahuejopipas, Kiorachetaca, Uyarico, Sánchez, Quilcanchis, El Fortaleza, Ornizhat, Añay, Yapayan, emisoras en frecuencia modulada en la Saico, Ninchiscunaman. Abba Padre, Nispan Chañaricabunca, desde Ayacucho, Perú, ajá. Ya en el volumen número 14, el pastor, nuestro hermano Alex Charapa. Abba Padre, Nispan, Taquicabunca, Yapayan, Causa y Radio, Uyarico, Kunapaj. 2 de la tarde con 20 minutos, sube el volumen de tu receptor.

Así cantando, Señor, te alabaré, Nispan Chainerico y Tapasuya Rizarcanchis desde Ayacucho, Perú. Ayacucho, te quiero mucho, rinconcito de los muertos, Sánchez y Yachtaman Tapaya. 2:25. 2:25. 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

29 minutos de las 2 de la tarde, Ayacucho, José Más, Ayerito y Eric Suncho, otra entrega musical desde la región de Ayacucho, y Ayacucho, Ayacucho, y Ayactama, Sacaycusun, desde ahí, nuestra hermana, tu hermana, reina, Taipe, Pañata, Chañari, Cabuncaric, un día hemos prometido servir al señor Puncheñer Hans Maquito, Carisbarak, ¿no es cierto? Señor Cañatañan, Servicuscaiki, Huaño Puna, Yoras, Camantaitay, Servicuscaiki, Nispa, eso tenemos que cumplir, ya, desde Ayacucho, Perú, Yapayan, Causa, Radio, Irakunapaj, que sumas taquico, que sumas chainari. Un día, señor, te prometí nispa. Y ando a con 30 minutos, 30 minutos de las 2 de la tarde. Más bien amas a Pachayaikichu, y si no, sube el volumen de tu receptor.

37 minutos de las 2 de la tarde y con 37 minutos, Reina Taipe desde Ayacucho, Perú. ¿Cómo están mis hermanos ayacuchanos? Chuschillachtapi, Monaito, Ericuanza, región de Ayacucho, Ayanchipi, ¿no es cierto? También nos sintoniza en la región de Apurímac, especialmente por allá, por Andahuaylas, mis hermanos andahuaylinos, mis hermanos apurimeños. Buenas tardes, Jankunapaxia, Hanayman, Jankunaka. ¿Cómo están mis hermanos huancabelicanos? Panay Jubita Solano, Aliyancha, mi hermano Wilder Gómez. Buenas tardes, mis hermanos huancabelicanos, allá en la región de Huancabelica. También miren, mi tocayo Noé Solano, allá en la ciudad incontrastable de Huancayo, ¿no es cierto? Huancaíno, Aliyancho, Capuachanquich, Aliyampuni, seguramente Cusiscaya, Punicha, 2 de la tarde con 37 minutos. 2 de la tarde con 37 minutos. Y Machaya Mantacho, Limarzumán, a ver. Redes sociales, Anchepa, Chaupintan, Riki, Noticias, Yo, Seremon, Ginaspan, Que, Ginata, Nin, Señoracha, Ninquea, ¿no es cierto? Señoracha, Niñacha, Misticha, Riki, la señora presidenta, Señoraña, Rikman, señorita, Señoraña, ¿no es cierto? Señora Kaiko, Sofía, Fujimori, Iguchi, Paika, Yachacus, Cañas, Karam, Presidenta, Kananta. Ya, seguramente Kuka Chapicha Kawachikuran Watokunawa Rika, seguramente Nakuyar Kang Kang Presidenta Nyankapun Kilali Punkiña Nispa Chaisiriki con toda seguridad Chai Banda Presidencial 28 de julio Anchei Punchaita Banda Presidencial Nishachura con Huarku con Kariki Anchei Tapas Letra Chakunaps Korimantas Kakush Nispa Ninko, ¿no es cierto? 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

Hijo espiritual José y Josecito Espinosa, buena cocha José, ni spanina tampaya cabona, ya Josecito Espinosa, dirían pues, seguramente, gracias a mi hermano Ernesto Pérez Chicho, cachay, Isagliachtamanta, Chahuaitir, cuyo grande, cuyo chico, anchewiche y vantara, mi hermano Ernesto Pérez, su amada esposita, panay, Marlene Yucra Alvarado, napaikamuikits, ya. Gracias por la sintonía, 2 a 3 de la tarde en Chiora Chet, mi hermana Hermelinda Pilco Taipe, también de Psiérico Asentaja, PB Monteoréptica, Tica Huichay Piña, tienda de abarrotes, tienda grande, su papá, tienda de abarrotes, Chiriqui Plaza Vean, Chisaman, en Tucumpuchan, tienda de abarrotes del profeta de mi hermana Eliseo Álvarez, saludos para Hermelinda Pilco, Chanzaya, Chanzaya, saludos también a mi hermana Eva Evita Tapi, Pipes, Chevichay, Piriqui, Tiacun, Chepin, Pipes, Yaricuasan, que ahora está de Cuichate, ¿ya? Se manda mi hermano Manuelito Núñez Conde, dice hermano, buenas tardes, saludos desde la Iglesia Evangélica, las Asambleas de Dios del Perú, Quispillacta, Maipin, Quispillacta, Casemance, desde ahí mi hermano Manuelito Núñez Conde, gracias por la sintonía, Panay Berta, Bertita Curu, Yuncaway, Comanta, Pache, Panay Berta, Taglia, Campuraj, mi padre, conoció, allí mi Cusan, Casan, Fortalecedor, Nispata, 2:40.

minutos de las 2 de la tarde, 2 de la tarde con 41 minutos. 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Mejor vamos a escuchar, vamos a escudriñar la poderosa palabra del Señor. Tu cuerapusunchke y tema aprende de las hormiguitas. Anche y chamante, ojalá o cachayo yarej. Campas chay huchuichalla animal chamante y achacacuaj, ¿no es cierto? Ajá, huchuichalla insignificante animalito. Que es la hormiguita cheichamante y achacacuaj, rica, ajá. La hormiguita es perseverante, ellos son responsables, paikunaka, lintas, yankanku, son responsables, manas, paikunaka, paikuna, purachuk, hawanakunku, ancheimantan y achamusentes. Aprende de las hormiguitas, Proverbios capítulo 6, verso 6, hinachu, manachu, sus diferentes lecciones también. 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Mi hermano Alfredo, Alfredito Quispe, Terrazas, hola hermano, buenas tardes. Saludos desde Puerto Maldonado, dice Puerto Maldonado, Yachtapijo, tenemos dos emisoras cristianas, Radio Vida en AM, también Radio Vida en FM, señal digital. Ajá, gracias Puerto Maldonado, gracias ciudad calurosa. Quiero mandar saluditos para mi tío Alejandro, Alejandrito Mandortupe, y para Isidro Mandortupa, Paikunaka Tarikunco, centro poblado de Callarrayan, Nintaj, distrito de Taray, provincia de Calca, California, Anche Yuraipi. Gracias, mi hermano Alfredo. Bendiciones, papá. Saludos. Coscollaj, Tamam, Tapacha, hasta Puerto Maldonado. Maldonado, Yachta, Camana, Paikunaka.

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lección de hacer cada uno su trabajo ancheipaj Efesios capítulos 4 verso 11 al 16 qawarimurganchis sinachu qayninchipunchis ñawinchapurganchis Seguramente que clican chistas a papuncha y jina kati 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Rick alintan calpanchawanco de verdad es nuestra fortaleza, fortalecedor ka fortaleza y con nispan ninco. Gracias hermanos, ya. Ja musian chistu kuika musian chin ya estamos en el punto 5, la lección.

de hacer cada uno su trabajo. 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Él fue quien les dio a unos capacidad de ser apóstoles y a otros la de ser profetas, a otros la de ser evangelistas y a otros la de ser pastores y maestros. 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Dios pa que el ganin según a su capacidad y meinan. 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Joaquín manca koikun donde evangelista, chei mantari donde profetas ni sun manchu campas, tukui chei kunata donde pastorear, donde liderar la iglesia, donde maestros y achachacuna, según a su capacidad, nin ya. Entonces, zapanka joj imapaj llankananchispaj. 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Somos herramientas en las manos del Señor. 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En su debido momento, Sara Jaimana, chayamos de lampata, pispera, lampatri, graico, sacanchriki. 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Así es, jinach ajina señor canchis, Dios para maquin picantes. Cada uno somos herramientas, cada uno tiene su trabajo. Y chaca ama umata joca rispaya ni llantaj mariki ama riki jatunchaco jinach nitaj mona y characapo jinapastaj chunispan nino, ¿cierto? Ajá, señor, pa llancanqui jinaca, solamente llanc apacojlian mi canchis, llanc apacojlian mi canqui, manan dueñuchu canchis, manan dueñuchu canchis, jinach manan propiedad ninchis, y madon cuicuas canchis. De repente talento cacampa y achacacuscay que tu capacidad, ¿no es cierto? Pero don es que viene del Señor. ¿Ya? Entonces, don Takariki, chey llancanataka, chey kokuitaka, señor mantan, chaskir hans. Entonces, pay pagina, llancaponanskang. Hizo esto para que todos los que formamos la iglesia, que es su cuerpo, estemos capacitados para servir y dar instrucciones a los creyentes. 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Ahí, Dios paj, llancainimpeja, asca, ascan, llancanacacus. Primera de Corintios capítulos 12, a ver, Corinto Yachtaman, apóstol Pablo, cartata Kelkarkan, capítulos 12, verso 14 hasta el 29, Cheipirimase, primera carta a los de Corinto, capítulos 12, verso 14, Ancheipin Keijinatanin, a ver, Ñawincharusunch. Capítulos 12 de Corintios, verso 14, Ancheipi Keijinatanin. El cuerpo no está formado por una sola parte, sino por muchos. Verso 15. Si al pie se le ocurriera decir, yo no soy del cuerpo, porque no soy mano, todos sabemos que no por eso dejaría de ser parte del cuerpo nispan nico. Y meinan que hay ya cuerpo nispipas, casi agriqui miembros exteriores, ajá, como el pie, la cabeza, las manos, los ojos, el oído, tukuipas riqui llancan. Su trabajo es distinto de cada miembro, pero trabajan para un solo cuerpo. 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Porque somos solamente obreros del Señor. 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Y meinan cuerpo pipas riki kakusyan askayaskay partikuna. 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Manan riki o kichay maki ruaskanta. O maque ruanan atita, chaki ruan manchu. Y acapas chapisitaca ruan man, ¿no es cierto? Pero es algo difícil. 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

0: 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No creo, sería difícil. Algo difícil. Manan riki ñawiki ruananta chakiki ruanmanchu, manan ñawi chakikiwan kawawakchu riki wakchu riki, manan. Manatajmi ñawiki chakik ruananta ruanmanchu, cada uno tiene su trabajo. 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Manatajmi umaj ruananta chaki ruanmanchu, chakikiwan pensaruakchu, no creo. Difícil, imposible. Imaginan que el cuerpo pipas kakushan askayaska miembro kuna, pero sapanka miembro trabaja distinto, pero chulla cuerpo yapaj. Ajena kankunapis kaits nimi. Ajena kankunapis kaits nimi. Todos tienen que trabajar para una sola causa. No sé, ok, de repente personal que pastor. O de repente eres líder. O de repente eres evangelista. Entonces, yankai. Pero, señor Pajina. Yankapako Jinaya. De repente personal que diácono, diaconisa. Entonces tienes que trabajar como diaconisa. Tienes que trabajar como diácono. O de repente te gusta lo que es el instrumento, lo que es el talento, entonces toca tu instrumento, pero como para el Señor. De repente eres ministra del Señor, taquita, chayñarita, echen que eres ministro en la música jinaca, taqui, pero Señor Pajina. O de repente te gusta liderar la iglesia, Ricky. Iglesia humalli, gustasun jinaca, yanca y Señor Pajina. O de repente te gusta predicar, te gusta evangelizar, y hasta con purita, una quina trabaja como para el Señor. 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Pero Dios, pa' que el can imanimi, trabaja. Trabaja. Cada uno que haga su trabajo. De fruto. Rurui. Porque Dios paga el gani, por sus frutos os conoceréis. 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Pero la palabra de Dios dice que cada uno trabaje, pero trabaje para el Señor, así como. Como los componentes del cuerpo, las extremidades superiores trabajan para un solo cuerpo, así trabaja, pero como para el Señor Nintaj. 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No. Todos trabajan para un solo cuerpo. Cuerpo iki kuyurinampak, chakipus puririn. 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Cuerpo y que alimentas que canampas simips mikuikun. Todos trabajan. 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Yapaikich llankaich, Señor pajina. 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Aprende algo de esta hormiguita. La lección de hacer cada uno de su trabajo. Si te juego que hay personal que evangelista, que predica el evangelio. si tienes ese don de sanidad, haz esa obra para la gloria y la obra del Señor. Si tú tienes ese don de enseñanza, rik sumachta Dios pa que el cante y achichinki comprende chinkinaka, Dios pa sutin hatun chasca yupai chasca canam amatchnitach pitach no kahina predican pitach no kahina Dios pa que el cante entendich amatchnitach. Si ta iglesia tu malin ki pastorean kinaka Señor pajina pastorea dis pa Biblia nin amach dueño charaka po hinachu porque el dueño es el Señor. Alich. Cada uno haga su trabajo, porque Jay Lancas Hanch mandan apóstol Pablo Rin, casian listo premiunch, ño capaps listo ñan casian hispanin, manan ño callapachu, sino picunachu Señor te sirves pa guanyu 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en la tierra. Entonces, ¿cachai? Yankasun, Señor Vagina. 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No seamos flojos. No seas flojo, nispan Dios pajel janin. Ama aquella caillo. Aprende de esa hormiguita. 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O cachaikuna, gracias. 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Saluditos. A ver, antes de irme, un saludito para mi hermana Alicia Miranda. Gracias por la sintonía, hermana mía, aquí en APB con Virgen Concepción, Aicito. Un saludo tremendo, gracias por la sintonía, gracias por la preferencia. El saludo más grande para ti, mi hermana Alicia Miranda. Saluditos, nispatajnin, gracias por la preferencia. 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

0: porque de Él, y por Él, para Él, son todas las cosas. A Él sea la gloria por los siglos. Amén. Romanos 11:36.
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0: 3:07. Muy buenas tardes. Buenas tardes, hermanos. En esta tardecita. Jueves 9 de julio. Por la gracia de Papá Dios, retorné a su tierra, a su pueblo, a su comunidad, a su centro poblado. 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Que sumas tarde, horas piñariki, mona y sumas programa, hora especial de tu radio vida. Papanchisman, gracias Cachun, gracias hermana Gloria Gutiérrez de Ramos, por el pase correspondiente a cabina número 8. 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
1: Antes que te formaras en el
0: mundo. Anaparimanki Panay, Anaparimanki Waokechai. Las sugerencias, por favor, para este programa.
1: Gracias, Dios mío.
0: Todos bienvenidos, amados hermanos. Dios taitaiku. 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

0: en Apaiku Pikachu. 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Amén, amén. 3 de la tarde ya con 9 minutos en esta tardecita. 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En Ayaviri, buenas tardes, familia Espinosa. 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Ahora en Inglahuachu, ¿cómo está mi hermano Edison?
1: Animamos al pastor.
0: Ok, chay, Juan Carlos.
1: Radio Wanda.
0: Para la iglesia evangélica peruana. Saludos, papá, hermano, auquecito. Ñaupá, papá, por Isunyis, ¿ya?
1: Anda, Guaylas.
0: En Ancahuasi, ¿cómo estarán mis hermanos? Todo Anta, provincia Anta.
1: Cristo salva.
0: Ok, chay, Gualberto Zulca. 3 de la tarde con 11 minutos, amados hermanos. 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
1: Muy bien, ya la hora exacta, 3:15. No, 3:16. Así de esta manera nosotros llegando, papá, a casas, a pueblos grandes, pequeños, a mercados, tiendas, talleres. Radio Vida Jocundaña, Rikna Paikuni, Kunta, Chaya, Kachimikuni, Oke. Maya, Tapini, Kakushanki, Chaipa, Sepanka, Puachanchis, Sapanka, Provinciapi, Radio FM, Ataikuanchis, Nariki, así como en Colquepata, Distrito, Colquepata, Provincia Paucartambo, Tanjepi, Radio Nueva Vida. Agradecidos a Papá Dios, mi hermano Abraham Flores. Frecuencia 94.3 FM. El programa Tarik Monet Ataiguan Japanku Oyari Kunankupa. Y Menaña Kapashankits Panayakuna Wakuchaikuna. Muy bien, ya son 3:17. De esta manera, nosotros llegando con los saluditos.

0: 3 de la tarde ya con 20 minutos. Buenas tardes, hermanos de Quillabamba. En Quillabamba, Paballo. ¿Cómo están mis hermanos? Y me dan capaz en Kispanayuna o a Peseikuna.
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0: En Pacha, ¿cómo están mis hermanos?
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0: Allá en Sajiruyo. Pampa Concepción. Tipo Pesei David. Y me dan capaz en Kispanayuna. Familia Guamaní, hermano Eloy, Quechay Mateo, Iglesia Evangélica Peruana Asñapacana. Saludos cordiales, apreciados hermanos míos. Porquiteni, ¿cómo están mis hermanos? Edilberto Vera, ¿cómo está mi hermano Juan Moscoso?
1: Sí, señor.
0: Todo Valle Selva Alegre, ¿cómo estarán mis hermanos? Y un cabecopo, jicuna, pana, jicuna. En Manguriari, Yomentoni, Iglesia Evangélica Peruana en Manguriari. Quince horas, Iskeichunca, Iskeinios, minuto pataman, chayaycus panchisnia. 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Programa Llapanchispa, Calpancha y Taquiconata. Uyarix Paerikich y Siaponanchis Canca, que Puncha y Pipas. Ya estamos para el día jueves, hermano mío. Jueves 9 de julio, año 2026. Tenemos programa de culto de oración dentro de la Iglesia Evangélica Peruana con Consistorio Getsemaní. Que visita Purina Canca, Dios y Paichana Oasita. Desde las 6 de la tarde hasta las 7 y media de la noche. Ancianos, toda la congregación. Vamos a orar a la casa del Señor, hermanos míos. Sastaki Punchekunata Rikuspak Asuanda Papanchisma Achukatana Canca, ¿ya? Porque somos hijos de Papá Dios Todopoderoso, Él nos puede ayudar, hermanos míos. 3 de la tarde, hago 23 minutos. Gracias por el enlace en Sicuani. En Sicuani Radio Vida, su programa Hora Especial de tu Radio Vida. ¿Cómo están mis apreciados hermanos? Si me dan que apoyan en Sicuani Yachtapi, Valle Salja, ahí está en Culcuiri, Chiara, Jaiwamba, con Bapata que tiene sus comunidades. Sus anexos, sus centros poblados. De manda cariño, Cusipata, Yachtapi, Menayan, Capuchanquich, Panaycuna, Huaujicuna, Muna y Sumar, Yachtacuna, Riki, Chayarinapa, ya. De Picaje, Dios y Paichana, Huasi, por Cusipata, Yachtapi, mi hermana Nazaria Amanca. En Kikijana también, en Kikijana, buenas tardes, hermanos. Kikijana, Yachtapi, Riki, Muna y Sumar, Yachta, Hatun, Yachta, Kikijana. Saludos cordiales para la hermana Julián Chira Chalco, allá en Huiro, Jorge Condori. Hermano, buenas tardes, bendiciones, hermano, saludos desde Calca. José Espinosa Huamán, desde

Adela Champi, siempre conectándose pues a su programa. Ahora sí tenemos otra intervención musical. José Marta Quiritaña, Oqueiguna, Paneiguna, Uyaricunanchkanka, Caipiña, Caisumartaqui, Cuyapanchispar, Yapanchispar, Punia, Picunach Radio Vida, Uyaricamasia, Kunapa, Canta, Pecusisamio, aquí con nosotros.

3 de la tarde ya con 29 minutos, amados hermanos. Bueno, en esta tarde ya tenemos pues lo que es los avisos para poder pasar y así también.

De Dios, mis hermanos de Jejayo, que papá Dios los bendiga ricamente. Por Calca, en Llanchu, también ya inicia convención bíblica. Nuestro papá Dios, pues los bendiga ricamente. 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A veces carecemos, pues, ¿no? A veces cuando se nos vienen momentos difíciles, no podemos qué hacer, entonces si estamos preparados, conociendo las cosas que tienen que venir, ya estamos listos, hermanos míos, para poder seguir adelante en nuestra vida espiritual. ¿Cómo estamos, hermanos de San Salvador? Bendiciones, hermanos. Iglesia Evangélica Peruana con Comité San Salvador. Mi hermano Clemente, Clemente Yapo, Alinchukashanki, Pané Elvira. Mario Yapo, mi hermano Eleuterio Yapo, Napaik Kankunaspa, Purich, Niaupachman, Papanchispa, Munakuinimpi, ya se viene también con, no, retiro de parejas en San Salvador. ¿Cómo está mi hermano Clemente? Wakichikich, papá, Wakichikuna Kanka, Purina Kanka, Juntana Kanka, y Matas Planifica, Kuspanistaka. En unidad, en amor, amados hermanos. Más que todo depende de lo que, cómo nos organizamos. También va a ir una bendición para todos, amados hermanos. En San Salvador, todo Urubamba, todo Valle Sagrado, Umachurco. ¿Cómo estamos, hermanos? En Umachurco, Iglesia Evangélica Peruana con consistorio, sector Patabamba. Mi hermano Noé Sonco, Alinchukashanki. Okechay Noé, mi hermano Genaro. Azcahuacay con Acheptia con Gitz. Así es que hay que seguir, hermanos míos, preparándonos. Nacho Wasito, Rashankichich y Chamanarachu. Sayerichich, Sayerichich, Purina Cachuña, Opajmeronicuna. Uciel, ¿cómo está mi hermano? Uciel, saludos para ti, hermano mío. Ya nos mandaron el video de que ya la carretera está ok hasta el estadio. Así es que ya cómodamente nosotros tenemos para poder llegar para el día 8 de agosto. Hay un evento por bodas de plata de tu hermano Rubén y hermana Rosa Flores. De esta manera nosotros, hermanos, ya invitamos a todos los familiares, toda la iglesia. El día 8 de agosto estamos en la cancha deportiva del sector Patabamba en Umachurco. Se vienen grupos musicales, se viene Eliad, se viene mi hermano Gabino Pilares, se va ahí también el hermano Miguel Ángel Castilla y otros grupos musicales. Puerto Maldonado se viene a este evento, amados hermanos. Ya por eso en chama mamonete subasta Wakichikuna Kanka, pero nos llamaron desde Umachurco, pueblo mismo, que este sábado hay matrimonio. Antes ya trabajaríamos, a veces faltando horas nos llaman, a veces ya estamos ocupados, todo ello siempre sugerimos, hermanos míos, con confianza, papá. A veces nos dicen, evento de BNC, si nos podría atender. Sí, de emergencia, atendemos, amados hermanos. Iñezca, Iñezcunaca, Juntananchispaj, mi matapus comprometicunchis. Claro, somos un equipo de trabajadores. Como evento, amado hermano, ya como sonidos, filmaciones, tortas, al alcance del bolsillo, hermano mío, todo es con confianza. Somos familia. Cuánto nosotros nos alegramos los que trabajamos en este evento, cuando un hermano arregla su vida ante Dios. Amado hermanos, estamos para ayudarnos unos con otros en el amor del Señor. 3:34. Saludos cordiales para todos los hermanos de provincia Anta. Este sábado hay matrimonio en Huaypo Grande. Amados hermanos y mamá, por eso un chiste que hacía mi purinapa. Y en Muyachari, que mal, Aticusianchu. Así es que saludos cordiales para los contraentes de Huaypo Grande. Parece que es familia Tito de Huaypo Grande. ¿Cómo está mi hermano Isat? Panay Martina, ¿cómo está ya listando para este sábado, para este evento? Nuestro papá Dios me los bendiga ricamente. En Chacán, Misquiuno, saludos para la hermana Rosalía Huamán. Panay Dios a Minchazunki, Napaikui, Menancasian Huauquei, Amigui, Nilo Cusi Huamán. Saludos para el ingeniero
para el pastor Vidal Guamá.

mamá Ana Tito, saludos cordiales. Muy bien, de esta manera nosotros casi llegando a dar ya los avisos. Hoy ya con este monedero, que yo creo que pasaremos a tarde horas pipana y huaquechay. Estamos casi cerrando la semana. Día 9 de julio. Mes de julio, fiesta de nuestro Perú, 28 de julio. ¿Qué se viene, amados hermanos? Estamos a pocos días. A 19 días para ya escuchar el mensaje de la señora Keiko Fujimori, presidenta electa de nuestro país Perú. A orar, hermanos, mañacuso es papá, mañacuso autoridad ninskunapa, ¿ya? De repente, al rato, renegaron chispasta, se mandó a siricuna, tiempo con la pasta, chayamos ya. Gusiricunapa, ok, panay, cuando el pueblo ora por sus autoridades, todo mejora, apreciados hermanos. No podemos decir que va en peor nuestro país. No, nosotros somos humanos, apenas pensamos en lo presente y a veces nos lamentamos en las cosas pasadas que hemos cometido. De aquí para adelante, no sabemos, hermanos míos, si el pueblo ora humildemente, trata de vivir en unidad, cuánto Dios puede tener compasión de nuestro país Perú.

3 de la tarde con 49, no, con 39 minutos. Qué rapidito, se dice la hora, apresurados, acelerados, tenemos que también caminar, hermanos.

0: 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Todos bienvenidos, hermanos míos, ya todos bienvenidos. 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Se manda Capuasán, sí, que para alguna Oaxacuna, Radio Vida, donde en Quillabamba, con algunas dificultades, pero vamos a salir muy pronto. Hay que seguir orando, hay que seguir trabajando. Tan caso en Chihuahua, que es con el Yankakunata. Hay una Purimilanca con Paikuna Kamachista. Ari Maynuncha, el Yankakupunin, Oaxacuna, Pana y Kuna, no Hansta, Mañacusunchis, Yana Pasunchis, Emisunchis. 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Y Machapach, Chayman, Chayka, Chingi, mamá. 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Anchepikachan, Kinza, Estancunariki, Maypior. V12, hermano Abraham Rojas. W10, Chaypikachan, Gauquechan, Chamigunch, Lucio Lima. X12, nuestro hermano amigo Noé Rojas. Tukuyera puña programando con Akutiriru Shanigyan Kanamanyariki Waukechanchi Noé. Saludos, hermano Noé, Dios te bendiga ricamente. 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Anche ya mamá, aparicos, como presidente, nuestro hermano. Wilber Cruz Malki.
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0: Se vende terreno de 200 metros cuadrados.
1: Arika,
0: se mama Jalpachata, mama Chayamushanko. De 200 metros cuadrados, Hatun Ariki, hacen Waserva con Anchispa. Pikachu mamá Ricky, necesitación urgente ya que iba a bajar ir con Kimai Pikachu. Al diseño de 200 metros cuadrados, altura de puente de Angostura, en la asociación residente de Llampa, con documentos en regla. 944-18-69-89. Anche yupaychata manay panay wajarikunki, jalpachata mamá rantikuleña.
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0: Ya está colcachaca mamá. Ahí paró un caña, ahí paró un caña, ¿ya? Iglesia Evangélica Peruana con su historia, Quecayo. Atento, Quecayo, atento, Valle Sagrado de los Incas. Taray Calca, invita pues a una convención bíblica desde hoy, 9 de julio al 12 de julio. Y mamá, bueno, eso más, ¿eh? Tema familia cristiana. Expositor Pastor Santiago Condori, Nacha y Piña, seguramente. Para lo cual invitan a toda la Iglesia del Señor. En Copatabamba, Ayarrayán, Rayanío, Matinga, Yaquepata, Picol, Huancalle, Chitapampa, Pisa, Jorao, todo Valle Sagrado de los Incas. Importante, mamá, aviso importante. Ajá, convención bíblica en Quecayo, Chema Sacasunch. Muchachito, mamá, por Irusunch, Sepicacho, Pastor Santiago Condori. Sobre la familia cristiana. Salquila auto, y mana yankana tarishanki, chukashan licencia autorizado para conducir un taxi, amado hermano. Tenemos a puerta libre para taxi, especialmente para poder comunicarnos. 974-38-88-89. Waukechan Saúl.

Valencia, Quilla Bambino. Invitación a convención, no, invitación al Consejo Directivo Regional de la Iglesia Evangélica Pentecostal del Perú, cuarta región, Cotabamba, Apurímac. Invita a todas las iglesias cercanas, evangélicas cercanas y aledañas, a un evento regional a realizarse en el distrito de Mara los días 29 de julio al 2 de agosto. Con los expositores evangelistas, ministro de Lima y Ayacucho, quienes estarán a cargo de poder enseñar la poderosa palabra de Dios. Cristo vive, Cristo. Los 29 aniversarios de la Iglesia de las Asambleas de Dios del Perú, Iscuchá Canta, PB, Sol Naciente, Camino Capañán, Hospital Pampa. Programa lo siguiente, domingo 26 de julio a partir de las 9 de la mañana. Mediodía, enseñanza para los niños a cargo del pastor de la ciudad de Cusco. Lunes 27 de julio a partir de las 9 de la mañana, estudio bíblico de 5 a 7 de la noche, audición radial por Radio Vida. Día martes 28 de julio, día central de aniversario, a partir de las 8 a 1 de la tarde, enseñanza con el tema matrimonio a cargo del pastor de la ciudad de Cusco. 2 en punto, compartir almuerzo con todos los presentes, y a partir de las 7 de la noche, vigilia unida. La Iglesia Evangélica Nueva Jerusalén de Iwina, Pomacanchi, Acomayo, organiza ayuno de los días 1 al 5 de agosto. Celebrando los 13 años de aniversario de la Iglesia con la presencia de la de profeta Yaner Girardo Flores desde Lima, Perú. Pastor Justino Hualpa desde Iscuchaca, Anta. Pastor Sabino Cutiri, evangelista desde Puerto Maldonado. Los grupos musicales de alabanza desde Ayacucho y Avivamiento Profético, Juego y Salvación de Huancavelica. Todos quedan invitados. Gran convención bíblica organizada Iglesia Evangélica Peruana, Consistorio Guanoquite Paruro, celebrando los 53 años de aniversario. Los días 30 al 2 de agosto, jueves 30, bienvenida, viernes 31, estudio bíblico, tema matrimonio, sábado 1, estudio bíblico, madurez espiritual, domingo 2, estudio y ceremonia por el aniversario, expositor, pastor Juan Bautista Quispe, del presbiterio Paruro, pastor Vidal Guamán, del presbiterio Anta, pastor Francisco Huanca Soto, del presbiterio Sicuani, esfuerzo cristiano, joven, expositor, pastor Seth Marino Chaguayo Cabero. Tema, el mundo de hoy frente a la tecnología, Escuela Dominical Niños, expositor Mariela Almirón Berrío. Tema, conociendo a Jesús como su Salvador personal, grupos musicales Los Hijos de Dios, Melodías de Dios. Tenemos nota de invitación, Iglesia Metodista de Perú, Villo del Circuito Valle Sagrado de los Incas, del Distrito Sur Andino Inca Cusco. Hacemos llegar a cordial invitación para celebrar juntos con mi iglesia los días los 25 años de aniversario, de 10 de julio al 12 de julio, cumpliendo la vida y misión de la iglesia local en la localidad del distrito Ollantaytambo de la provincia de Urubamba. Día viernes, hora de 6 en punto, recepción de invitados. Sábado 11, 4 de la mañana, inicio de ayuno con estudio bíblico. Por la noche, mega vigilia. Domingo 12, izamiento la bandera de Perú y de la iglesia. Día central, culto de acción de gracias a Dios. Almuerzo especial con todos los participantes. Pastor Santiago Pau Carcama, pastor Alberto Casilla Guamán. Invitación a convención bíblica organizada por la Iglesia Evangélica Peruana Cuyo Grande, Pisa Presbiterio Valle Sagrado de los Incas, 15 al 18 de julio. Tema, familia cristiana, pastor Santiago Condori, para lo cual se invita a las siguientes iglesias: Chahuaytiri, Pampayacta, Amaru, Pacor, Perca, Sacaca, Paruparu, Pampa, Calle, Ampay, Cuyo Chico, Pisa, Humachurco, Jamahuara, San Salvador y Ató, Valle Sagrado de los Incas, con grupos musicales. De esta manera nosotros estamos cumpliendo convención bíblica organizada por la Iglesia Evangélica Peruana Achahuata, Presbiterio Valle Sagrado de los Incas, Calca, los días 22 al 26 de julio. Día 22 por la tarde, bienvenida, 24-25, estudio bíblico, tema obediencia cristiana, expositor, pastor Eustaquio Lara. Día 26, culto unido y gran actividad económica, el revestimiento de la casa del Señor, para lo cual invitamos a las siguientes iglesias: Parubamba, Pituquisca, Amparaes, Achahuata, Alta,
Pachamachay.

Guayuaray, Achapampa, Otora, Pampallaj, Tallanchu, Huamanchoque, Achabaja, Sauceda, Consistorio Calca, cada iglesia con su grupo musical. Atentamente a la Junta Directiva. 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

3 de la tarde ya con 50 minutos. Poquito nos hemos confiado a Pisillacha casi disparí a Azcacapuzco y a Guiguna. Ahora vamos a ir a Chicapuni. Con algo que guata junta con ella, guau, con la película. Cumpliendo un añito más de vida por la gracia de papá Dios. Saludos cordiales de su radio vida. 9 de julio en Pomate y Aurisque a la hermana Cirila Ramos. Buenas tardes, hermana Cirila Ramos, que aporta a la obra del Señor notablemente su cariño para cada actividad de esta emisora cristiana Radio Vida. Está de Happy Verde. Panay Cirila Ramos, Dios a Minchasungi Panay. 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

0: Tenemos la hora exacta, 3 de la tarde, hago 54 minutos. Saludos para todos los cumpleañeros. Hoy día, julio, mes de julio. 9 de julio, hermano. Jueves punche, mamá, jueves punche. Pomate Yaftapi, Pananchi, Cirila Ramos. Guatachanta junto a Cusiasta con Ampuncha y Machatacha Mijikusianki Panay. Machata Mijikusianki Munesumas Puncha y Cachun. Así hasta mañana nosotros ya casi cerrando el programa. De 3 a 4 de la tarde, cabina número 8. Continuamos, hermano, de 4 a 5 de la tarde. Gracias, mi amigo, mi hermano, hermanito Abraham Apaza Choquepuba. Después de un corte comercial retornamos de 4 a 5 de la tarde. Y en pucha cancha, mamá, ni dispone. Aquí estamos, hermanos, aquí estamos, ¿ya? Así es que saludos cordiales, apreciados hermanos. Y también gracias, mis hermanos del Consistorio Valle Sagrado. Ahí está mi hermano Richard. Su amada esposa Glendy. Mi hermano David, ¿cómo está? Familia Merma, o que sea, Eleuterio Merma. Juan Merma, Paikuna Chepi Kayan como líderes. Será mi amigo Eliazar Carvajal. Hermano mío, ¿cómo estás, papá? Uyarimashan que sea, o que sea, Purisunch, papá, ña o pajma, ya. Esposa equipo Napay, Kipanay, Rocío. Dios a Vinchasungis, Kankunasta, Purich, ña o pajma. Se viene una actividad muy especial el día 18 de este mes, julio. Mi hermano Richard, adelante papá, adelante hermano mío, animando al pueblo de Dios. Saludos también para el pastor de la iglesia, pastor Jaime Covinchaya, Guainachaya, Lancasia. ¿De dónde es nuestro pastor, Jaime, que trabajando ya en la iglesia? Saludos para todos los hermanos de Valle Sagrado de los Incas, para los ministros, para todos los ancianos líderes. Después de un breve comercial, retornamos. Adelante, cabina central.
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0: porque de Él, y por Él, para Él, son todas las cosas. A Él sea la gloria por los siglos. Amén. Romanos 11:36.
1: Polvo de la tierra soy, semejante a mi Señor.
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4 de la tarde ya con 4 minutos. Buenas tardes, hermano, buenas tardes, hermanas, jóvenes, niños, trabajadores, ¿cómo estamos, amados hermanos? Y me vayan que sean guiches. Jalichayachu, que es más tarde, respeto, Juan de Cutiri, Ramuciani.

Estamos retornando nuevamente al aire, al aire. Gracias, hermana Gloria Gutiérrez. Cabina Central, Avenida Suiza, 248, Naciones Unidas, Santa Rosa.

esta tardecita, amados hermanos, vamos a también saludar a nuestros cumpleañeros. Estás a tiempo, ¿eh? Estás a tiempo para poder enviarnos nombres. ¿Desde dónde nos escribe? ¿Cuál es su pueblo? ¿Cómo se llama? ¿Su distrito? ¿Su comunidad? ¿Su país, hermano? Usted puede escribirnos, estamos en vivo, en directo, en Facebook. Saludos cordiales. Jerja de Ramón Equipo por WhatsApp. 945-36-39-81. Para toda Pampa Anta, en Fujiura, por hoy, Cachimayo. El Chinchero, Chinchero. A despertar, Chinchero. Humazbamba, ¿cómo están mis hermanos? Iglesia Evangélica Peruana. Cooper Alto, Cooper Bajo. Jorjor, familia Cano. En Coror, Ucutuán. En familia Chicapuanch, Noganspach, Asca, familia Anchis. Papanchispe, Suyakok, Masinchiscuna. Papanchiste, Yupaychak, Masinchiscuna. En esta tarde vamos a dar algunas invitaciones especiales. Se nos viene, amados hermanos, convenciones. Estamos felices, contentos. Prepare su corazón. Prepare los instrumentos. Todo es posible, hermano. Alice su Biblia, los corarios. Así es que vamos preparados para recargarnos con las promesas de Papá Dios. ¿Cómo debemos vivir en la casa, en la familia? Temas importantes, ¿eh?, para este mes de julio y agosto. En Quecayo, en Calca, en Paruro, Huanoquite, también en Humazbamba, desde el 30 de julio hasta el día 2 de agosto. Hay que prepararnos, papá, hay que prepararnos, hermanos. En otros lugares habrá convención bíblica. En otros lugares, cerrando la semana, estaremos en matrimonios. Joaquín Casasuns, Vigiliapi, Ayunupi. Así estamos caminando la iglesia del Señor, hermanos. Se nos viene también retiro de parejas. Dentro de la iglesia evangélica peruana, Getsemaní, en Guasao, el día 28 de julio. Se dan también nuestros jóvenes de retiro hacia Cosnipata. Se viene campamento de niños en Urcos. Así es que, ¿cómo está Friné Turpo? Juvenal Lopinta, mi hermana Judith Gutiérrez, como directora de la escuela dominical. Mi mamá van a Purisunchicha. Y todos son invitados. Están llamando, hermanos, para que si pueden participar. Los niños, por favor, de otra iglesia. Atento ya, dimos el número. Todos bienvenidos, hermanos. Hay que acomodarnos, hay que participar, ¿no? En cualquier evento, si es un retiro, vamos. A Natalia Lique, como diciendo que yo callaría, Irusei, que programanchista, hora especial de tu Radio Vida. ¿Cómo está mi amigo, mi hermano, Lionel Candia Dolmos? Posible viaje para Puerto Maldonado. Hay evento en Puerto Maldonado, hermanos, ¿ya? Culto unido por acción de gracias. Un culto a Dios en agradecimiento por esta frecuencia de 96.7.

0: 4 de la tarde con 10 minutos. Pantera Musiani, no acabamos, Pantera Musiani. Ahí está, Red de Paz, hermano, Red de Paz. ¿Cómo estará mi hijo Joel Rojas Chayua? Es pues su fuerte, Joelito. Su amada esposa Lidia Pantoja, desde Paruro, Chivia. ¿Cómo está la iglesia Maranata de Valle Sagrado, San Jerónimo, Oropesa? Iglesia Asambleas de Dios, Iglesia Fragancia Celestial, los licenciados por Guama. Hay recuerdos que hemos dejado, ¿eh?, dentro de la Iglesia Fragancia Celestial. Como es una emisora cristiana interdenominacional, hermanos, hay programa para jóvenes, para mayores. Lo más importante es cómo está nuestro corazón, hermano. Son cochanchis mamá, son cochanchis papán, jawaban zapán, jawaba, jawaban kunatak. Bueno, jawañacho, guasinchista, carronchista, porque pay, paco y cuascanchista. Lo más importante es algo eterno que uno debe buscar, lo que dura. ¿Qué dura, hermano? Carro tamán dura chinchinacha. Carucha garikias, tean cachayetaña, pawai cachasian. Chella piña, chella piña, ni chella más churaya poe, ni su caruchata pavachichan. O así, pues ya, no. Nuestro corazón, papá, guarda tu corazón para papá, para Dios. Si usted quiere cantar, hermano mío, que salga de tu corazón. Amaruna jawananchispachu, ama, no, si alguien habla en contra de un hijo de Dios, no tomas importancia, hermano, tu mirada en Cristo. ¿O no es así, amado hermano? 4:13. 4:13, amados hermanos.
1: Y seguimos y no paramos.
0: Ahí está. Nueva restauración, claro.
1: ¿Y cómo suena ese teclado, Eri?
0: Ahí está, Erico.
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0: Hermana Marisol Casachagua.
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0: Darío Seguil. 4:13. ¿Cómo están mis apreciados hermanos por San Jerónimo? Margen derecha, ahí está mi amigo, mi hermano, el Chino Vargas. Ofreciendo siempre sonidos de primera calidad. ¿Cómo está mi hermano Bernardino Vargas? Más conocido el Chino Vargas. Siempre de la mano con eventos y toldos, Ebenezer. Todos amigos, amados, todos amigos. Ahí está la hermana Miriam Flores Quispe, ¿eh? Mi hermana Miriam Flores Quispe. ¿Cómo está la iglesia evangélica? Fragancia Celestial. Atendido en su matrimonio con eventos y toldos, Ebenezer. Saludos para mi amigo hermano Daniela Paza. Hermano Mario Quispe Morales. Desde Ayaviri, hermano, Dios me lo bendiga. Alabado sea Dios Todopoderoso.

4 de la tarde ya con 19 minutos, amados hermanos. Muy pronto se va el tiempo. Muy pronto es todo, hermano mío, todo es pasajero. Estas horas que hablamos, que pasamos, ya no vuelve, hermano mío. Paco Timuñacho, que Uyaricus Taquicuna, Conan Punchay, pero Huascanchicuna, ya no vuelve, hermano mío. Mañana, claro, pero ya es distinto, diferente. Hoy día, en estas horas, de repente tuviste dificultades, problemas. ¿Qué trámites has hecho, hermano mío? Has estado en la puerta de un juzgado. Hubo abuso de autoridad. Mañana ya es otro. Días que vienen, trae otras cosas. Chenamari que manda chulunas causa de niña casa en Huawei, con ampuncha y cos lancamón chisiagnin tinta, para que de repente mal lancanquichu y ya estás tranquilo, descansadito. Así todos los días viene, hermano mío, con diferentes actividades que debemos cumplir. Y habrá un día en que ya no vamos a estar en ninguna actividad, hermano mío. Estaremos al lado de Papá Dios. Al lado de Papá Dios, cuando Él vuelva o cuando Él nos llame. Cuando su hermano y mata siente por un guiñacho, asom que epi por un guiñacho, cajón pi, halpa manchorean por ananchispa. Por lo que pertenece a Papá Dios, amado hermano, lo que Él nos ha regalado, el tiempo que hemos hecho aquí en la tierra, pasamos a Dios. Yo aquí mancha con chirachta, no guañita, pues hermanito. Hapipa con chirachta, hapipa con chirachta. No, es bueno, es lo correcto, es entregarnos en las manos del Señor. Causei ninchista choranchikan papanchispa makinma. Y maps amukuchun, hermano mío. Venga, claro, hay que vivir con sabiduría, con cuidado, siempre arreglándonos nuestra condición, nuestra actitud en las manos del Señor. Ama como un taco, ok, japiñach, pajarín paja. Si algo que no te conviene, déjalo, hermano, ya. No, a veces nosotros agarramos todavía algo que nos ha sobrado para el día de mañana. No digas mañana ya, pasado mañana ya. Dios quiere arreglar nuestras vidas con nosotros. Él quiere, en vez que nosotros busquemos, ¿no? Él nos llama. Vengan, hijos míos, jamu y guaguay, jamu y ususichay. Tocar pajariña, minchamanga. 4 de la tarde ya, hermano, con 22 minutos. 4, hora especial de tu Radio Vida. Así de esta manera dirán algunos, ¿qué ha pasado con el hermano Fidel? Está muy alegre con ese fondo musical. ¿Sabes, hermano, por qué hacemos diferente el programa? Sabemos que también nuestros oyentes, a nuestros oyentes también les gusta estos temas, así como a nosotros, a algunos nos gusta la mandolina, el requinto, el bajo. ¿Qué es de nuestros jóvenes que quieren también alegrarse la tarde, hermano? Ellos se van preparándose para esta tarde, de repente tienen un culto, tienen un retiro en los días que vienen. Alegrarlos el corazón de nuestros jóvenes, aquellos hermanos pueden alabar a Dios en esta tarde. Pero hermano, muy bien lo haces. Agradecido. Una emisora cristiana interdenominacional. Ejemplo, hermana Miriam Flores. Saludos. Amén, hermano. Gracias por saludar a la iglesia Fragancia. Bendiciones, hermano. Una iglesia, hermano, donde nuestros hermanos ahí están cantando, alabando, escuchando la palabra del Señor, arreglando sus vidas con un matrimonio. Qué bonito, nos alegramos, hermanos. Chaymeri, que el propósito que Radio Vida Yankarinian y Chamanacho Panay Waukincha. Chinakan, Waukinchikuna, Huaynanchikuna son contapas. Ahorita vamos a cambiar con un ritmo que nos encanta también. Pero antes vamos a pasar los avisos. Willakuikunata, mamá Kunanga, Willamos Taikiko, ¿ya? Willamos Taikiko, Capuasianchi, Willakuikuna, Minkarikuikuna. Muchas gracias, mi hermana. A ver, hermana Karina, está por Quillahuata, escuchando Radio Vida, la señal que edifica tu vida. Bendiciones, mis hermanos de Quillahuata y Uncaipata, Miskiuno, Ayun Kachanquis, Panayguna, Jimena Capuachanquis, Iglesia Evangélica, Maranata, Asambleas. Y ahora sí, inmediatamente, antes que nos gane el tiempo,
Saludos mi hermano Uciel. Está ahí en su fina sintonía, Uciel. Hermano Uciel, quiero hablar con usted. Más luego estaremos comunicándonos. Saludos para tu mamita, para su papá, mi hermano Rafael, con la mandolina.

disco, ya. Ahora sí, vamos a... Tenemos los avisos. Se vende terreno de 200 metros cuadrados, altura de Puente de Angostura, en la Asociación Residentes de Llampa, con documentos en regla. 944-1869-89. Iglesia Evangélica Peruana Consistorio Quecayo Taray Calca invita a una convención bíblica desde hoy, 9 de julio, hasta el día 12 de julio. Tema Familia Cristiana, expositor Pastor Santiago Condori. Para lo cual invitamos a todas las iglesias como Quecayo, Patabamba, Callarrayan, Rayagnío, Matinga, Yaquepata, Picol, Huancalle, Itapampa, Pisas, Corao, todo Valle Sagrado. Alquilamos auto puerta libre para taxi. 974-38-88-89. El Consejo Directivo Regional de la Iglesia Evangélica Pentecostal del Perú, cuarta región, Cotabambas, Apurímac, invita a todas las iglesias evangélicas cercanas y aledañas a un evento regional a realizarse en el distrito de Mara los días 29 al 2 de agosto con los expositores evangelistas ministros de Lima, Ayacucho, quienes estarán a cargo de enseñar la poderosa palabra de Dios. Los 29 aniversarios de la Iglesia, las Asambleas de Dios del Perú, Escuchaca Anta, APB Sol Naciente, Camino Japajñán, Hospital Pampa. Programas, a ver, domingo 26 de julio a partir de las 9 de la mañana a mediodía. Enseñanza de la poderosa palabra de Dios a cargo del pastor de la ciudad de Cusco para los niños. Día lunes 27 de julio a partir de las 9 a.m. Estudio bíblico de 5 a 7 de la noche. Audición radial por Radio Vida. Tenemos día martes 28 de julio, día central de aniversario a partir de las 8 a 1 de la tarde. Enseñanza con el tema matrimonio a cargo del pastor de la ciudad de Cusco. 2 de la tarde, compartir con todos los presentes. 7 de la noche, vigilia. Iglesia Evangélica Nueva Jerusalén de Iwina, Pomacanchi, Acomay organiza ayuno los días 1 al 5 de agosto, celebrando los 13 años de aniversario de la iglesia con la presencia del profeta Yané Giraldo Flores desde Lima, Pastor Justino Hualpa de Escuchaca Anta, Pastor Sabino Cutiri Evangelista desde Puerto Maldonado, los grupos musicales de alabanza desde Ayacucho y Avivamiento Profético, Juego y Salvación de Huancavelica. Todos quedan invitados. Gran convención bíblica organiza Iglesia Evangélica Peruana Consistorio Guanoquite Paruro, celebrando los 53 años aniversario, los días 30 al 2 de agosto. Jueves 30, bienvenida. Viernes 31, estudio bíblico. Tema matrimonio. Sábado 1 de agosto, estudio bíblico. Tema madurez espiritual. Domingo 2, ceremonia y por aniversario. Pastor Juan Bautista Quispe Peso, desde Presbiterio Paruro. Pastor Vidal Guamán, Presbiterio Anta. Pastor Francisco Banca Soto, Presbiterio Sicuani. Esfuerzo Cristiano Jóvenes, expositor Pastor Seth Marino Chaguayo. Tema El Mundo de Hoy Frente a la Tecnología. Escuela Dominical Niños, expositor Mariela Almirón Berrío. Tema Conociendo a Jesús con su Salvador personal. Grupo musical Hijos de Dios, Melodías de Dios. Nota de invitación: Iglesia Metodista del Perú, Villo del Circuito Valle Sagrado de los Incas, del Distrito Sur Andino Cusco. Hacemos llegar la cordial invitación para celebrar juntos como iglesia los 25 años de aniversario, 10 al 12 de julio, cumpliendo la vida y misión de la iglesia local en la localidad del distrito Ollantaytambo de la provincia Urubamba. Invitación, convención bíblica organizada por la Iglesia Evangélica Peruana Cuyo Grande, Pisas, Presbiterio Valle Sagrado de los Incas, del 15 al 18 de julio. Tema Familia Cristiana, Pastor Santiago Condori, para lo cual se invita a todas las iglesias cercanas: Chahuaytiri, Pampayacta, Amaru, Pacor, Perja, Sacaca, Paruparu, Parpacalli, Ampay, Cuyo Chico, Pisa, Humachurco, Jamahuara, San Salvador y todo Valle Sagrado de los Incas con sus grupos musicales. Así de esta manera, hermanos, cumplimos, seguimos con este aviso. Convención bíblica organizado por la Iglesia Evangélica Peruana Achahuata, Presbiterio Valle Sagrado de los Incas, Calca, 22 al 26 de julio. Día 22 por la tarde, bienvenida. 23 al 25, estudio bíblico, tema obediencia cristiana, expositor Pastor Eustaquio Lara. Día 26, culto unido y gran actividad económica pro revestimiento de la casa del

0: esta canción hacemos llegar nuestros sinceros saludos a todos nuestros hermanos que cumplen años el día de hoy. Que nuestro Dios les colme de ricas bendiciones. Son los sinceros deseos del conjunto musical evangélico Piedra Viva.
1: 4:00 p.m. ya con 31 minutos. Estamos ya con este fondo musical para poder llegar con los saludos de cumpleaños.
0: Querida hermana, hoy te saludamos. Por ser el día.
1: Hoy día 9 de julio, jueves. ¿Dónde? Para saludar a nuestra hermana Cirila Ramos. Panay Cirila Ramos, diosa Minchasunquia. Panay y Medaña Capacianqui, que subas tarde, horas piña, caspanchis.
0: De tus cumpleaños.
1: Acha mamá mi cuirucuchanguiña, ascachata mamá mi cocunqui. En Paruro, Pomate y Auris, que está la hermana Cirila Ramos. Guatanta junta cuchas que punchaipi, napaikuita chayachimusungi, esposuiki Roberto Guamani Huanca. Guabaikikuna, payamusungi riki, Sumaya, Amilcar, Noemí. Ataikuna, Richard, Gabriel, todos los nietos, especialmente hermana Cirila Ramos, directorio de Radio Vida, Yapanco, Napa y Cuita, Chaya Chimusunki, que hizo más tarde, Oraspi.
0: A darte un abrazo.
1: También saludos cordiales para nuestro, para nuestra hermana Gladys de Aya, que está cumpliendo un añito más de vida.

0: Saludos para la hermana Gladys de Aya. Saludos, que en este día está de cumpleaños. Le saluda pues su hijo Usbeil Quispe. En cualquier punto de la ciudad, mi hermana Gladys, que Dios te bendiga ricamente. Está escuchando su radio Vida, la señal que edifica tu vida.
1: Querido hermano.
0: Muy bien, mi hermano Usbeil, gracias por tu comentario. Gracias, nos anima mucho. Que papá Dios te bendiga ricamente. Que hoy día estás saludando a su mamita Gladys, que está cumpliendo un añito más de vida. Bendiciones, saludos cordiales. Gracias para todos los cumpleañeros. 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

4:37. Muchas gracias, hermanos, hermanas, por acompañarnos hasta aquí. Gracias a Dios. Saludos cordiales para la hermana Ruticita Callañaupa Orozco. Bendiciones, bendiciones. Saludos, mi hermano Benito Condori Arque. Gracias, gracias a Dios por tu vida, por la familia y por la iglesia del Señor. En esta tarde también saludos cordiales para la hermana Lourdes Salas Quispe. Bendiciones, bendiciones, hermana. Gracias a Dios. Podemos también hablar sobre la poderosa palabra de Dios. 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Pero hay un mensaje también ahí para entender, ¿no? Hay una invitación para que uno puede abrir su corazón, para que uno puede recibir a Jesús como su Salvador. Joaquín taki kuna kashi wakayos pa taki takina. 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Así es la música en nuestra cultura, hermano mío. Los instrumentos que usamos, ajá, en nuestro Cusco, amados hermanos. Los ritmos, diferentes ritmos. Ajá, huayno ritmo, música lenta, en teclados, tantos instrumentos que tenemos para alabar a nuestro Dios. Entonces, amados hermanos, Dios bajo van con acá que punche y con acá uyari kunches, Dios bajo cimienta. La voz de Dios, el mensaje de Dios, es más confiable, dice un man, más confiable que de un médico, que de un, de repente, un autoridad, su hermano. Maya tap tapuy crinch, no es cierto. Y menat kutimpunch oficina manta. Dudoso. Porque sabemos que el hombre falla. Y mataña promete kusumanches. Mana runak juntan chim. Eso es nuestra naturaleza, hermano. Runak natural chim. 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Ejemplo, autoridad ninch con.

Tamana compromete con Cucho. Autoridad Canancopa, alcalde, presidente, senadores, diputados, secretario de Canayango, comunidad ya vivimos aquí. Macanaricos para Jaikun, junta directiva Ocupanangupa. Promesas por aquí, promesas por allá. Al final, ¿qué resulta? En problema, hermano. Hay que autoridad de comunicación, cárcel, por no haber cumplido. Peor, Joaquín Ocariqui, como ya sabemos, su Ayacapung, y no. Con justa razón, Casián, Wiscaicus, Cariqui. Que amana runa picañachi confianza, maila pipas con confianza wan rinapa, tapuico rinapa. El hombre no da confianza, hermano. No hay nadie confía en nosotros. Dudos. Ni familia ocupicas papas. Esposo, esposa aman. Esposa, esposo, paca shampoo y mayat, porque ya no hay confianza. Pero amado hermano, hablamos de alguien que da confianza, seguridad. Nuestro papá Dios, nuestro Dios. No hay que acostumbrarnos solamente, hermano mío, a hablar. Dios cumple, Dios hace todo. Gracias a Dios. Algunas palabras que utilizan, gracias a Diosito. Amado mío, nuestro Dios es un Dios poderoso, es un Dios grande. 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Que todos procedan al arrepentimiento, o no, mis amados hermanos. Eso es el plan de Dios, que todos procedan al arrepentimiento. ¿Por medio de quién? Por medio de su Hijo Jesucristo. Nuestra fe en el Señor. Nosotros nos hemos hecho sus seguidores de Señor. Embajadores se dice, ¿no? Embajadores. Representantes. Encargados. Incluso está ilustrado, mira. Luz y sal en este mundo. Puestos. ¿Quiénes? Ñocanches y ñacuna. Che, mi tarea en chicasia. Esto es nuestra tarea, hermano mío. 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Emonicuna. 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Los encargados. Lo que nosotros hemos recibido, ahora tenemos que dar a otros, ser una fuente de bendición, viendo la necesidad de toda persona, hermano, de todo hombre en este mundo que vivimos. 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No, hermano, en todo hombre hay dificultad, hay carga, carga pesada que debemos llevar todos los días. Lo más importante es que Iñiko Kunaga Yachanchis Pepa Makima Churaiki Pipi Iñinin Chikanata Yachamos Yaranchiki sobre vivificados en Cristo, hombres renacidos, hombres revestidos, cambiados de ropa. Claro, cambiados de ropa, de nuestra actitud, de nuestra forma de vivir, en la manera, en la vida antigua, podemos decir, el viejo hombre. Chip achaban kasharan suanyuska, chip achaban kasharan suanyuska, hemos hecho lo que hemos hecho, hemos cumplido lo que hemos hecho, pero no nos iba bien, hermano mío, no nos iba bien. Algunos a veces decimos, cuando nos damos cuenta, ay, mai tiempo ñacho no baño capi mancara, man no que tiempo con haber causa y man ñacho. No, yo estaba ya a puertas de la muerte. Ay, caca pa eranguis machas, man baño ranguichis. Ay, caca ya huerta acto pusha eranguichis. Machaspa. ¿Cuántos? Y hoy mira,
vives

0: 5 años, 10 años. Es la misericordia de Dios, vivificados en Cristo. Papá Dios, no solamente, hermano mío, en su grande misericordia nos perdona, nos limpia, nos lava. A veces hasta en nuestro cuerpo, en nuestra salud. Papá Dios nos bendice, hermano mío. Ari, papá es kawawanchismo. Mano papá es posar a capoeta, monawanchismo, wakintaka. Ari, chayarajos, iñericun que señor pi. No es cierto, pero ya estabas a punto de morir. El médico te ha dicho, ya bueno, cuasi ya piña, happy much, ya no hay remedio. Pero papá tuvo compasión. ¿Cuántos así dieron su testimonio? Hace 5 años, hermano, yo ya estaba ya muerto. Pero ahora estoy aquí, mira, limpio. Limpio. Vivificados en Cristo trae un propósito, hermano. Ya habíamos dicho ayer, si no me equivoco, la salvación es para entrar en la vida, Ari. ¿Ya? Ahora, la salvación es con un propósito. Claro, no, hermano. Hay casas achaquibanos, ya en canallatamos. ¿Cómo sigue con ese hermanico? ¿Con cuánto sacrificio ingresas a un buen trabajo para ganarte tu sueldo de 4,000 soles? No sé por cuánto has sufrido los papeleos, los trámites. Pero eso tiene un costo. Hay un propósito, hermana. Por eso has dicho, ajuntaré mis documentos, presentaré mis documentos. El que persevera, el que permanece fiel en sus planes, lo logra. Vale ser permanente, perseverar en todo. Hay un propósito. Cuando vas a ingresar a la empresa, usted va a trabajar para la empresa. Lo propio sucede, hermano mío, en nuestra vida espiritual. Aparte que papá nos ha dado a este mundo, a la tierra que pisamos, para administrarlo, para cuidarlo y vivir de los trabajos en nuestra vida espiritual. Hay un propósito. Cuando papá nos ha perdonado, nos ha dado vida en nuestra vida espiritual, hay un propósito que Él mismo se encarga. ¿Se recuerdan, hermanos míos, los versículos o capítulo 2 de Efesios 6 y 7? Y juntamente con Él nos resucitó y asimismo nos hizo sentar en los lugares celestiales con Cristo Jesús, para mostrar en los siglos venideros las abundantes riquezas de su gracia en su bondad para con nosotros en Cristo Jesús. La salvación tiene un propósito, tanto con relación a nosotros como con relación a Dios. Nohanspura, iglesia, monet sumachta causa kunanchispa. Y también llevar una relación íntima, correcta, con papá Dios. Con Dios, hermanos míos. Paiwa causa kunanchispa. Él está pendiente de nosotros. Él nos ha perdonado, nos ha dado vida. Él es dueño de nosotros. Tú no puedes ser ingrato. No. Tú tienes que ser agradecido. Eso significa esa relación íntima con el dueño de nuestra vida. Ya. El resultado más inmediato y directo de la salvación es que Dios juntamente con Él nos resucitó y asimismo nos hizo sentar en los lugares celestiales con Cristo Jesús. Lugares celestiales con Cristo Jesús. Equivale, hermano, a estar en el dominio de Dios y ya no con el Satanás. Qué cambio rotundo. Qué cambio, amado hermano. Ahora, ¿en qué posición estás tú? Obvio, estamos en esta tierra viendo las cosas malas que nos rodea. A veces somos partícipes en una discusión, en una pelea. ¿Cuán grande es nuestro papá?
1: todavía nos da la oportunidad de poder hablar.

0: de él. ¿Estás entendiendo, ok? Estamos en el dominio correcto, única, de Papá Dios. Él gobierna nuestras vidas. Él controla todo nuestro ser. ¿Y qué pasa cuando participamos en una discusión? Triste, hermano, ¿no? No podemos llegar a eso. Amado hermano, después que Jesús levantó a Lázaro de entre los muertos, su primera instrucción de Jesús, ¿cuál fue? Desatadle. Desatadle. Y después, y dejarle ir. Dejarle ir. Estaba envuelto con Saba. Lázaro. Cacharichi, pues. Déjenle caminar. Juan 11, 44. Obvio, hermano, una persona viva no puede funcionar mientras siga envuelta en las ataduras de la muerte. Debido a que nuestra nueva ciudadanía por medio de Cristo está en los cielos. Kipuigusca. Lázaro estaba envuelto con esa sábana. Él no podía caminar. Jesús dice, ordena. Cacharichipuis. Man, ahna saya ya facho dejar. Con una kawaii gorgango. Déjenle que camine. Que vaya. Déjenle. Lo que han sido casi su aquí con la pana y con el kipu y cosca y mawan muertos. Si papá no ha hecho esta obra, ¿quién ha hecho, hermano? Por inanchispa con la moneta, sobacta aquí con anchispa libres. Papá no se ha dado de caminar, de ser embajadores en este mundo de maldad, de oscuridad. No se ha puesto por ispa paimanta, William anchispa paimanta rimarin anchispa. Vivificados en Cristo con un propósito, hay una misión que cumplir. Esta radio cumple una misión, hermano. No sabemos cómo está conectado esto. Y mira tan chaya caro y hasta que una. Y en medio de todo esto estás tú escuchando, estás tú hablando, aún llorando. Guacayos para haber rimamunch, balicunch. Camps wakayuspa, de repente, hermano, digo, no sé, yo me chasquigor gang, wakayuspa, papá, perdóname. Para que tú seas un embajador, un representante del Señor, vivificados en Cristo. Tema central de la enseñanza de esta emisora Radio Vida es Jesús, Jesucristo, nuestro Salvador, el Rey de Reyes, Señor de Señores. No es una religión, mamá. Ama religión taca, entendicho, no. Bueno, religión inchisto, que es pichibasul. Yo no puedo predicar de mi evangelio, de la congregación, iglesia evangélica peruana, no, mamá, a un costadito. Corazones que quiere ver el Señor. Son conchistas. Jawan Fer, hermano. Ah, tú eres de la iglesia fragancia celestial. Ah, tú eres de Maranata. Tú eres de Bautista. No, eso no hace diferencia. Tal como hemos llegado a entender, uno se purifica, se consagra, se santifica, como se pone delante del Señor. No hans por hermana, evalúa cuita. Man no a ti mancho cant evalúa tu mamá. Equivoca cuí mamá, yo no soy juez. Man no ni ki mancho cant mal mi casen. No mamá, te invito a Cristo. Él sea el dueño de tu vida. Sigue las pisadas de Jesús. Amado hermano, tú pago una escama, no cabanca, con angariki. Cutirimos a Jaikaña, pagan punche, viernes punche, ¿ya? Entonces tú cura programación ninche, no quiero quitar ni un segundo al consiervo Leonel Candia Dolmos. Ya está listo en la cabina número, no sé qué número, en San Sebastián. Chao, chao, ya me voy.
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México, 5:04 p.m. Bienvenidos a la antesala del fin de semana. Llegamos al día jueves 9 de julio del año 2026. Bienvenidos una vez más a tu programa de Vientos de Vida por Radio Vida en la frecuencia de los 680 de la amplitud modulada. ¿Cómo avanza el tiempo? Ya estamos en el mes de julio, estamos en el noveno día. Wow, es algo preocupante, hermanos, porque en cierta forma, como dice su palabra, los días se acortarán. Y es un poquito, hermanos, es como para tomar conciencia de las cosas que estamos haciendo y de las cosas que tenemos que hacer para la gloria y la honra de nuestro Señor. Entonces, hermano lindo, yo te animo, hermano. Yo te animo a que usted, mi hermano lindo, pueda ver las cosas como que Dios quiere algo para nosotros, hermanos. Entonces, hermano, nos toca buscar más la presencia del Señor, ¿sí? No les quiero poner en miedo, hermanos, no. 5:05 p.m. solamente es un algo consciente que tenemos que hacer, hermanos, ¿sí? No vamos con la música.

5 de la tarde con 9 minutos. 5 con 9 minutos. Estamos en Vientos de Vida por Radio Vida. Y nosotros ahí les dejamos con las ganas, ¿no? Con algunos temas. Nos teníamos que ir pues a enseñar teología y gracias a Dios los alumnos puntualitos. Hermana Honorata, sé que las pruebas vienen de una u otra manera, pero Dios trata uno. Las pruebas es parte del trato de Dios con nuestra forma de vida, con nuestra comunión de vida, cómo le agradamos a Dios. Usted es una mujer muy servicial en la iglesia, muy servicial con tus compañeros de ETE. Y siempre es bueno, como el salmista,

David decía, examíname, oh Jehová, en qué he fallado, qué es lo que no te agrada, qué es lo que no te gusta. O sea, es eso. Siempre cuando pasamos por pruebas, por dificultades, vamos a siempre aumentar nuestra fe, vamos a aumentar, vamos a conocerle más al Señor. Pero también es, hermana, como para que hagamos una mea culpa, reflexionemos, ¿no? Sé que tu Rubén, tu hijo pequeño, se va a recuperar. Él es niño todavía, tiene para recuperarse. Y a veces, hermana, este tiempo es como para que usted aprenda muchas cosas. Se recuerda que usted me decía que yo quiero aprender más. Y Dios permite para que lo que usted me está alguna vez diciendo en las clases de ETE, Dios permite para que ahora es la oportunidad, mi hermana, de que pueda aprender. Sí, ahí está Rubencito, le va a enseñar y ustedes van a aprender los dos. 5:11, Vientos de Vida por Radio Vida.

5 de la tarde con 15 minutos, con 19. Gracias hermanos por estar monitoreando, gracias mi hermana Sabina, allí en Puerto Maldonado, monitoreando siempre la programación de Vientos de Vida. Están monitoreando, me dicen, no están saliendo por el Facebook, me dicen, uy, ahí, a ver mi hermano Abraham, pasa, por favor. Nosotros nos debemos a los oyentes, nos debemos a los hermanos que quieren escuchar la programación de Radio Vida, y por ahí que monitorean. Así que mi hermano Abraham, por favor, te voy a agradecer mucho. 5:20, la Iglesia Evangélica Peruana Consistorio Quecayo, Tarapacá, invita a una convención bíblica desde hoy, 9 de julio al 12 de julio, tema familia cristiana con el pastor Santiago Condori Tinoco. Invitan a todas las iglesias del sector del Valle Sagrado de los Incas. Se alquila auto, puerta libre para taxi. Los interesados, comunicarse al 974-388889 con el hermano Saúl. Seguimos con más avisos. Acá tenemos más avisos. El Consejo Directivo Regional de la Iglesia Asamblea de la Iglesia Evangélica Pentecostal del Perú, la cuarta región, Cotabamba, Sapudímac, invita a todas las iglesias evangélicas cercanas aledañas a un evento regional a realizarse en el distrito de Mara del 29 de julio al 2 de agosto del 2026. Como expositores vienen de la ciudad de Lima y Ayacucho, con la palabra de Dios estarán. 29 aniversario de la Iglesia Asamblea de Dios del Perú, Iscuchaca, Anta, en la APB Sol Naciente, Camino Capañán, Hospital Pampa. Programa el 26, domingo 26, desde las 9 hasta el mediodía. Va a haber curso para profesores de escuela dominical a cargo de los hermanos de la ciudad del Cusco. Lunes 27 de julio, a partir de las 9 de la mañana, estudio bíblico de 5 a 7, audición radial por tu Radio Vida. 28 de julio, día central aniversario, a partir de las 8 a 1 de la tarde, enseñanza tema matrimonial con el pastor de la ciudad del Cusco. 2 de la tarde va a haber el compartir con diferentes presentes, y del 28 al 29 va a haber una vigilia, o sea, del 28 a las 7 de la noche comienza con la vigilia. La Iglesia Evangélica Nueva Jerusalén y Huinapoma Cancha Comay organiza ayuno del 1 al 5 de agosto, celebrando los 13 años de aniversario con la presencia de la hermana Janet Giraldo Flores de la ciudad de Lima, pastor Justino Hualpe Escuchá Canta, pastor Sabino Cutiri de Puerto Maldonado, y desde la ciudad de Ayacucho, y habrá un avivamiento, y también estarán nuestros hermanos de Huancavelica, todos quedan invitados. Gran convención bíblica organiza la Iglesia Evangélica Peruana Consistorio Guanoquite Paruro, celebrando los 53 aniversarios los días 30 al 2 de agosto, el jueves 30 la bienvenida, viernes 31 tema bíblico matrimonial, sábado 1 tema madurez espiritual, el domingo 2 estudio y ceremonia por el aniversario, expositorios Juan Bautista Quispe, presbítero de Paruro, Vidal Guamán, presbítero de Anta, Francisco Juan Casoto, presbítero de Sicuani. También estarán los jóvenes del esfuerzo cristiano, representado por el pastor Sigmarino Chaguayo Cabero, con el tema hoy, el tema de hoy, frente a la tecnología, el mundo de hoy con frente a la tecnología. Escuela Dominical, ¿qué está hablando Leonel? Escuela Dominical, expositora nuestra hermana Mariana Almirón Berrío, tema conociendo a Jesús como su Salvador personal. 5:24, la Iglesia Metodista del Perú, William del circuito Valle Sagrado de los Incas del distrito Surandino Inca, hacemos llegar la cordial invitación para celebrar juntos los 25 años de aniversario del 10 al 12 de julio, o sea, desde mañana nuestros hermanos metodistas están cumpliendo la vida y la misión de la iglesia local en Ollantaytambo de la provincia de Urubamba. Viernes 10 de la mañana, o sea, mañana la recepción, y dando la bienvenida a todos.
Sábado 11, el ayuno más el estudio bíblico por la noche vigilia. Domingo 12, izamiento de la bandera del Perú con de la Iglesia Metodista del Perú, día central con acción de gracias. Hace la invitación el pastor Santiago Pau Carcama y el pastor Alberto Casilla Guamán. Convención bíblica organiza la Iglesia Evangélica Peruana Cuyo Grande, Pisac, Presbiterio Valle Sagrado de los Incas. Del 15 al 18 de julio, del 20 al 26, del 2026, claro, del 15 al 18 del año 2026. Familia cristiana, pastor Santiago Condori, Tinoco, para lo cual invitan a las siguientes iglesias del Valle Sagrado de los Incas, atentamente la Junta Directiva. Hoy día hay cumpleaños en Pomate, Chaurisque. A la hermana Cirila Ramos, saluda a su esposo Roberto Guamaní Huanca, sus hijos Sumaya,

Mircar, Noemí, yernos, Richard y Gabriel y todos los nietos y tu Radio Vida. Invitación, la convención bíblica organizado por la Iglesia Evangélica Peruana Achahuata, Presbiterio Valle Sagrado de los Incas, Calca, los días 22 al 26 de julio, día 22 por la tarde, bienvenida, 23, 24 y 25, estudio bíblico, tema obediencia cristiana con el pastor Eusebio Lara, día 26, culto unido, gran actividad de Conecta Pro, revestimiento de la casa del Señor, para lo cual invitamos a todas las iglesias de Paru, Bamba, Pituquisca, Amparaes, Achahuata Alta, Pachamachay, Guayguaray, Achapampa, Totora, Pampayac, Tallanchu, Huamanchoque, Achabaja, Sauceda, Consistorio, Calca. Cada iglesia con sus respectivos ministerios musicales, atentamente, la Junta Directiva del Comité Achahuata. 5:26, 5:26. Que Dios me lo bendiga ricamente, hermanos, a los hermanos que depositan sus anuncios por Radio Vida. Gracias, mi hermano Abraham, ya me llamaron.

0: Qué hermoso, de verdad, estos pasillos ecuatorianos. Lindísimo, hermanos. Era nada menos Manuel Rivera. Un saludo para amantes de esta música de pasillos, ¿no? Hay hermanos que les encanta y les gusta. Y nosotros les congratulamos a ustedes. 5:31, 5:31. Vientos de Vida por Radio Vida. Estamos queriendo cargar el roca. Ahí, ¿qué está pasando con roca?
1: Y yo vengo a decirte con amor y con autoridad que tú también puedes estar atravesando una temporada en la que alrededor parece no haber nada, pero tu vida no depende únicamente de lo que está sucediendo en la superficie, depende de dónde están afirmadas tus raíces.
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1: En una región desértica, un viajero caminaba bajo un sol insoportable. Durante horas no vio vegetación, no veía sombras, no veía señales de agua. Todo parecía seco, estéril y sin vida. Pero de pronto a la distancia observa varias palmeras levantándose en medio del paisaje. Y al llegar hasta ellas, encontró un pequeño oasis. Entonces comprendió algo. Aquellas palmeras no estaban allí porque el desierto fuera fácil. Estaban allí porque sus raíces habían encontrado agua bajo la tierra. Entonces esto me hizo pensar en ese texto que está en la Biblia, en el Salmo 92, verso 12 en adelante. Dice, pero los justos florecerán como palmeras y serán fuertes como los cedros del Líbano, pues están trasplantados a la casa del Señor. Pensar en este texto y lo que pasa en un desierto, porque basta ver videos, fotos que nos dejan ver esta situación, porque la Biblia utiliza esta imagen tan especial cuando dice así, el justo florecerá como la palmera. Dios pudo compararlo con una planta delicada que solamente crece en condiciones perfectas, pero escoge la palmera en el desierto, una planta capaz de desarrollarse en esa región árida, soportar temperaturas intensas, permanecer firme ante el viento y continuar produciendo fruto. Esta palmera se le llama palmera datilera, muy conocida en las tierras bíblicas por su utilidad y por su capacidad de crecer en zonas calientes y secas. Y la enseñanza es poderosa. Florecer no significa vivir sin dificultades. Eso representa el desierto. Dificultad, clima, demasiadas cosas adversas, pero florece y da fruto. Y yo sé que hay personas que me están escuchando hoy que creen que solamente podrán avanzar cuando todo esté resuelto, cuando desaparezcan los problemas o cuando las circunstancias cambien. Pero la palmera no espera que el desierto se convierta en jardín. Ella aprende a encontrar alimento, aún en una tierra tan difícil. Y yo vengo a decirte con amor y con autoridad que tú también puedes estar atravesando una temporada en la que alrededor parece no haber nada. Quizá estás viviendo una pérdida, una preocupación económica, una decepción, no lo sé, una espera larga. Por fuera todo puede parecer seco, pero tu vida no depende únicamente de lo que está sucediendo en la superficie. Depende de dónde están afirmadas tus raíces. El salmista no dice solamente que el justo florecerá, también explica por qué. Pues están trasplantados a la casa del Señor. El secreto no está en la ausencia del desierto, sino permanecer plantados en Dios. Cuando nuestras raíces, tus raíces, están en la palabra de Dios, cimentadas ahí, podemos entonces recibir fuerzas que nadie va a ver, ¿no? Otros no lo pueden ver. Cuando tú permaneces en oración, encuentras agua donde parecía no haberla. Cuando tu confianza está puesta en Dios, el viento podrá sacudirte, pero no tendrá la última palabra sobre tu vida. Y ¿sabes qué? Hay otro detalle hermoso de la palmera. La palmera no solo resiste, da fruto. Y Dios no quiere que simplemente sobrevivas a esta temporada. Él puede utilizar lo que estás viviendo para formar en ti madurez, sabiduría, carácter, compasión y también esa fe profunda. Incluso el Salmo declara que los justos seguirán dando fruto en la vejez, permaneciendo verdes y llenos de vida. No midas tu futuro por la sequedad que estás viviendo hoy. Quizá todavía no ves la respuesta, pero tus raíces están creciendo. Quizá tal vez el panorama no ha cambiado, pero Dios está trabajando en lo profundo. Quizá el viento te ha inclinado, pero no ha logrado arrancarte. Y recuerda esto.

palmera no florece porque el desierto desapareció. Florece porque encontró su fuente en medio del desierto. Y tú vas a florecer. No porque todo sea sencillo, sino porque estás plantado en aquel que nunca dejará de sostenernos. Nuestro amado Padre Eterno. Gracias, Señor, por esta dosis. Bendice a la persona que me está escuchando y abrázala. Y creo que hay sanidad total en tu vida. En el nombre de Jesús. Amén.

5 de la tarde con 37 minutos. Qué preciosa dosis. Quiero hacer un saludo a nuestra hermana Casimira. Nuestra hermana Casimira Insaya. A nuestra hermana Casimira Anahui. Nos escucha en Salia. Fiel oyente a su programa de Vientos de Vida. 5 con 38.

0: Era nada menos con nosotros Yurajmarca con este precioso tema. Clama a mí, dice el Señor. 5:42, vientos de vida por Radio Vida. Y así, hermanos, estamos. Se viene ahora Folquirios. Folquirios desde Pucallpa. Ahí están los hermanos de Folquirio. Folquirios es 5:43.
1: Un movimiento peruano al estilo Folquirios, que lleva por título Cuando Descienda.

5 de la tarde con 46 minutos. 5 con 46. 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
1: Cinco de la tarde con 50 minutos. Esto, según el Senami, hay estudios que están haciendo, hermanos, relacionado a este friaje. O sea, el fenómeno del Niño se viene en forma de friaje, y en los departamentos de altura como Cusco, Puno, Arequipa, o sea, casi al sur, el frío va a ser intenso. En el caso del norte, ya también van a ser las lluvias van a ser intensas, y por ahí que el gobierno de la señora Keiko ya está poniendo un grito al cielo y está comenzando pues a ver cómo va a ser, porque está agarrando una nación con fierro quemante.

Ahora, la preocupación de la ciudad de Lima es justamente con lo que los extorsionadores. Entonces, se ha hecho un estudio que la mayoría de los extorsionadores son venezolanos. O sea, la peor gente se ha quedado. O sea, la gente ya se retiraron a su país. Y en Venezuela, estas casas que se han destruido, que se han caído, no han estado bajo una base cimentada de roca, o sea, en piedras, ¿no? Entonces, se vienen cosas muy fuertes para la nación, el Perú, así que estemos atentos. 5:51, hermanos, nos despedimos. Gracias por la sintonía prestada. Que Dios me lo bendiga ricamente por haberme ingresado a sus hogares, a su centro de labores, a su taller, a su unidad móvil, donde usted se encuentra, los hermanos del campo, que ya se recogen ya. Que Dios me los bendiga ricamente. Vuestro servidor, Lionel Candia Olmos, se despide hasta el día de mañana, hoy día jueves, hermanos, hay estudio bíblico. La mayoría de las congregaciones tienen estudio bíblico. Tan igual como la Maranata y las Asambleas de Dios, hay estudio bíblico. Vayamos, hermanos, a la casa del Señor a prepararnos, porque la apostasía está fuerte, hermanos. La sana doctrina que Pablo le mencionaba a Tito y a Timoteo, ten cuidado de ti mismo, le dice a Pablo, ¿no? Pablo a Timoteo le dice, ten cuidado de ti mismo, no vayas a hacer que alguien te engañe. Porque hermanos, está viendo sectas. Uy, hermanos, 5:52. Nos vemos, hermanos. Que Dios me lo bendiga ricamente. Hasta el día de mañana. Chao, mis hermanos.

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0: porque de Él, y por Él, para Él, son todas las cosas. A Él sea la gloria por los siglos. Amén. Romanos 11:36.
1: Polvo de la tierra soy, semejante a mi Señor.
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2: Para que de nuestro corazón no salga conocimiento, no salga carne, ni salga humanidad, sino tu palabra fue a ser difundida a través de mis labios. En un corazón contrito, un corazón arrepentido, un corazón alineado contigo. Dios bueno, Padre amado, Padre todopoderoso, no permitas, Dios mío, que Satanás, quien no tiene parte ni suerte, la serpiente, en las cosas tuyas, Señor Jesús, pretenda husmear y distorsionar esta emisión. Repréndelo ejemplarmente, amado Dios, y cubro como tu iglesia el corazón de cada uno de los santos que se encuentran en sintonía, cual sea el lugar donde ellos se encuentren. Los cubro con tu preciosa sangre que limpia de todo pecado y toda maldad, y acordono con el muro de fuego de tu Santo Espíritu, Señor Jesús, la difusión de este programa, pidiéndote que seas tú mismo quien a través de mis labios llegas a cada alma que se encuentra en sintonía. Gracias, Padre bueno. Gracias, Padre todopoderoso. Sometido todo mi ser, espíritu, alma y cuerpo de ti, he puesto en sujeción mis pensamientos, mis sentimientos. Te pido, mi Señor, haz tu preciosa y santa voluntad. Dios, te agradezco en el nombre que es sobre todo nombre, Señor Jesús, precioso nombre, por todo lo que haces por nosotros. Amén. Amados hermanos, muy buenas noches. Hemos tenido una separación de los días por cuestiones, bueno, hay cosas que en el camino se presentan, y básicamente es ya una pugna la cuestión misma del internet y varias situaciones que intervienen para la difusión. Pero con todo, estamos vehementes queriendo siempre llegar a cada uno de ustedes con la emisión de nuestro programa Romance Divino, que efectivamente no tiene otra cosa sino el tener una comunión preciosa de nuestro Señor con nosotros, el divino con sus criaturas, sus hijos, y a través de esa preciosa comunión ser edificados por el Espíritu Santo. Eso es lo que aspiramos. Yo, como siempre, inspirado en el Señor, pues os pido que este programa lo tomen como un momento de reflexión, no de distracción, sino de reflexión. Y siempre les he dicho que tengan un cuaderno y un lapicero para anotar todos los textos bíblicos y las circunstancias que ustedes las van a cotejar en la palabra. Porque amo al Señor y Él ha creado. Él ha visto por conveniente utilizar este medio, el medio de la radio, que a través de la frecuencia de sonido se puede entrar cualquier hogar. Se puede tocar con

corazones aún a la distancia. Nos escuchan este programa fuera del país, en otras latitudes. Imagínense. Y Dios, pues, no permite que Satanás corte esa frecuencia, sino está coberturada la frecuencia. Esto no es simplemente un instrumento, una herramienta de distracción carnal. No. Es un instrumento, es una herramienta que Dios utiliza en este tiempo dificultado de Satanás. Está haciendo lo que le da la gana. Ahora los predicadores en las iglesias lo que están haciendo es preocuparse porque las ovejas vayan a traer más gente para que les incrementen el salario, porque su salario se ha disminuido. Tienen que pagar la universidad de sus hijos. Tienen que pagar gasolina para su vehículo, comprarse ropa nueva, vestir a su mujer. Están desesperados en eso. Mientras que muchas almas se van al Seol sin conocer a Dios. Y pues aquí, a través de la radio, podemos hacer lo que Dios ha dispuesto, que prediquemos a tiempo y fuera de tiempo su preciosa palabra, no para distraer a la carne, no, sino para edificar el espíritu y para instar a todos aquellos que no conocen a Dios, conocerlo, a ese Dios de amor, al Dios de la vida, al Padre Celestial. Bien, hermanos, con ese introito, pues entonces vamos a ponernos cómodos, su tacita de café, su lapicero, su cuaderno. Si donde está haciendo frío, pónganse una pequeña mantita, súbanle el volumen a la radio y empezamos nuestra programación el día de hoy, nuestro programa Romance Divino. Vuelvo a decirles, es un programa, quiero que lo entiendas, es un programa eminentemente cargado de amor. Porque Dios es amor. Y lo que nosotros tenemos que contener es amor. Vamos, hermanos, entonces, de esta manera, empezamos nuestro programa Romance Divino. Disfrútalo de principio a fin.

Amados hermanos, el día de hoy vamos a escuchar un poquito el libro de Juan en el capítulo 17. Un tema bastante controvertido, el aspecto del mundo. El mundo. Y cuando el Señor oraba, Él habló y dijo: yo ruego por ellos, no ruego por el mundo, sino por los que me diste, porque tuyos son. Todo lo mío es tuyo y lo tuyo mío, y he sido glorificado en ellos. Y ya no estoy en el mundo, mas estos están en el mundo, y yo voy a ti. Padre Santo, a los que me has dado, guárdalos en tu nombre, para que sean uno, así como nosotros. Esto está en Juan capítulo 17, yo estoy leyendo los versos del 9 en adelante. Hermanos, dice 1 Corintios capítulo 7 verso 31, porque todo lo que es nacido de Dios vence al mundo, y esta es la victoria que ha vencido al mundo, nuestra fe. Hermanos, en 1 Juan 2.15, escuchen esto. Yo estoy dando contextos bíblicos porque vamos a contextualizar, vamos a explicar de manera enfática por qué el mundo es tan gravoso, por qué es tan peligroso el mundo. Dice 1 Juan 2.15, no améis al mundo, ni las cosas que están en el mundo. Si alguno ama el mundo, el amor del Padre no está en él. Amados hermanos, estos tópicos nos están explicando algo que es importante. Voy a enfatizar, estoy viabilizando la locución, el mensaje, con los textos bíblicos que nos van a aclarar qué es el mundo. Dice Santiago 4:4, oh almas adúlteras, ¿no sabéis que la amistad del mundo es enemistad contra Dios? Cualquiera pues que quiera ser

amigo del mundo, se constituye enemigo de Dios. Y dice 1 Juan 2:16, porque todo lo que hay en el mundo, los deseos de la carne, los deseos de los ojos y la vanagloria de la vida, no provienen del Padre, sino del mundo. Y si el mundo os aborrece, sabed que a mí me ha aborrecido antes que a vosotros. Hermanos, esto es precioso. Estamos viendo tópicos que son tan importantes y que nos están haciendo ver lo gravoso, lo peligroso que es el mundo, ¿no? Entonces, el Señor dijo: estas cosas os he hablado para que en mí tengáis paz. En el mundo tendréis aflicción, pero confiad, yo he vencido al mundo. Pero habla en Efesios y dice, porque no tenemos lucha contra sangre y carne, sino contra principados, contra potestades, contra gobernadores de las tinieblas de este siglo, contra huestes espirituales de maldad en las regiones celestes. Entonces, hermanos míos, nuestro Padre Celestial habla expresamente. Quiero que leamos este texto bíblico que es fundamental. En Juan capítulo 12, verso 31, dice: ahora es el juicio de este mundo. Ahora el príncipe de este mundo será echado fuera. Hemos leído, para contextualizar nuestra locución, varios aspectos que nos hablan como que el mundo es una esfera donde hay deseo de los ojos, deseo de la carne y vanagloria de la vida, donde el mundo mismo, el sistema organizado en este mundo, está dirigido por alguien que se irroga como el príncipe de este mundo. Anoten, Juan 12:31, el mismo Señor está hablando. Entonces, y dice que no amemos al mundo ni las cosas que hay en el mundo. El Señor nos hace ver que en el mundo vamos a tener aflicción. La pregunta es, entonces, ¿qué cosa es el mundo? El mundo es una esfera donde Satanás ha venido a irrumpir con la pretensión de hacer que la creación de Dios, básicamente los hijos de Dios, no hagan la voluntad del Padre. Fíjense, algo curioso pasa. Muchas veces nosotros pensamos que solamente los fornicarios, los borrachos, los idólatras, los mujeriegos, ellos van a ser condenados porque están andando en cosas pecaminosas. Están prácticamente colisionando con los mandatos, los preceptos, los estatutos de Dios. Pero no nos damos cuenta que solamente el hecho de ignorarlo a Dios, sin ser borracho, sin ser fornicario, sin ser las cosas que dice la palabra como obras de la carne, también estamos siendo objetos del dominio de Satanás, quien se
instaura quien se irroga ser el príncipe de este mundo. O sea, vamos a ordenar bien esto. Satanás, cuando fue arrojado por su rebeldía, por su arrogancia, porque él quiso sentarse en el trono del Altísimo, puesto que el Señor le decía Luzbel, que quiere decir bella luz, lucero de la mañana, le decía el Señor a Satanás. Perfección acabada. ¿Saben? Esa palabra perfección acabada significa que es perfecto, ya no necesita nada. Y este era orador, era compositor, le cantaba con sus ángeles a Dios, hasta que le entró la arrogancia de poder y quiso ser igual a Dios para sentarse en el trono del Altísimo. Cuando Dios vio que su corazón se había entenebrecido y se había llegado de arrogancia, de insujeción y de insumisión, de desobediencia, lo lanzó a los abismos. Pero ¿qué hizo Satanás? Se vino al mundo. Se instauró en el mundo en su rebeldía. Empezó a influenciar en el sistema de este mundo creado para el hombre, con la intención malévola de hacer que la creación de Dios hiciera todo lo contrario a lo que Dios había establecido. Empezó a corromper la naturaleza. Y a veces el hombre cae cuadrado porque no lee, porque se pierde por falta de conocimiento y entendimiento, y cae en las garras de Satanás. Cae en las cosas del mundo. Cae en el deseo de la carne, en el deseo de los ojos, en la vanagloria de la vida. Empieza a amar al mundo más que a las cosas de Dios. Sí, os digo que de cada 10 personas, una, o a veces ninguna, cree en Dios. Ellos, cuando te escuchan hablar, les cuento, cuando vamos a las calles, vamos a las plazas a predicar, nos dicen fanáticos, escandalosos. Miren ustedes alterar el orden. Vienen a asustar. A veces los niños escuchan lo que ustedes están hablando y van traumados a la casa, queriendo agarrar una Biblia. Imagínense. ¿Por qué? Porque efectivamente, Satanás se ha metido en ellos al extremo de que prácticamente ya ha irrumpido la vida de estos feligreses y ya no les resplandece absolutamente el evangelio de la gracia. Ya no les interesa absolutamente nada de lo que pueda hacer Dios a la persona del mundo. La persona del mundo, amados hermanos, está afanado en sus costumbres, en sus tradiciones, en alegrar su carne. Fíjense, y esto está escrito. Segundo a los Corintios capítulo 4, verso 4, dice, desde el 3 vamos a leer, dice, pero si nuestro evangelio está aún encubierto, entre los que se pierde está encubierto, en los cuales, escuchen esto, en los cuales el Dios de este siglo cegó el entendimiento de los incrédulos para que no les resplandezca la luz del Evangelio de la gloria de Cristo, el cual es la imagen de Dios. Hermanos, esto es maravilloso, clarísimo, dice. Aquellos que no quieren escuchar la palabra de Dios, el príncipe de este mundo, de este siglo, ha cegado sus entendimientos y los ha vuelto incrédulos.
y no les resplandece la luz del Evangelio y la gloria de Cristo.

eso pasa. Eso está pasando ahora. Y estamos preocupados. ¿Por qué? Vemos, ya llegan las fiestas del Corpus, llenecito. La gente buscando dónde tomar, dónde beber. Ya viene la procesión de Cristo de los temblores, no sé. Llenecito. Hermanos, vemos personas que ante un muñeco de madera se postran sin entender que es una obra. Es un muñeco hecho por las manos de un hombre, pero es la tradición, es la costumbre. Y allí, el príncipe de este siglo está saltando feliz en sus cabezas. Porque el mundo lo ha distorsionado totalmente. Si el Señor demandó que no exista la idolatría, ahora la idolatría está plagada por todas partes. En todo está la idolatría. Es que todo esto está escrito en la palabra. Hermanos míos, esto no es una coincidencia, ni tampoco una ocurrencia, ni cosa por el estilo. No, Señor. La palabra de Dios ya lo decía. En 1 Juan capítulo 5, verso 19, escuchen esto. Dice, sabemos que somos de Dios y el mundo entero está bajo el maligno. Aleluya, el mundo entero está bajo el maligno. O sea, este mundo está bajo el gobierno del diablo, quien ha tomado ejercicio para hacer que la maldad cunda, para que el hombre vea que cuanto más malo es, mucho mejor se vuelve. Lo que está pasando en nuestra patria, hay una inseguridad total. La politiquería ha irrumpido totalmente, tanto así que ha invadido el corazón de las personas que en un hogar se pelean por un líder que ni siquiera les da importancia, ni siquiera saben que ellos están peleando en sus casas por un supuesto o por un líder de una determinada organización. Se pelean padres con hijos, hermanos, entre familiares, entre vecinos. Se enemistan por causa de un líder político que al final de cuentas va a ser toda una decepción. Vemos que todos los gobiernos elitistas, los estados de gobierno, los poderes de gobierno, están cortos. Ya el pueblo no tiene voz. En nuestro país la constitución es para el que tiene poder, para el que tiene plata. No sé si ustedes recordarán, en un tiempo, en un referéndum nosotros votamos porque no debería haber la Cámara de Senadores y no debería haber reelección. Pero ¿qué hicieron ellos? Se zurraron en la voluntad del pueblo. Hay reelección y ahora hay Cámara de Senadores, que en sí es una cuna de adultos mayores que van a dormir, ¿no?, a soltar sus gases ahí en su cámara, y de eso ganan, tienen 14 asesores, 12 asesores, y de eso, en eso se va el dinero del pueblo, y el pueblo vive una serie de iniquidades y dificultades tremendas, con un sueldo ínfimo, pobre. Pero en suma, ¿cuál es el tema? El tema es que el mundo está gobernado por un ser de maldad y se ha metido en el corazón del hombre. Ahora, en todo sitio existe la envidia, el odio, la disensión, la maldad, el desamor, el chisme, la injusticia. Ahora, ¿quién encuentra justicia en un poder judicial? Ya no existe justicia. El que es corrupto, el que es majadero, hace lo que le da la gana. Ese es el sistema de este mundo. Ahora hemos

o masculinas, tratando de distorsionar lo que Dios creó en perfección. Hizo al hombre para que, en comunión con la mujer, puedan tener cópula y generar vida. Esa es la finalidad del hombre y de la mujer. No que el hombre se acueste con otro hombre y la mujer se acueste con otra mujer. Eso es antibíblico. Romanos 1, 20, 21, 22, 23 habla de todo esto. Levítico. Censura gravemente el Señor esto. Pero Satanás se ha metido en la mente del hombre y está obrando para que el hombre haga todo lo contrario a la voluntad de Dios. Es por eso que el Señor dijo: almas adúlteras, ¿no sabéis que la amistad del mundo es la amistad de Dios? No améis al mundo ni las cosas que están en el mundo. Si alguno ama al mundo, el amor del Padre ya no está en él. Hermanos míos, entonces nosotros con claridad tenemos que ver que estos deseos que Satanás los atiza en el deseo de los ojos, el deseo de la carne y la vanagloria de la vida, estamos todos los días expuestos. Pero gracias a Dios que su espíritu está vigente. Nosotros estamos como el pescado en el mar. El pez está en el mar. El mar es salado, pero su carne no se sala. Nosotros estamos en este mundo donde todo está copado de iniquidad, de injusticia, de corrupción. Les digo, esto es aterrorizante. Usted va a un hospital para conseguir un cupo, por la legal no va a encontrar jamás. Pero va donde la enfermera y le dice: señorita, ¿me puede ayudar? Y ella le dice: deje una alita. ¿Y qué cosa es esa alita? Para darle cama, 150. Hasta los curas. Yo vi en una misa de una pariente que es de la religión mundana, fue y le dijo al sacerdote: queremos una misa para las 3 de la tarde. No hay misa para las 3 de la tarde, porque ese es el momento en el que el sacerdote descansa. Padre, ¿cuánto está la misa? 180. Padrecito, le doy 250, pues, para las florcitas. Llámelo al sacristán. Lo llamaron al sacristán. Por 250 hubo misa cantada, bailada y de todo. Imagínense, en todo está la corrupción, porque este mundo está gobernado por un corrupto que es Satanás y quiere que todos los seres humanos caigan en corrupción. Hermanos, tenemos que estar alertas. Tenemos que entender de que estas cosas no son casuales. Estamos a puertas de la venida del Señor. Y a veces nosotros estamos coqueteando con las cosas del mundo. Bueno, de esto quiero abundar un poquito más detrás de este segmentito musical, para que no sea un monólogo. Quiero ponerles también un temita musical, hermanos, pero es necesario, es puntual, que los que ya hemos recibido el Espíritu de Dios, los que hemos nacido de nuevo, que seamos luz en este mundo, no seamos los tentáculos de este mundo, que es otra cosa diferente.

total del mundo, y que nosotros, los que ya hemos sido regenerados, los que hemos nacido de nuevo, muchas veces vivimos tan livianamente, siendo cautivados por el mundo mismo, actuando de acuerdo a las cosas del mundo y leudando la santidad de Dios con el mundo, lo cual, de hecho, tenemos que en algún momento alguien tiene que hacernos ver de que el Señor es santo, santo, santo, y hay que verlo, tratarlo, de repente con esas consideraciones que Él demanda, porque dice que el que ama al mundo, o los que aman al mundo, ya no tienen el amor del Padre. Y nos dice que los que somos amigos siquiera del mundo, nos constituimos enemigos de Dios. Entonces tenemos que tener especial cuidado y mucho énfasis. El Señor dijo: cuando estaba con ellos en el mundo, yo los guardaba en tu nombre. A los que me diste, yo los guardé. Y ninguno de ellos se perdió, sino el hijo de perdición, para que la escritura se cumpliese: pero ahora voy a ti y hablo esto en el mundo, para que tengan mi gozo cumplido en sí mismo. Yo les he dado tu palabra, y el mundo los aborreció, porque no son del mundo, como tampoco yo soy del mundo. Hermanos, eso tenemos que grabarnos. Bien claro dice: no son del mundo, como tampoco yo soy del mundo. Dice: no ruego que los quites del mundo, sino que los guardes del mal. Y vuelve a reiterar el Señor y dice: no son del mundo, como tampoco yo soy del mundo. A veces, bueno, no juzgo, sino digo, no sé hasta qué punto, pues, a veces los hermanitos de los ministerios musicales, ¿no? Agarran. No hace poco escuché un tema musical, que habían copiado el ritmo y solamente le han cambiado las letras de este cantante de mundo. Bueno, dicen que es homosexual, ¿no? Lo llaman Chinito del Ande, y con ese su ritmo cantando una canción cristiana, o le han puesto unas letras alusivas a Cristo, ¿no? Y yo digo, acá habrá santidad, hay revelación para hacer estas cosas. Estamos trayendo cosas del mundo como si el Señor no nos diera de repente en nuestra imaginación algo que a Él le va a agradar. Vamos a traer cosas del mundo, música que ha hecho perder a las personas en el mundo, en el trago, en el alcohol, en la depresión, en el estrés, y la vamos a traer leudándola a pretender alabar a Dios. Bueno, no entiendo eso, ¿eh? Pero desde mi concepto, no quiero juzgar a nadie, sino digo, creo que tenemos espíritu de sabiduría y de revelación. Yo digo, leamos Juan capítulo 17. No vaya a ser que después tengamos que estar frente al Señor y el Señor nos haga ver que hemos sido de repente los instigadores a la perdición, porque hemos metido las mismas cosas del mundo en el corazón del hombre a través de estas cosas leudadas. Entonces, hermanos, obviamente peligroso es este mundo. Un hermano me decía, hermano crecido, me decía, hermano, bueno, yo a veces, pues, en el transcurso del día,

Yo no escucho música mundana, yo no escucho música mundana. Lo único que escucho en las emisoras es Radioprograma del Perú. Sí, dígame, ¿qué cosa escucha en Radioprograma del Perú? Los noticieros. Estoy al tanto de las noticias. Pero le digo, hermano, esas emisoras, al traernos noticias, ¿qué nos traen? No nos están contando las ocurrencias, las incidencias, todas las cosas del mundo, donde el príncipe de este mundo casualmente genera todas estas cosas: injusticia, iniquidad, asesinatos, homicidios, robos, violaciones. ¿Para qué? Para que el hombre, a través de esa pantalla llamada televisión, vea esas informaciones y al ver eso entra en un tópico de depresión y ansiedad. Yo les cuento, amados hermanos, yo tenía a mi mamá, y en paz descanse, pero gracias a Dios se hizo cristiana. Ella se había hecho programar con unos hermanos míos su televisor a las 5 de la mañana para escuchar noticias. Todos los días escuchaba noticias y cuando se levantaba, agarraba ya al gato, este gato sucio, que este perro sucio. Tenía discusiones con mi hermana, mira que esto, ¿por qué no has hecho esto? Yo decía, pero ¿por qué mi mamá se levanta todos los días con ese carácter? Se sentaba a tomar su desayuno y hacía comentarios. Dice que ha subido la gasolina, dice que esto, que el otro, dice que el Estado está haciendo malos gastos, dice que los congresistas se incrementaron, dice, al final de cuentas su corazón estaba lleno de odio, lleno de la información del mundo. A veces nosotros pensamos que nuestro corazoncito es un basurero. El Señor dice, guarda por sobre todas las cosas, como cosa preciosa, tu corazón, porque de él mana vida. Pero nosotros agarramos, como este hermano, lo llena de esa información y obviamente, pues, ¿qué cosa tiene como abundancia? Las cosas que pasan en el mundo. No solo es amigo del mundo, sino es un USB del mundo, es un archivador del mundo, porque el diario está escuchando eso en vez de estar escuchando una alabanza, en vez de estar escuchando una prédica. A veces, pues nosotros, hermanitos, confundimos las cosas y decimos, no, es que sabe qué, usted ya es extremadamente radical. Es que estamos en el mundo. Otro hermano me dijo, solamente las noticias, porque tenemos que informarnos de lo que pasa en el mundo. Yo le digo, pero usted es cristiano. Es nueva criatura y la palabra dice que ya no es del mundo. ¿Qué se informa usted del mundo? Mire las cosas que a vida eterna permanecen. No vea como las gallinas esté escarbando. Lo que va a conseguir es lombriz, reptante, serpiente. Va a encontrar carne. Va a encontrar pecado. Va a encontrar juicio. Entonces lo que tenemos que hacer, amados hermanos, es volvernos al Señor. De repente por ahí muchos me estarán diciendo, este hermano ya es extremadamente, ya no, demasiado radical, que ya entonces ya no conviene estar en este mundo. Hermanos, nosotros, los que hemos nacido de nuevo y hemos entregado nuestro corazoncito a Dios, ya no somos del príncipe de la oscuridad y de los aires, ya no somos de Satanás. Lo hemos renunciado a él y a su sistema mundano. Por eso dice, almas adúlteras, ¿no sabéis que la amistad del mundo es enemistad contra Dios? Cualquiera, pues, que se haga amigo de este mundo se hace enemigo de Dios. Ya no somos del mundo, no queremos nada de este mundo, porque en este mundo su príncipe, el diablo, los ha sometido a sus pezuñas. Primera de Juan 5, 19, dice que el mundo entero está bajo el maligno. Pero nosotros hemos apostado, a través de nuestro segmento radial, instar a nuestros hermanos a que leamos la palabra, que veamos que un poco de levadura leuda toda la masa. Un poquito de mundo acá, otro poquito de mundo acá. No, hermano, es que ese ritmito, pues, es antes, cuando éramos mundanitos, bailábamos, pero tenía otras letras. Ahora ya le hemos cambiado de letras, ya, hermano, ya entonces ya,

hasta santificar. No, no, no, no, no, no. Lo del mundo es del mundo. No te tiznes, varón. No te corrompas, hermanito. Ora a Dios y pídele a Dios, que es bondadoso y misericordioso, que te dé sabiduría. Dice Santiago, el que falto de sabiduría, pídale a Dios y Él os dará, pero pida sin dudar. Dios nos va a dar sabiduría, entendimiento, conocimiento, porque el principio de la sabiduría es temor a Jehová. ¿Y qué implica eso? Que debemos tomarlo, pues, a Dios como nuestro consultor, como nuestro padre, como nuestro abogado, como la persona a quien acudimos para que nos diga qué debemos o no debemos hacer. No hagamos, no seamos sabios en nuestra propia sabiduría, ni prudentes en nuestro propio juicio. Pongámoslo a Dios sobre todas las cosas y pidámosle: Padre, Dios mío, enséñame si de repente lo que estoy haciendo está colisionando con tu santidad, está yendo contra tus principios, tus preceptos, tus estatutos, tus mandatos. Preciosa ley. Hermanos, cuánto necesitamos, en verdad, volvernos un poquito más a Dios y ponerlo a Dios como en verdad, como la fuente de la cual debe salir todo de nuestra vida. ¿Por qué digo la fuente? Porque muchas veces nosotros sacamos de nuestro conocimiento, de nuestro corazón, las cosas que hemos aprendido en el mundo y queremos que involucrarla o queremos hacerla encajar en la iglesia. Conocemos cosas que hemos traído del mundo y las queremos instaurar como norma en la iglesia. Eso no le agrada a Dios. De modo que los que están en Cristo, nuevas criaturas son. Que eso se quede grabado en tu mente y en tu corazón. Las cosas viejas, todo lo mundano, todo lo viejo pasó. Ahora es hecho nuevo en Cristo Jesús. Cristo es nuestra habitación. Cristo es nuestra arca, nuestra cobertura. Es nuestra casa, es nuestro hogar, es nuestra vida, es nuestra razón de ser, es nuestro pensamiento, es nuestro sentimiento, es la abundancia de nuestro corazón. Entonces, amados hermanos, todos vamos a estar un día ante la presencia de Dios. No seamos arrogantes. Si hemos tenido de repente un tipo de costumbre, un tipo de costumbre en el mundo, hay que esa costumbre no hacerla una norma, no hacerla una ley o una regla, sino desechar esas cosas del mundo y nuevamente en las cosas de Dios pedirle al divino que las cosas que vamos a emitir salgan de Él, Él sea la fuente. Entonces nuestras acciones serán santas. Dice más los que son guiados por el Espíritu de Dios, esos son hijos de Dios. Romanos 8:14. Hermanitos amados, hoy el tiempo ya se nos consumió, pero con todo no importa, el día de mañana tenemos, Dios mediante, también una nueva cita, un espacio para poder seguir conversando y edificándonos espiritualmente en este tu programa Romance Divino. Vuelvo a reiteraros de que este programa es eminentemente para tratar de edificación. Esta frecuencia la utilizamos con mucho amor y con mucha consagración a nuestro Padre para que nos sirva con ese propósito de edificar a las almas y de cautivar a las almas. Amados hermanos, entonces conmigo será hasta el día de mañana. Jesús es el Señor. Hasta mañana.

Que el Señor sea dispensado en tu corazón y la edición de hoy haya sido de edificación y alimento espiritual. Pues nos despedimos hasta el día de mañana, no sin antes invitarte a una edición similar a la presente, por la misma frecuencia y a esta misma hora. Que Dios te bendiga ricamente. Jesús es el Señor.

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